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lentos, con la mirada soñolienta por la nana del horizonte, vestidos con colores arrogantes y envueltos en la música del himno pobre e infinito que forman el chirrido de sus carretas y los cascos de sus caballos, solitarios y juntos, entran en estas tierras por la infancia del siglo XV. ¿De dónde vienen tan extraños, tan orgullosos? Mientras esas muchachas les dan teta a sus crías, los ancianos más impasibles otean estos nuevos caminos preguntándose el precio que aquí habrán de pagar por seguir siendo lo que han sido siempre, aves de paso, forasteros, intrusos. El patriarca del clan escruta entre las grietas del paisaje y piensa que su tribu, aquí como en cualquier otro territorio del mundo, no habrá de renunciar por nada a su patria profunda. Una vieja costumbre

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1: 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Dos gitanos de honda tradición. Esperanza Fernández, gitana de Triana, y David Orantes, gitano de Lebrija, interpretan el himno internacional gitano. Un himno en romaní, inspirado en la tragedia de los gitanos recluidos en los campos de concentración nazis, que los gitanos de todo el mundo sienten como suyo, y que les habla de su lucha de pueblo errante, cuyo destino ha sido siempre andar y andar. Anduve, anduve, en romaní, Gelem Gelem.

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La Libre Se Queda es la campaña de microfinanciación, vamos, de crowdfunding, organizada para que el Centro Social Autogestionado y Librería Asociativa La Libre, que se encuentra en la Rambla de Sotileza número 1 desde hace ya 15 años y que en general lleva una andadura de 25, pueda comprar el local en el que se encuentra. La propiedad lo puso en venta y la dificultad con el mercado inmobiliario que tenemos en Santander ahora mismo, con una presión brutal de los pisos turísticos, hicieron muy difícil encontrar un local que tuviera las características mínimas para este tipo de actividad. Y bueno, pues la propia comunidad impulsó a la gente que forma la asamblea, que gestiona La Libre, a que intentara comprar el local. La operación implica 135.000 euros más gastos, de los cuales unos 40.000 ya se han cubierto con donaciones, y ahora faltan 100.000 euros que han prestado varias personas, tres personas del entorno de La Libre, pero a las que hay que devolverles el dinero. Así que animamos a todo el mundo a que participe en la campaña entrando en la página migranodearena.org, buscando La Libre Se Queda y haciendo la donación que puedan para que este espacio esencial en Santander se mantenga.

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Sin audiencia está formado por un grupo de dementes que han visto demasiadas pelis, leído demasiados textos fotocopiados y pasado demasiadas horas conectados a la red.

La Libre es una librería asociativa y centro social autogestionado emblemático de Santander que lleva ya 25 años realizando todo tipo de actividades y siendo un lugar de encuentro de colectivos y de gestación de colectivos. Se ha planteado la necesidad de tener que comprar su local porque la propiedad la ponía en venta y encontrar un nuevo local con unas condiciones adecuadas dada la situación del mercado inmobiliario actual en Santander, con un empuje brutal de los pisos turísticos, era prácticamente imposible. Y con el apoyo de su comunidad, sobre todo, ha hecho que la asamblea que gestiona el espacio se haya decidido comprar. Pero claro, la operación son 140.000 euros y para esto se necesita el apoyo de mucha gente. Ha habido donaciones y para cubrir una primera parte y tres personas que han adelantado el dinero y a las que ahora hay que devolvérselo. Y para poder hacerlo y que todo el mundo pueda participar en el sostenimiento de La Libre, se ha abierto una campaña de micromecenazgo en la página migranodearenda.org en la que se puede buscar La Libre se queda. Y pues lo que se busca es completar los 100.000 euros que faltan para poder hacer la compra. O sea, para poder devolver el dinero de la compra. Así que animamos a todo el mundo a que participe y ayude a sostener este espacio que es tan importante para la vida cultural y la vida social en Santander. 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

La Libre es una librería asociativa y centro social autogestionado emblemático de Santander que lleva ya 25 años realizando todo tipo de actividades y siendo un lugar de encuentro de colectivos y de gestación de colectivos. Se ha planteado la necesidad de tener que comprar su local porque la propiedad la ponía en venta y encontrar un nuevo local con unas condiciones adecuadas dada la situación del mercado inmobiliario actual en Santander, con un empuje brutal de los pisos turísticos, era prácticamente imposible. Y con el apoyo de su comunidad, sobre todo, ha hecho que la asamblea que gestiona el espacio se haya decidido comprar. Pero claro, la operación son 140.000 euros y para esto se necesita el apoyo de mucha gente. Ha habido donaciones y para cubrir una primera parte y tres personas que han adelantado el dinero y a las que ahora hay que devolvérselo. Y para poder hacerlo y que todo el mundo pueda participar en el sostenimiento de La Libre, se ha abierto una campaña de micromecenazgo en la página migranodearenda.org en la que se puede buscar La Libre se queda. Y pues lo que se busca es completar los 100.000 euros que faltan para poder hacer la compra. O sea, para poder devolver el dinero de la compra. Así que animamos a todo el mundo a que participe y ayude a sostener este espacio que es tan importante para la vida cultural y la vida social en Santander.

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La propiedad lo puso en venta y la dificultad con el mercado inmobiliario que tenemos en Santander ahora mismo, con una presión brutal de los pisos turísticos, hicieron muy difícil encontrar un local que tuviera las características mínimas para este tipo de actividad y bueno, pues la propia comunidad impulsó a la gente que forma la asamblea que gestiona La Libre a que intentara comprar el local. La operación implica 135.000 euros más gastos, de los cuales unos 40.000 ya se han cubierto con donaciones y ahora faltan 100.000 euros que han prestado varias personas, tres personas del entorno de La Libre, pero a las que hay que devolverles el dinero. Así que animamos a todo el mundo a que participe en la campaña entrando en la página migranodearena.org, buscando La Libre se queda y haciendo la donación que puedan para que este espacio esencial en Santander se mantenga.

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Se ha planteado la necesidad de tener que comprar su local porque la propiedad la ponía en venta y encontrar un nuevo local con unas condiciones adecuadas dada la situación del mercado inmobiliario actual en Santander, con un empuje brutal de los pisos turísticos, era prácticamente imposible. Y con el apoyo de su comunidad, sobre todo, ha hecho que este apoyo ha hecho que la asamblea que gestiona el espacio se haya decidido comprar. Pero claro, la operación son 140.000 euros y para esto se necesita el apoyo de mucha gente. Ha habido donaciones y para cubrir una primera parte y tres personas que han adelantado el dinero y a las que ahora hay que devolvérselo. Y para poder hacerlo y que todo el mundo pueda participar en el sostenimiento de La Libre, se ha abierto una campaña de micromecenazgo en la página migranodearenda.org en la que se puede buscar La Libre se queda. Y pues lo que se busca es completar los 100.000 euros que faltan para poder hacer la compra. O sea, para poder devolver el dinero de la compra. Así que animamos a todo el mundo a que participe y ayude a sostener este espacio que es tan importante para la vida cultural y la vida social en Santander.

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0: Bienvenidos al 91.4 FM en Radio Contrabanda, en el programa número 119 de
1: Descarrilar.
0: Y bueno, en esta ocasión vamos a...
1: Son la puta y la marremoneta.
0: Bueno, aquí, como en otras ocasiones que lo hemos hecho, pues vamos a hacer un programilla en familia, nunca mejor dicho. Y bueno, pues nada, en esta ocasión hablaremos sobre el ska combativo, que algunos os recordará el ska este hardcore punk. Bueno, es posible que recuerde, puede ser o el ska combativo o el ska hardcore punk 2. Y bueno, saludo a las radios amigas de por ahí, que nos estén escuchando toda la peña de por ahí. Y bueno, a toda la gente antitrampista, antimelonista. Y bueno, tenemos aquí a Loreto.
1: ¡Bravo! ¡Bravo! Y tenemos aquí a Jimmy Jazz.
0: ¡Jimmy Jazz! Y estamos en un absolutamente solo estudio.
1: En un vacío.
0: Vaya, genial. Bueno, y para que veamos que no perdemos la ilusión.
1: Hombre, habrá que celebrarlo. Lo celebramos. Fresquito. Aquí vamos.
0: Bueno, salud, venga.
1: Salud. Tenemos por delante el programa.
0: Sí, venga.
1: Me apuntaba también a un abrazo desde aquí a Colombia.
0: Ah, sí, es verdad. Desde Escarilás ahí un abrazo grande a Colombia, sobreviviendo a este ¿no? tremendo claro. terremoto que ha habido.
1: Nada, bueno, en realidad le he puesto combativo, como le podíamos haber puesto el nombre que tú bien has dicho, porque sería, como música, sería el nombre que debería llamar. Yo le he puesto combativo porque el programa, mira, a raíz de un ska un poco más duro que estuve escuchando, se me ocurrió hacer un programa y le puse este nombre. En un principio de música de fondo se me ocurrió Rancid, que con el compañero comentándolo dice: oye, tía, pero si esto me suena a Operación Ivy. Y digo: sí, es que son ellos, sí son ellos. ¿Sabes? Y bueno, lo de Operación Ivy viene por que era el octavo programa Yankee Nuclear, pues no es este nombre, luego lo cambiaron. Entonces, sí me gustaría aclarar mucha peña. Cuando empezamos en ska, hay un vídeo muy bueno de ellos. Por lo menos a mí me gustó mucho. Es de Red Hot Moon. El vídeo mezcla visualmente la vestimenta punk y ska. O sea, se van a tener en el autobús super punk, ¿no? Y luego, una de las primeras imágenes que hay es vespas, gorros, gente de color, gente translúcida. Seríamos nosotros, ¿no? Los translúcidos. Y
0: como decían ahí los indios, los rostro pálidos, ¿no? O sea.
1: Sí, están, bueno, entonces claro, pues montados, claro. Entonces a mí me raya, ¿no? Si no sabes mucho, porque dices: joder, las vespas no eran de los mods. Pues sí, estaban Ruders con mods.
0: Ah, bueno, claro, vespas. Sí. Al principio.
1: Lo digo para ponernos en situación, ¿no? Que es el ska, porque a veces siempre vamos como muy directos, pero el ska puede llegar desde esta manera de mod Ruder.
0: Hombre, sí, bueno.
1: A lo que vamos a presentar hoy.
0: Hombre, claro, a ver, las motos, las vespas, las lambretas y todo esto, evidentemente que vienen de los mods.
1: Y claro, la tan famosa imagen de cuadritos, está claro, ¿no? Porque es, porque allí están mezclados blancos y negros.
0: No, claro.
1: Y está claro que de lo que tiene que venir es estos cuadros a dos colores.
0: Sí, bueno, yo la verdad es que era de aquellos que... bueno,
1: no lo habías pensado.
0: Sí, no, al principio no lo había pensado. Exacto, luego sí que me informé un poco. Hay diferentes historias. Hay una película que salieron los cuadros blancos y negros, una de estas de Jamaica. En principio dicen que viene de ahí. Luego también había el rollo este de los blancos y los negros ahí que estuvieran en que convivieran ahí sin broncas. Bueno, hay diferentes
1: bueno,
0: versiones,
1: yo
0: ¿no?
1: Me tomo esta porque en la película me pareció muy esta, ¿no?
0: Por eso, al gusto del consumidor.
1: Al gusto del consumidor. En el vídeo de esta película, de esta canción, es antiguo, ¿eh? Entonces tú ves al punky sin camiseta con el barret. ¿Sabes? Ah,
0: claro, claro, no, sí, ahí,
1: y luego se ve bailar a rollo el ska,
0: sí,
1: por un jamaicano y el ska por un punky. Y se nota la diferencia.
0: Hombre, sí, la verdad es que eso en algunos...
1: Pero es igual, no pasa nada.
0: No, no pasa nada si te lo tomas en plan guay. Porque, claro, porque ha habido gente muy purista que ha dicho: no, que esto no es pogo, que esto no es pogo. Y bueno, vale, sí que tienen razón, que el ska clásico y el ska más convencional no es pogo, pero...
1: No, hacía las mismas posiciones, pero claro, uno con un ritmo y como muy bailarín, y el otro era como muy... ¡Oh, las botas militares deben de pesar, coño!
0: Sí, sí, no, bueno, es que yo creo que cuando estás en un concierto, a no ser que sea muy de un grupo muy, muy concreto, ¿no? Pues es un... Bueno, y en ese también, ¿no? Tendría que ser. Es un concierto que... Eso, los conciertos son una fiesta. O sea, sí, la música es muy también festiva. Y no tendría que estar ahí con detalles de... ¡No! Que esto no es así. Que esto... Bueno, tío, un poco de manga ancha, ¿no?
1: O sea, ¿y sabes dónde está grabado?
0: ¿Dónde?
1: En un mítico. GB.
0: ¡Hostia! Bueno,
1: sale en la puerta, ¿sabes?
0: GB, sí, donde...
1: O sea, mira si nos... Estamos como rejuntados todos. Cuando hay buen rollo, se escucha la misma música. Que más bien son punks, ¿no?
0: Bueno,
1: hay un escapún.
0: Y gente que yo me incluyo, ¿eh? Gente que no teníamos mucha idea. Había más complicidad de la que nosotros nos imaginábamos.
1: Sí.
0: Gente de que decía: ¡ay, está muy popera! Pues gente popera pues se juntaba con punks. O bueno, la aquella de que decían que era hoy blando, la de Blondie, ¿no? Que ella tenía era amigo del cantante de Motorhead, o sea, que decir que eso era muy común en las noches, ¿no?
1: Seguramente los remix y el que todos seamos amigos no tiene nada que ver que luego cantemos de una forma u otra. Entonces, la idea es poner una música y esa... Vale. Sí, no, tranquilo. Mi idea es poner una música, ¿vale? Y a través de la música iremos hablando de lo que ella dice. Entonces, una de las músicas que quiero poner es del Ska Gallito, que es un grupo mexicano. Pero esto es relativo, ¿no? Ya sabemos que no todo el mundo nos va a gustar lo mismo. Pero yo quería hacer reflejar de que todo vale, todo cabe, pero alguna cosa no, que también os la demostraré y os la enseñaré. Y en cuanto a mi compañero este, porque aquí tenemos que hasta abrir las puertas, ahora llega, cuando mi compañero esté y recobre el aliento, pondremos Ska Gallito, las calles, yo hice rugirán, no, perdón, las calles hablarán. Que además es una canción que la versión nada más de... Más de un grupo, y esta de las calles en general. Bueno, este ya veréis cuando lo escuchemos a qué tipo de protesta, porque hoy lo he hecho totalmente al revés. Tú sabes que a veces me dan estos puntos, y yo lo he hecho al revés. Y pongo la canción y luego digo...

0: Yo lo he presentado. Buenas tardes.
1: Buenas tardes,
2: como siempre.
0: Bueno, es que dice, voy a hacer un tardeo. Digo, bueno, lo ha inventado David Vitoriano, voy a hacer un tardeo.
2: Claro, pero eso es cosa mía.
0: No, no.
2: Aquí solo puede hacer buenos tardeos el que llega tarde.
1: Pero tú te has fijado que somos unos gamas pero divertidos. Porque tú me dices, oye, rugirán, no serán, hablarán. Y yo digo, pues me habré equivocado. Pues hablarán, sí que hay una como esta. Pero claro, es que los dos teníamos razón, porque el LP se llama En la calle se hablarán y la canción se llama Las calles rugirán.
0: Bueno,
1: teníamos aquí razón los dos.
0: Le hemos rebautizado como Damián Descarrilás, también lo han sí. rebautizado Descantillats y cosas así, ¿no?
1: Yo digo que esta canción a mí, no sé si os ha dado tiempo de escuchar, porque recobrando el aliento, simplemente oyendo Las calles rugirán, ¿no? Ya se ve el qué, ¿no? Que para mí sería una canción antigua. Entonces tenemos la alerta antifa. Y me gustaría hablar de lo que es la alerta antifa. En Cornellá, por ejemplo, hay ahora un canal nuevo que se llama Acción Directa Antifa Cornellá.
2: Sí, siempre ha estado muy activo Cornellá con el movimiento antifascista.
1: Bueno,
2: yo al menos lo recuerdo así.
1: Escucha, no muerto porque ellos quieren, sino porque el ayuntamiento los ahoga de tal manera que las
2: han dado mucha caña al ayuntamiento.
1: El ayuntamiento, a ver, desde el momento que tenés que llevar una monedita para poder abrir el contenedor de basura y saber quién eres tú, o sea, a ver si lo haces bien o lo haces mal, no sé, unas cosas irrisorias. Todos van con el agüita, porque si no es multan, pero a todo, pues es persecución. Y bueno, pues como esta alerta, la alerta esta también puede ser, pues eso, en muchas maneras. Y muchas veces es anti la policía. Entonces yo me voy a hacer un gol, porque me da la gana. Y voy a hacer lo malo. Vamos a ponernos en Francia. As bombes están frontando la pasma. Si no se lo veis.
2: Bueno, ya pasó aquí el 1 de octubre que los bomberos de Cataluña van a enfrentar a los policías nacionales españoles.
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0: bajar esto para que lo escuchéis ahí.
1: Y bueno, pues nada, seguimos con el ska combativo. Sí, sí, por supuesto, con estas letras y esta ruidosidad es combativo.
2: Es combativo, tío, combativo. No, no, es el purista. Pero la semana que viene, la otra, ya nos lo pondremos. No os preocupéis, que hay sitio para todo. Bueno, yo creo que esta canción tiene muy clara, ¿no? ¿De qué va?
3: Y tanto, y está muy bien escrita y es espectacular.
2: En serio, no, a mí me gusta muchísimo. Es una canción que me gusta mucho. Ellos nos insultan. Cuando alguien me insulta, yo también te insulto. Si no, a lo mejor no te diría hijo de puta. Pero bueno, no pasa nada. Pensar que además son del norte, ¿eh? Que el lenguaje aún siguen soltando el copón. Siguen soltando, sí, esos. Porque está en su ADN. Se tienen que hacer mucha limpieza para nosotros. Pero es que tampoco me importa. No, es una forma de hablarlos.
1: Bueno, había unas frases de esas, ¿no? Que se decían en la época de los 90. Ninguna agresión sin ser respuesta, acción directa, sí. O sea, bueno, es que es eso, ¿no? O sea, no pueden campar a sus anchas cierta gente y hacer lo que les dé la gana y que no tengan una respuesta. Pues entonces se piensan, bueno, campiqui-pugui, aquí se puede hacer lo que dé la gana y no pasa nada. Pues no.
2: Es que está claro que esta canción va dedicada a Vox. Yo, desde mi parte, cuando lo estaba pensando, pienso en Vox, en el grupo nacional,
3: claro,
2: y en Alianza.
3: Estos incendiarios que solo hacen que meter mierda y mierda en las redes sociales y se creen que... Mira, he visto...
2: Ya llegará a las redes sociales, también.
3: He visto una foto hoy con las redes sociales que el Núcleo Nacional a las 7:30 de la mañana, cuando no hay nadie en las Ramblas, o sea, hay los cuatro gatos de siempre, porque las Ramblas nunca duermen. Pues que el rollo que se han organizado ahí para grabarse vídeos, como que van sueltos por Barcelona.
2: Sí, claro, luego pondrán relleno, ¿no?
3: Hombre, claro, claro, claro. Pero a las 7 de la mañana, cuando se es, pues...
2: Claro, no.
3: No sea que se encuentren a los del barrio que van
2: se
3: a trabajar.
2: Muy machos cuando son, tú sabes, pero cuando van solos siempre ha pasado. Ellos son muy machos, pero yendo muchos.
1: Salvo algún rara avis que es el típico bicho que ese es peligroso de verdad. La demás gente que cuando están en grupo es cuando se sienten alguien, ¿no? O sea, cuando están solos, jodida, ¿no?
2: Pues como hablábamos de Vox, me gustaría recordar aquí en la universidad cuando los estudiantes socaron al Vito Killer. Mm. Bueno, he jugado un juego antes, que los bomberos 1-0. Ahora seguimos siendo 2-0 a favor nuestro, porque echamos el Vito Killer. Y viene
3: de las universidades y de Ceuta.
2: Bueno, claro, claro, claro, claro, claro. Espera, que tenemos más. Vamos a por el Frente Nacional ya con la antifa.
1: Por cierto, una cosa, os olvidáis de una cosa. Rodeaos de guardaespaldas, ¿eh?
3: Eso siempre.
1: No, lo digo porque a cara descubierta y con tu cuerpo y tal, como hace mucha gente, ellos no... Ellos no son capaces, hombre.
2: Oye, hay una buenísima que va todo tapado.
3: Que va tapado y va un policía y le dice: no, no, te tienes que descubrir la cara. Que está, claro, en una manifestación de este tipo está prohibido llevar la cara tapada. Y dice: no, no, es que yo puedo tener problemas luego en mi trabajo. Que me da igual, te tienes que destapar la cara. Se destapa la cara y claro, se descubrió que era policía.
2: Claro. Me doy cuenta. O sea, que ha quedado retratado.
3: ¿Dónde está la policía cuando se...? Sí, claro. Claro, están ahí.
2: No me ves.
3: Son ellos.
2: Nublado, pero son ellos.
1: Oye, soy compañero.
2: Oh, hostia, es verdad.
3: Claro, ¿dónde está Peter Parker cuando sale Spider-Man?
1: Sí, bueno.
2: Debajo de la capa.
3: Claro, debajo del antifaz.
1: No, yo recuerdo, he dicho esto de soy compañero porque hubo aquella movida hace unos años de rodear el Congreso. Y fue reprimida bastante bestia por la policía, ¿no? Y había uno que era un infiltrado que empezaron a pegarle de hostia y digo, que soy compañero. Y luego...
2: El otro día hace poco ha vuelto a pasar lo mismo, están metiéndole a uno y tiene que ir el compañero que también está de secretón, y están metiéndole a esto y él te iba diciendo su compañero y el otro decía, siempre así, tú puedes decir lo que quieras, pero tú de compañero no tienes nada, hasta que viene el compañero y dice, coño, cabrón, que eres mi compañero.
1: No, es, corrió un meme, ahora se llama meme, la otra época no, era un meme de esos que salía una señora mayor con el pañuelo y digo, ¡que soy compañero! La época aquella, ¿no?
2: Bueno, nos hemos metido primero con Vox, hemos hablado un poco del Nacional ya. Tú también has comentado el tipo de argumento que tienen y lo que son.
3: Sí.
2: Y ya no sé qué.
3: Yo no sé en qué se va a convertir el núcleo nacional, pero es una cosa que no sé, creo tan surrealista y tan cogido por los pelos que no sé.
2: Cogido los pelos, pero piensa que se están llevando muchísima peña por delante. Y Alianza, lo jodido es Alianza. Alianza es como la vieja Convergencia.
3: Pero en nazis.
2: No sé si en nazis, no lo sé. Quiero decir, Cataluña para los catalanes, como España para España, pero aquí es Cataluña para los catalanes,
3: porque
2: el
3: catalán,
2: catalán,
3: yo he conocido, yo he conocido nazis.
2: No, perdón, Eric, es desde el Ripoll.
1: De Ripoll, claro.
3: Yo he conocido nazis de catalanes. O sea, su nación era Cataluña, pero era de ideología de extrema derecha neonazi, nacional socialista.
2: La única diferencia que puede ser de defender Cataluña desde un lado o el otro son las políticas sociales y económicas, ¿sabes? Es la política. No es que tú quieras defender un sitio, sino cómo la defiendes y qué es lo que quieres luego llevar a campaña. Por eso es importante que se expliquen las campañas, pero no se explican.
3: Mira, ayer vi una serie, Monstruo, la vida de Ed Gein, me parece que se llama. Y es una serie, dura mucho. Lo que pasa es que, mira, trasnoché. Y es un tío que después, que en el cine, la vida de ese tío, ha inspirado tanto a Psicosis, como La matanza de Texas, como el... los corderos, el silencio de los corderos.
2: Y el tío Majareta.
3: De lo zumbao que estaba, o sea, que ha inspirado en todas estas películas. Y todo viene a raíz que, claro, su perversión de matar y los muertos y desenterrar muertos y toda la paranoia esta. Y todo viene a raíz de una amiga suya, medio loco también, que le pasa cómics sobre nazis. Y fotos de... Y eso le peta la cabeza y se convierte en una sesión múltiple.
2: Bueno, pues retomando el tema, mi querida Silvia Orriols.
3: Perdón, que te he interrumpido.
2: No, tranquilo, no podía más tirar yo, ¿no? 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
2: Posarem Kaiser Music 89 i la cançó es diu Càncer per al pobre, indulto per al rico. I nada, si la escuchamos yo creo que nos saldrán todos los temas que tanto nos gustan. Aquí cuando nuestro querido ordenador desee...

0: Bueno, pues nada, estamos otra vez por aquí, después de escuchar este temilla.
1: Este es su tema, así que aquí no le ha quedado claro si lo explicamos un poquito. Yo creo que lo podía resumir con palabras, ¿no? De lo que habla de cárcel, de los burócratas y la ley. Bueno, esto ya lo tenemos bastante dicho. Cuando hay burócratas y hay pobres, no van a la cárcel porque la ley siempre está a su favor. Entonces, bueno, de los desahucios, de todo lo que tiene que relacionar con el día a día con nosotros. Cuando ellos roban, tienen amnistía.
0: Sí, bueno.
1: Cuando es parrito tenemos anestesia, que es la cárcel.
0: Bueno, claro, pero es que eso es una realidad que es la hipocresía de todas las arengas que nos vienen soltando, ¿no? De, bueno, la ley es igual para todos, y todas estas historias de vivienda digna.
1: Bueno, la Constitución, qué bonito queda en el papel, pero en la realidad es otra.
0: No, bueno, claro, la realidad es totalmente lo contrario, porque no cumplen ahí. Bueno, y los abusos de los que alquilan.
1: De los mercenarios.
0: ¿Eh?
1: Pues me sabía que era.
0: Sí, bueno, eso también.
1: Abusos mercenarios, abusos.
0: Sí, que algunos se van de rositas, ¿no? Y hay algunos se han cumplido un montón de años ahí de alguno que se fue de rositas y le han matado al hijo a los padres, ¿no?
1: ¿Sabes? Ellos pueden matar, pueden pegar, y luego están impunes, como mucho. Tantos meses, pues, muy bestia, a lo mejor lo tienen casi el año, pero es raro. A sueldo, ni cobran ni tal, no pueden ni hacer servicio ni cobrar. Pero bueno, es que a lo mejor al otro le han matado. Le han metido 40 años, no tiene razón. Como ese que dijeron que se había tirado, con esposas y todo.
0: Sí, bueno, claro, es que luego los comentarios, ¿no? De que dicen, no, es que pasó esto, bueno, nos toman por gilipollas, ¿no? O sea.
1: Y yo digo, las cámaras que hay tantas, ¿sirven para todos o solo para unos?
0: Claro, porque ahora, por cierto, pues sí, hablando de las cámaras, te has enterado, ¿no? Que van a aumentar el número de cámaras ahí en Barcelona, ¿no?
1: Ah, no, pero entonces me apoyo más, me voy otra vez a Bilbao, tío, que estará Cale otra vez, en pleno tapar todas las...
2: Las cámaras.
1: Las cámaras.
0: Pues sí, pues han ampliado.
1: Están buenísimos porque hasta llevan escaleras, nene. Claro. Va, cuando no llegas, con escalera.
0: Bueno, es que los barcos tienen.
1: Y aprender muy bien cómo lo hacen y venir aquí y
2: hacer lo mismo.
1: Hombre, siempre hay que aprender el que es más sabe.
2: Hombre,
1: eso
2: claro.
1: No hay otra opción. Y bueno, ahora viene lo mejor. A ver, estas frases a qué os suenan. Aquí con cuidado, ¿eh? Este grupo es punk rap metal. Entonces, si tú dices, este rey no nos representa. Bueno, más o menos, es verdad, a mí no me representa. Porque yo no creo en el rey. Luego, cuando pegas a un abuelo, o sea, es fortísimo. Cuando pegas a un abuelo, pegas a todos.
2: Efectivamente.
1: España se vende. Ceuta pide auxilio. Esta protesta se ha quedado con nosotros. Y resulta que ellos protestan por España. Cuidado con los eslogans.
2: Sí, eso es verdad. Que...
1: O sea, tú oyes esto y más o menos te lo.
2: Sí.
1: A ver qué es estos tíos que cantan.
2: Después,
1: y oyes la música.
2: La letra.
1: Y
2: dices,
1: letra,
2: cuidado con lo que están diciendo.
1: Os queremos poner un ejemplo para que vayáis muy con cuidado. No la escucharemos toda porque nos va a dar vomitera. Pero solo un poquito, quizás sí.
0: Pues sí, pondremos un. Es la típica de que digo, ¡ay, qué bien suena! Sí, bueno, cuidado con lo que bien suena, que a lo mejor está podrido, ¿sabes?
2: ¿Y el grupo se llama?
1: Ratas de traje. Esto ya sí que.
2: Ratas, sí, de traje ya.
1: Raya un poco. Porque claro, dices, llevarás K aún. Pero no, es un rap metal. Entonces, claro, el traje aquí. Donde saque la corbata y abre los huevos. No, el nombre ya te lo digo. Tienes que ser un tarao para darte cuenta, pero aquí no, pues si tú ves la caricatura tampoco, ¿eh? Tampoco tanto. Sí, algunas porque ya tienes la bandera de España, entonces sí. Claro, aquí ya no falla. Si no, no la pondríamos, pero bueno.
0: Bueno, es que esto, ¿habéis visto los coches aquellos de Piedra Pica Piedra que van con los pies? Pues bueno,
1: este es nuestro ordenador hoy. Hoy está,
0: sí, el ordenador va lento de, o sea, no sé si estuvo con la fiesta del llamar o qué, pero parece que
1: ahora nos ponen gafas, espera, ponemos música y dicen, no, que te saqué el cabrón.
0: Bueno, tío, mira, sabes una cosa, a los problemas, al final,
2: soluciones.
0: Soluciones ahí, sabes, o sea, quiero decir, vamos a intentar salir por otro lado.
1: Y piensa, oh, mira, pero igual se nos corta, porque piensa, pero, bueno, cuando se corta, que tampoco nos interesa escucharla.
3: Claro, tampoco.
1: Tampoco es lo que queramos, solo queremos daros, se ha ido.
2: Se ha vuelto a ir. No lo quiere, no os quiere ni el ordenador.
1: No. Solo queríamos dar una muestra de que te la pueden meter doblada.
0: Pues sí, no.
1: La canción,
0: incluso,
1: y todo, ¿eh?
0: Incluso no nos vamos para que veáis que no nos importa esta canción. O sea.
1: Mira, ya veis si nos importa. Que no hay manera de ponerla. Vamos a buscarla en el móvil. Ah, sí, está puesta o no.
0: Bueno, el ordenador es antipartista. Sí, sí.
2: Bueno, ya era hora que empezaran a aprender a tocar ya los fachas, que llevaban 30 años. Llevaban 30 años que oías la música y decías, menuda puta mierda. Tío.
0: ¿Tenéis bastante o...?
2: No, esto está claro que son de extrema derecha. Ay, que se corta.
1: Pero bueno, la música suena bien.
2: Sí. Y era ahora.
1: Y la voz también.
2: Que pues ya era ahora que.
1: Que es que hay uno, hay muchos. Y cada día con todos los fachas cantando.
2: ¿Y esto qué tiene de rap?
0: ¿De rap? No, ¿de rap o de rap?
2: De rap.
1: No,
0: rap, no rap, es.
2: Claro, esta es una de ellas, Carmen.
0: Bueno, voy a quitar, me va a cantar.
2: Cantando.
0: Bueno, lo quito, ¿eh?
1: Muchos. Bueno, ya habéis visto que no hay manera. Entonces he dicho esto, pero no. Aquí hay algunas que son muy claras porque tienes una bandera, pero hay otras que no lo ves tan claro. Porque.
2: Bueno, pero. Claro,
1: pero
2: letra,
1: bueno, es mía como
2: la letra. La letra canta.
1: Sí, claro, sí. Cuando pegas a un abuelo, pegas a una mujer. Una malicia brutal, porque es cuando pegas a una, nos pegas a todas. Me parece una burla. Yo no quiero decir que a los abuelos haya que pegarlos, pero esto es un eslogan feminista y se lo han patillado.
2: Sí, claro.
1: A ver, si lo voy a un momento y no piensas, vas un poco pedete, pues sabes lo que pasa. No, perdóname, estás haciendo una
2: me
1: burla.
2: Me suena haberlo oído ya, en algún sitio, este grupo.
1: Es una gran burla. Bueno, y ahora, no sé por la hora que es, a ver cómo lo llevamos.
0: Bueno,
1: esto.
0: Yo tengo aquí...
1: Solo quería recordar, si no nos da tiempo de ponerla...
0: Ah, hombre, tenemos otra, sí.
1: Si no nos da tiempo de ponerla, yo sé que a quien no le gusta, pero...
0: es verdad, no se escape.
1: Bastante gente puede ser que le guste, y de aquí presentes también. A mí no es una cosa que me flipe, pero creo que ha hecho su trabajo para intentar meter el ska o letras... antifascistas desde temprana edad. Yo por lo menos la utilicé con mis hijas y no sé si esto ayudó muchísimo, como Manu Chao y otros así.
2: Efectivamente.
1: A través de la música que no sea.
2: Sí, es una buena herramienta, está claro que es una buena herramienta.
1: De estar escuchándola.
2: Te puede gustar más o menos, sobre todo los que tenemos ya a cierta edad.
1: No nos gustará porque como escala.
2: Pero no deja de ser una buena herramienta.
1: Yo lo tomo como herramienta y es un consejo, pues cuando quieres introducir música, que tampoco les reviente los oídos a los críos. Y estamos celebrando de escape y con su famosa intifada.
0: Sí, bueno, ahora vamos a ver si podemos ponerla.
1: Pues cuando se pueda. Mientras que se busca, iremos anunciando, pues no sé. Tenemos una bicicleta, es verdad. Si la tiene, David dice que está poniéndose las llantas a punto.
2: Yo sí.
1: Y los dos Davids, ¿no?
2: Sí.
1: Las gomas, pero las gomas de las bicicletas, de
2: las
1: los zapatos.
2: Gomas, sí, también.
1: Las gomas.
2: Estoy poniendo.
1: Y las llantas de.
2: Sí.
1: Las bambas.
2: Sí.
1: Tengo un montón de energía ahora con este calor, pero vaya. Tendría que llevar un aire acondicionado.
2: No os imagináis el calor que he pasado hoy trabajando. Ha sido algo bestial.
1: Aquí estamos lerdos. Aquí yo porque ya llevo... Pues la verdad llevo horas aquí. A ver, ¿cuánto llevo? ¿4 horas? ¿Largas? Aquí, claro, es una burla. Luego salgo a la calle y verás tú. una mala leche. Nenes, apartar, que no haya nadie.
3: En la zona donde he tenido que montar, donde montar toda la historia, es una zona que lo tengo que hacer si hay, sí o sí hay, y hay una aire acondicionada. Y ha sido brutal.
1: Bueno, yo invito a toda la peña que nos esté escuchando a recordarles que son las fiestas de Gracia, que tenemos a Lorda Calatrava, te da una caña allí hasta...
0: ¡Os dejamos con Intifada!
1: Hombre, pues mira, después seguiremos con las fiestas de Gracia.

0: Bueno, pues nada, otra vez aquí. Y ah, tenemos ahí un temilla ahí de recomendaciones.
1: Cientos de gracia. La riuada
0: de merda que dejan por ahí, ¿no? O sea, una riuada de merda, sí. Bueno, es un en agenda, sí, tenemos, pero tengo el ahí una. Tengo una recomendación fílmica, ¿no? Que es una película. A ver si me deja abrirlo por aquí.
1: Bueno, pues mientras que lo abres, lo saco. En Calatrava, el sábado. Bueno, hay un cercavi a las 5 de la tarde, anti-identificación. Y después comencen las concerts a las 8 y acaban a la 1. Jo que estava dient, us en recordeu, no? A l'hora que acaben antigament.
2: Sí.
1: Acaben, ens queixaven de Cornellà. 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
0: Vale.
1: Quatre grups.
0: Yo tengo lo de la película esta era American Hardcore 2006 del Paul Ratzman. La escena y subcultura del hardcore punk estadounidense entre los años 80 y 86, con la participación de bandas icónicas como Bad Brains, por ejemplo, ¿no? Y luego la recomendación literaria, el Scan España, La vida no se detiene, desde 2015, de Gonzalo Fernández y Jaime Bajo. En este recorrido, hasta ahora inédito, por la historia del ska en España, Jaime Bajo, González y Gonzalo Fernández Monte desentrañan las idas y venidas de esta música. Estaba sonando la horaria de aquí. Estaba escalonando de esta música en la cultura local. Bueno, esto a lo que se refiere las recomendaciones, ¿no? Y luego en agenda, Loreto ya ha dicho lo de...
1: Bueno, lo de el domingo os gustará a vosotros, que hay un grupo de ska reggae. Doira, Dino, Charlie Selecto.
2: ¿Dónde?
1: En el huerto, en Travesía de Gracia.
0: Yo tengo aquí de...
1: Es por la tarde. A las 7 o las 10.
0: Yo tengo aquí del programación del 28, 29 y 30 a agosto del castillo de Cachuma a no sé dónde, hostias, cortes y viñetas.
1: Bueno, si os dieron las asancias, a ver quizá no recuerdo.
0: Bueno, harán a la mera, disparate, necrosis, la mano de Wood Spencer, luego David Abad, Alien Animal, bueno, diferentes cosas. Que a pie de playa, ¿no? Chico Factory Records. Y luego tengo otro por aquí que, bueno, este no suena nada más, ¿no? Festa Mayor de San, Valle Spirit Batch 2026, divendres 28 de agosto a las 9:30, Insert Shop, Rap Penat, Mil Machine, más PD. Ignacio. Más o menos hay un poquito de agenda.
1: Algo tóxico.
0: Sí, no, lo estaba mirando, pero...
1: Si nos ha borrado...
0: Es que quizás te refieres a lo de Sangres Punk, ¿no? Pero claro, aquí no pone nada de... Aquí pone Festa Mayor de Sans.
1: Yo estaba pensando en Sangres Punk.
0: Claro, quizás es esto, ¿no? Es fácil confundirlo y tal.
1: Pero yo empiezo a Sangres Punk. Rápid. Bueno, también pueden recomendar al dimarts de 10 a 12... Alor, una película que es diu Juana la Lorca.
0: Vale. Se me sonaba ahí. Bueno, pues nada. Vale. No.
1: Y dicho esto, oye, perdonad, me ha encantado. Empezaremos a poner más música, señores y señores. Esca. De lo que queda de mes seguramente un par de programas. Uno seguro que va con Don Ska. Y vayan cubriendo los canales auditivos que también queremos con el reggae.
0: Sí, no, lo del reggae...
1: Por eso
0: sí.
1: He dicho, mira, este Ska reggae... A ver, pues, es una... Pues, se ha salido poner un poco más para que viene.
2: por mí.
0: Sí,
2: igual.
0: Por cierto, This Incentive de la semana que viene, porque es que estoy mirando a ver si esto se espabila, porque hoy es el. Hoy, bueno, está lentísimo.
1: Eso dejamos el cacharrados a los compañeros, pues tenemos nosotros la mala suerte. Oye, que hoy es, te ha dicho, lleva todo el día molestándome que se mire el eclipse. Y yo digo, me voy a ir a pasar calor, a Monchuques. Y aparte que me interesa, ¿no?
2: Se han montado unas caravanas de la hostia.
0: Sí, no, estamos con lo de eclipse, sí. que no cagan.
2: Que se ve que han pasado mensajes diciendo que la gente que ya no vaya ya.
1: ¿A dónde, Montjuïc?
2: No, que es porque es por Tarragona, ahí por donde se ve mejor, pero la gente coge el coche para va para allá. Pues sí, la gente.
0: Bueno, pues nada, este programa ahí.
2: Una pereza.
0: Este programa que hemos hecho sin red, pues esta vez.
1: ¿Red y sin conexión?
0: Sí, hoy con el YouTube ahí, no, ayudando.
2: Con red sí.
0: Yo creo que también nos ha gustado. También nos ha gustado. Pero bueno, si hay gente que quizás no le ha gustado, pues señoras y señores, nos importa la mierda.

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La propiedad lo puso en venta y la dificultad con el mercado inmobiliario que tenemos en Santander ahora mismo, con una presión brutal de los pisos turísticos, hicieron muy difícil encontrar un local que tuviera las características mínimas para este tipo de actividad. Y bueno, pues la propia comunidad impulsó a la gente que forma la asamblea que gestiona La Libre a que intentara comprar el local. La operación implica 135.000 euros más gastos, de los cuales unos 40.000 ya se han cubierto con donaciones, y ahora faltan 100.000 euros que han prestado varias personas, tres personas del entorno de La Libre, pero a las que hay que devolverles el dinero. Así que animamos a todo el mundo a que participe en la campaña entrando en la página migranodearena.org, buscando La Libre Se Queda y haciendo la donación que puedan para que este espacio esencial en Santander se mantenga.

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La Libre es una librería asociativa y centro social autogestionado emblemático de Santander que lleva ya 25 años realizando todo tipo de actividades y siendo un lugar de encuentro de colectivos y de gestación de colectivos. Se ha planteado la necesidad de tener que comprar su local porque la propiedad la ponía en venta y encontrar un nuevo local con unas condiciones adecuadas dada la situación del mercado inmobiliario actual en Santander, con un empuje brutal de los pisos turísticos, era prácticamente imposible. Y con el apoyo de su comunidad, sobre todo, ha hecho que la asamblea que gestiona el espacio se haya decidido comprar. Pero claro, la operación son 140.000 euros y para esto se necesita el apoyo de mucha gente. Ha habido donaciones y para cubrir una primera parte y tres personas que han adelantado el dinero y a las que ahora hay que devolvérselo. Y para poder hacerlo y que todo el mundo pueda participar en el sostenimiento de La Libre, se ha abierto una campaña de micromecenazgo en la página migranodearenda.org en la que se puede buscar La Libre se queda. Y pues lo que se busca es completar los 100.000 euros que faltan para poder hacer la compra. O sea, para poder devolver el dinero de la compra. Así que animamos a todo el mundo a que participe y ayude a sostener este espacio que es tan importante para la vida cultural y la vida social en Santander.

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no a la ampliación del MACBA. La Plaza de Los Ángeles está en peligro. La Comisión de Urbanismo de Barcelona prevé quitar a los vecinos del Raval 908 metros cuadrados de espacio público de la Plaza de Los Ángeles y entregarlos al MACBA para que el museo pueda levantar una edificación de tres plantas que tapará el convento de Los Ángeles para siempre. La Xarxa Bienal del Raval presentó un recurso contencioso administrativo

objetivo contra este despropósito urbanístico, que ya ha estado admitido a trámite por el juzgado. La demanda judicial ataca la detracción injustificada e ilegal del espacio libre. El Raval es el barrio con menos espacio público por habitante de toda la ciudad de Barcelona. Nos quieren quitar 908 metros cuadrados que el ayuntamiento entrega a una entidad público-privada, elitista que lleva décadas colonizando el Raval y vive de espaldas a sus vecinos. 908 metros cuadrados de espacio público que los vecinos del Raval dejaremos de tener y que nunca nos será retornado, a no ser que paremos este despropósito. Para entenderlo, hemos de mirar quién dirige el MACBA. Los amos ricos, nombres de alta burguesía, banqueros, propietarios de fondos buitres y lobbies impulsores de la marca Barcelona, que están destrozando la vida a nuestro barrio y expulsando a los vecinos, traficantes de derechos básicos como la vivienda, en definitiva, especuladores. Los partidos políticos pueden parar esta injusticia. Lucharemos por lo que es nuestro. No permitamos que nos roben el espacio público. Paremos la ampliación del MACBA. Lucharemos en los tribunales y en la calle.

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La propiedad lo puso en venta y la dificultad con el mercado inmobiliario que tenemos en Santander ahora mismo, con una presión brutal de los pisos turísticos, hicieron muy difícil encontrar un local que tuviera las características mínimas para este tipo de actividad. Y bueno, pues la propia comunidad impulsó a la gente que forma la asamblea que gestiona La Libre a que intentara comprar el local. La operación implica 135.000 euros más gastos, de los cuales unos 40.000 ya se han cubierto con donaciones, y ahora faltan 100.000 euros que han prestado varias personas, tres personas del entorno de La Libre, pero a las que hay que devolverles el dinero. Así que animamos a todo el mundo a que participe en la campaña entrando en la página migranodearena.org, buscando La Libre se queda y haciendo la donación que puedan para que este espacio esencial en Santander se mantenga.

0: Buenas tardes, gente rosquera. Hoy es lunes 17 de agosto de 2026. Y si es lunes, hay Radio Rosco, el programa de la sección sindical de la CGT del personal de autobuses de Barcelona en TMB y emitiendo en directo desde el espacio Las Ondas de Contrabanda FM en el 91.4 del dial y en contrabanda.org. 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Y bueno, pues hoy, ¿de qué vamos a hablar hoy? Pues hablaremos de las mentiras de los protocolos de episodios de calor extrema del personal de limpieza del ayuntamiento, del mito que tenemos en nuestra empresa de los 10 minutos que hay que estar antes en el relevo, de por qué no se aceptan cambios de servicio entre el personal y de las deficiencias de la evolución ergonómica en los buses, y también de la huelga de Ground Force, que por si no lo conocéis, es la empresa del personal de tierra de concretamente aquí del aeropuerto de Barcelona y de alguno más. De momento ya se han cancelado 250 vuelos y 6.000 maletas están acumuladas todavía aquí en el aeropuerto. Y para hablar de todo esto, pues tenemos esta tarde aquí a Silvia. Buenas tardes, Silvia.
1: Buenas tardes.
0: Tenemos también a David Llobet. Buena tarde.
2: Hola, buena tarde, buenas tardes.
0: A Isaac Bonet también lo tenemos por aquí. ¿Qué
3: buena
0: tal?
3: Buena tarde a tothom.
0: Y a Francesco.
4: Buena tarde. Buena
0: tarde a Francesco. Pues nada, yo no sé si... Bueno, yo soy Josema Fernández, aquí empieza otro programa de Radio Rosco. Y como hemos dicho, sobre estos temas que tenemos que hablar, yo empezaría, porque ha habido mucha polémica últimamente sobre estos 10 minutos, si se cobran, no se cobran, los... ¿Qué quiere decir, Isaac? Dinos.
3: No, yo quisiera recordar que este programa nos escucha habitualmente. Normalmente... En directo, como la semana pasada.
4: O en diferido
3: la dirección. Y les voy a dar una alegría. Porque en este programa, por lo que veo, no vamos a hablar ni de que seguimos incumpliendo los descansos mínimos legales.
4: Pero estamos hablando. No vamos a hablar.
3: Ah, vale. Que la empresa sigue poniendo en riesgo la continuidad de la empresa por incumplirlos, porque nos pueden quitar las licencias. No vamos a hablar de los delitos, presuntos delitos penales contra la salud de los trabajadores o por los riesgos que no cumple. No vamos a hablar de esto y va a estar muy contenta porque no vamos a hablar de estos temas ni de las investigaciones que está haciendo Antifraude, ni el Tribunal de Cuentas, ni nada, porque no hará falta hablar, porque tenemos que mantener un buen talante con la dirección y habrá tiempo para hablar de esto.
4: Ya hablaremos.
0: Bueno, sí, muy bien, sí, porque ahora, la semana pasada dijimos que íbamos a hablar de un tema de las formaciones y tal, sí. Pero como tampoco tenemos todos los datos de las personas que se le facilitan estas
3: formaciones
0: en universidades privadas,
3: dedo,
0: pagadas
3: igual con... que las selecciones a dedo que se hacen con quien quiere, ¿no? Sin procesos de selección ni nada, ¿no? De esto tampoco vamos a hablar.
0: De eso tampoco vamos a hablar, pero más que nada por falta de datos, porque esta semana ha sido bastante, aunque sea agosto, ha sido una semana de bastante ocupación y no hemos podido recopilar todos los datos. Pero habrá tiempo de hablar de todo esto, ¿sí? ¿De acuerdo? Sí. Entonces, como os decimos, esta semana ha habido bastante polémica por el tema de los 10 minutos. Pongo en antecedentes, los 10 minutos es una cuestión que el personal de conducción de autobuses, pues a la hora de hacer el relevo, como tenemos que hacer un relevo en la calle, en sitios donde generalmente no se pueden parar los autobuses durante mucho tiempo, pues las personas que entran a hacer ese relevo, pues hay la costumbre de llegar pues aproximadamente unos 10 minutos antes, por si el compañero o la compañera, por alguna incidencia del servicio, por un posible adelanto, o porque a veces en la sala también programan adelantos que el personal entrante no sabe, pues no puede encontrarse con que la persona que tiene que dejar el autobús el conductor o la conductora que tienen que dejar el autobús se tenga que esperar en medio de la calle a que aparezca alguien por allí a coger el autobús. Entonces, la polémica que hay es sobre si esos 10 minutos que normalmente por tranquilidad nuestra o por no hacer que la persona que va a dejar el autobús esté mucho tiempo parado, eso se paga, la empresa lo paga expresamente o no lo paga expresamente.
4: Pues la respuesta es no, la es empresa no paga estos 10 minutos.
3: A ver, un momento, hay que diferenciarlo.
4: Claro, correcto. A ver, eso es en general. O sea, la empresa en el momento de relevo no te paga los 10 minutos.
3: Al conductor entrante. Y al saliente, si ha empezado en cochera, ¿qué es lo que le paga? ¿Hay una toma de servicio?
4: Sí, hay una toma de servicio de 10 minutos, porque teóricamente eso para revisar el vehículo que esté en condiciones para salir. Eso es la idea y para irlo a buscar. Porque claro, sabemos que, bueno, lo mismo en Triángulo lo tenemos más cerca, en Horta también, pero por ejemplo en Zona Franca tiene que andar un rato para buscar el vehículo, mirarlo, si funciona la rampa, si están las luces, etcétera, etcétera. Esos 10 minutos son de toma de servicio se sale de depósito.
3: 10 minutos que te pagan, que es parte de la jornada, sí, debería ser parte de la jornada, porque estás trabajando, de ocio.
4: Correcto.
3: Y en muchas ocasiones son más de 10 minutos, incluso hay gente que va antes de los 10 minutos.
4: Sí, 10 minutos
3: porque
4: es muy
3: sabe
4: justo,
3: que
4: incluso,
3: en función de la cochera y de lo que habitualmente se encuentra, quiere ir tranquilo para empezar el servicio tranquilo, tiene una responsabilidad propia de empezar el día bien. Y en ocasiones yo sé de gente que ha ido pues 20 y 25 minutos antes.
4: Muchísima gente,
3: de eso evidentemente pues la empresa pues gira la cabeza y ya le va bien, porque si no me gustaría saber cuántos coches saldrían realmente a la hora.
4: Sí, correcto. Lo anecdótico que cuando yo, por ejemplo, no saco mucho coche de depósito, pero sí que se suele pasar, que hasta a veces te llama el CR y dice, ya estás en el terminal, porque a lo mejor quiere hacer algún tipo de adelanto, ¿no?, de la salida, etcétera. En el caso dice, claro, si yo tengo la hora de salida de la cochera, la hora de salida, pues yo salgo a la hora que me marca allí. Y luego ya que la sala haga lo que tenga que hacer. Lo digo porque a veces también se utiliza un poco eso, que siempre llegamos antes a los terminales, porque salimos antes al final. Pues es que si hay una incidencia así, pues ya sé que tengo que revisar el horario.
3: Y la pregunta es, ¿deberíamos de empezar antes de la hora teórica que tengo que empezar?
4: Pues la respuesta es fácil, no deberíamos.
3: No deberíamos, porque a ti te contratan para empezar a una hora. Y tú, aunque vayas con toda la buena fe, si hubiera una incidencia y te dan el cartón para que lo saques a tu hora y sales antes, está realmente cubierto, pues mientras no pase nada, sí, pero si un día pasara algo, ¿quién te ha dicho que te salgas antes?
4: Sí, está fuera del horario.
3: Que a veces hacemos cosas con toda la buena fe, pero hay que mirar realmente si es necesario y tenemos que asumir riesgos.
1: Normalmente no pasa.
3: Normalmente
1: pasa, pero siempre salimos o incluso un poquito más tarde de la hora, porque nos dan el margen de llegar a un terminal y a lo mejor...
4: Vamos justo.
1: Y depende de qué horas salen todos. Sí, entonces, claro. Hay un semáforo, por ejemplo, en la cochera de Horta hay un semáforo que a lo mejor pues estás ahí pues 10 minutos esperando a que vayan saliendo.
4: Vale, entonces, para continuar con eso, entonces los 10 minutos que aparecen en la nómina que te pone incidencia, relevo, ¿de qué se trata eso? Bueno, lo explicamos un poquito. Pues, o sea, eso no son, se confunde muchas veces con los 10 minutos de coger lo que es el coche
3: pues
4: en la calle, ¿no?
3: Teóricamente, según esta, vamos a ver, esto nos viene del artículo 21 del convenio 2015-2019, ¿vale? 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
1: Però tenemos el SPV.
3: No.
1: Tu te cierras.
3: No, però el SPV no és el sistema. No lo és.
1: Ja lo sé. Eso
3: está coordinado. Porque no está... No
1: que aún así tenemos un sistema conforme a la hora que cerramos.
3: Sí, pero no está vinculado. El registro horario es un registro vivo que en el momento que tú finalizas tiene que quedar ya registrado. Y la empresa ya al cabo de más de 5 años ha creado una aplicación que algunos colectivos ya están utilizando, que es para que cuando empiecen o acaben en la calle puedan registrar. Y esto ya existe desde hace muchísimos años en muchas empresas.
1: Te digo una cosa, tenemos la T-Movilidad.
3: ¿La T-Movilidad? ¿Qué tiene
1: que
3: ver?
1: O sea, en el sentido de que nosotros podemos coger y fichar, que nos pongan algo para fichar como la T-Movilidad.
3: Bueno, se puede hacer de muchas maneras. La manera que con la que se tiene que hacer no la va a decir ningún sindicato, ningún trabajador. La tiene que poner la empresa y tiene que estar acorde a la normativa vigente. ¿Con esto qué te quiero decir y dónde quiero llegar? Que al final, si uno coge el coche un poquito antes, pues oye, si lo he cogido antes y es trabajo, pues quedará registrado en su jornada anual. Y quedará debidamente retribuido. ¿Qué pasa aquí? Lo contrario, cuando uno lo deja, y lo deja un poquito antes, oye, ¿por qué lo deja antes? Puede ser por varios motivos, porque el horario esté no bien ajustado y tú, yendo normal, llegas antes, porque te sacan antes del terminal, y al igual que llegas, puedes llegar tarde por varias razones, pues bueno, pues al final uno tiene un horario programado, y no ha hecho nada mal y llega la hora que llega porque las circunstancias te hacen llegar a ese punto. Sí. No porque tú quieras plegar antes, ¿vale? En la mayoría de casos. No digo que alguien quiera plegar y
1: pero
3: diga,
1: estamos
3: bueno...
1: estamos hablando de dos, tres correcto. Minutos, como
3: sí.
1: mucho.
3: Sí, sí, pero precisamente la... Mira, te voy a poner un ejemplo. Un ejemplo matemático que lo puede calcular cualquier persona. Una persona que sea relevo y que por costumbre, y el dato me lo invento, a diario... un promedio de 5 minutos, que dirás, no, aquí habrá casos y casos, que coge el relevo, vamos a poner durante el año un promedio de 5 minutos antes. Y dices, bueno, son 5 minutos, vale. Y ahora te extrapolo. 5 minutos lo multiplicas por 224 días de trabajo y lo pasas a horas. Yo hice el cálculo y te sale, pasado a horas y luego lo divides por la jornada que hacemos de 7.06, y ¿sabes cuántos días te salen? 2,6 días. Con solo 5 minutos. 2,6 días. Contando 2.000 conductores relevo, estamos hablando más de 1.100.000 euros. ¿Qué significa esto? Esto se lo ahorra la empresa. Se lo ahorra. Pero, ¿qué opciones hay? Pues muy fácil. Yo cuando entré de mando aquí en la empresa y hacíamos los relevos en la sala de control, ¿sabéis qué había? Josema, ¿sabéis qué había? Había un solape. Un solape de que el que acaba... y el que empieza, había un solape de 10 minutos para pasar las novedades, las experiencias. Sí. Yo creo que, a mí me explicaron esta vez cuando llegué de conductor, que cuando vas al relevo, le preguntas al compañero si hay algún desvío, si hay algún problema con el vehículo, si hay alguna incidencia que tenga que saber, sí. si hay alguna, cualquier cosita. Y esto entiendo que es una conversación normal que tendría que tener durante el tiempo necesario las dos personas, la que entra y la que sale. Y ese tiempo de solape X podría estar perfectamente tipificado. ¿Qué pasó más tarde? El tiempo de solape que teníamos los mandos en la sala de control lo eliminaron a un minuto. No había manera y se hubo quejas y al final volvió, pero se quedó en 6 minutos. Pues al igual que hay otros colectivos que por incidencias, por la explotación del servicio, tener un solape de 6 minutos, digo yo, ¿por qué no puede haber un solape de 6 minutos? Pues muy fácil, no lo está. Porque así no se paga un dinero que nadie tiene que cobrar y la empresa no tiene que desembolsar.
4: Sí, que aparentemente puede parecer poco, como tú dices, porque son minutos, pero claro, al cabo del año...
3: Dos días y medio.
4: Son 2 días, sí. Sí, me sale 2.64.
3: Bueno, 2 días
4: y medio.
1: Bueno, en el tema este que estamos, de los 10 minutos,
4: sí.
1: ¿Es o no es? ¿Lo paga la empresa o no lo paga la
2: Mira,
1: empresa?
2: Hay una cosa que hay que tener en cuenta. Cuando, como bien dice Abonet antes, cuando tú llegas a la cochera, vas a buscar el vehículo, tienes 10 minutos.
4: Sí.
2: Es verdad que en Triángulo tenemos, digamos, una ventaja, ¿no? Porque tenemos muy cerca los vehículos.
4: Cerca,
2: entonces, pues, 10 minutos te voy a decir una cosa. Tampoco es la panacea, que hay veces que utilizas más de esos 10 minutos. Pero bueno,
4: sí,
2: la mayoría de veces, ¿no? Yo normalmente...
1: Con los fallos que tienen los coches, que muchas veces tienes que llamar que te tienen que dar
2: y
1: otro.
2: Y en el momento que ese vehículo no te funciona, ya no son 10, ya estás hablando de 18, 20, lo que sea, ¿vale? Entonces, ¿qué pasa? Cuando sales de la cochera, pues tenéis esos 10 minutos. ¿Qué ocurre? Yo hago mi jornada y cuando es la hora de plegar, si el relevo normalmente se hace en la calle, si fuera en un terminal estaríamos hablando de otra cosa distinta, ¿no? Pues la normalidad es que el relevo se hace en la calle, en mitad de...
4: Sí, en mitad de la línea.
2: ¿Qué pasa? Si vas un vehículo de 18 metros y tienes que pararte, y digo un ejemplo que es el mío, por ejemplo, yo hago el relevo en la avenida Icaria. La avenida Icaria tiene 2 carriles, ¿vale? Y yo voy con un vehículo que tiene 18 metros, un articulado. Si yo voy a hacer ese relevo y en ese solap que estábamos hablando, ese relevo no está, pues lo que hago es lanzar el vehículo un poquito más para adelante, pongo los warnings y espero. Pero claro, ¿eso qué genera? Eso genera, pues,

0: Lo que pasa es que tú ves que la última vuelta tiene, que ahí podríamos entrar en tema de horarios, ¿no? Que la última vuelta antes de llegar al último terminal de salida tiene un margen bastante bueno de horario, pero resulta que cuando tienes que ir al terminal ese margen se elimina y tienes que ir un poquito más rápido de lo que irías en dirección contraria. ¿Qué pasa con eso? Pues que bueno, que la gente que está fija, pues calcula, dice, hostia, pues si yo paso por Cataluña a tal hora, al relevo llego entre 2-3 minutos adelantado o justo. Pero claro, hablamos de que por desgracia en esta empresa pues tenemos mucha gente que es suplente.
1: Sí, sí,
0: y claro, cada día hago una línea. Pero ya no es la línea, es la línea y el turno, porque hay turnos que todos sabemos que este turno dicen, este turno es buenísimo, porque este turno va muy bien de tiempo. Y el de detrás suyo no, ¿por qué? Porque pilla un colegio, porque pilla mil cosas. Y en esto es donde siempre hablamos de los 10 minutos. Esos 10 minutos sí, es claro, realmente claro. Por un tema de no hablaré de compañerismo, pero bueno, entonces, para ser más hábiles en la calle.
1: Si podemos resumir, pagar la respuesta, no lo pagan. Realmente no se paga. Estos 10 minutos en la calle, me refiero, no hay toma de servicio en la calle. Pero bueno, es la costumbre llegar, yo puedo decir, 5 o 10 minutos antes, que no hay una...
2: Pero es que cuando tú entras a la cochera, vienes por la mañana, la gente no va con el pito en el culo. Muy poca gente. La gente va tranquila.
1: Sí, menos
2: yo. O sea, entra 10, 20 o 30 minutos antes.
1: Sí.
2: Porque se van a tomar el café.
1: Y al final, en la tarde...
2: Normalmente la gente no va al trabajo con
1: 2 minutos antes. Bueno, me puedo atrever a decir, o sea, que ningún trabajo.
0: También hay que apuntar otra cosa, que también me parece que no es el mismo concepto, pero que se le puede asimilar. Digamos que estamos en la calle y tenemos una avería, ¿vale? Esa avería, sí, por el motivo que sea, desde control te dicen que ese vehículo, pues, vayas a la cochera, ¿vale? Vamos a hacer un cambio de vehículo.
1: Sí.
0: Entre que yo entro a esa cochera, ya paso por oficina, en caso de triángulo que la tengo nada más entrar. Y sí, bajo digo, oye, dime el coche que me vas a dar. Y gano ese tiempo para entendernos. Pero digamos que no es así, que vas a una cochera en la cual tú de camino no pasas por delante de
1: tiene que ir
0: de la zona donde están los comandamentos. Claro, yo voy, aparco el coche, vuelvo. ¿Y qué coche me vas a dar? O utilizo en este caso en triángulo, hay un telefonillo que desde ahí podría llamar, sí, ¿no? Pero bueno, voy, vengo. No son 10 minutos ni de broma.
1: No,
0: es que ni de broma. Porque entre que yo dejo el vehículo, cojo el otro y hago lo que debo hacer, que es revisar el vehículo, que esté en condiciones para poder trabajar,
1: sí, no,
0: que vayan
1: no,
0: sobre todo
1: no
0: es, validadoras, claro, tal. Es más de 10 minutos. Sin embargo, en ese caso, pues a mí no me ha pasado nunca, ¿no? Pero yo conozco compañeros que se ha abierto y cuando ha dicho, ya salgo de la cochera, pues bueno, lo que pasa, ¿no? Bueno. Hostia... tardar sí, un poquito más, ¿no?
1: Un poquito más de lo que...
0: Es que sí, es difícil, porque es que por debajo de lo... Yo creo, por debajo de los 15 minutos, por debajo de los 15 minutos es imposible hacer un cambio de vehículo.
1: Es imposible. Eso
2: bueno,
1: es
2: y más
1: cosa.
2: Ahora, por ejemplo, en Horta, tú antes tú le entregabas el faldón y ya está, ¿no? No, ahora tú tienes que entrar y poner en un sitio lo que le pasa al autobús, o sea, todo. No sé si en triángulo,
1: no,
2: aunque será
1: no,
2: también, ¿no?
1: Ah,
2: y en
1: triángulo,
2: zona igual.
1: Yo he entrado dos.
2: Claro, antes entregabas el faldón y ya está.
1: Yo no entra, como no hay
2: pero
1: faldón,
2: ahora tienes que escribir ahí
1: voy,
2: la Biblia en verso.
0: ¿Cómo que entraste dos que hiciste?
1: Ah, bueno, mira, es la misma tarde.
3: Yo creo que ha habido, para la gente que lleva un poquito de tiempo, y cuando digo un poquito es un poquito más allá de la pandemia, ¿vale? Un poquito más allá. Hubo un antes y un después. Yo recuerdo perfectamente que antes colectivamente desde explotación en el cuadro de servicios que se publica, que hay que hacer las coberturas para que el servicio en la calle se esté dando y se garantice, aquí la maquinaria que había, la gente se desvivía para intentar, no, para hacer los imposibles para cubrir el 100% diario del servicio, el 100%, y lo digo porque lo he vivido uh-huh, como mando y estos compañeros, pero esto un antes y un después de la pandemia. Hubo un momento que sea por averías, falta de personal, de material, llegó un momento que ya más daba que si faltaban 10 vehículos, que si 10, que si 20, que si 30 servicios, que si 40. Y no lo digo por decir.
1: Sí,
3: real.
1: No, eso lo hemos denunciado aquí
3: y al final,
1: muchas veces.
3: Y al final,
2: mucha gente lo piensa.
3: Y al final,
2: lo que estás diciendo.
3: La persona que más lo ha sufrido son dos. Una, la que está todo el día sentada, que es el conductor, ¿vale? Con los tiempos que hay, las faltas de vehículos, con lo que conlleva un aumento de pasaje, un estrés, el aguantar las quejas, en los usuarios, evidentemente, también. Pero a mí me da la sensación que aquellas figuras que había antes de la pandemia y un poquito más antes, que era las garantías, ya no para la cobertura, sino para el día a día. Es decir, había un volumen de gente de guardia,

0: guardia por la mañana y guardia por la tarde, guardias, hasta 5 personas por la mañana, 5 por la tarde, para cubrir cualquier incidencia, un cambio de vehículo, no te preocupes, te falla, en el terminal que viene vas a tener un coche. Y había una maquinaria engrasada, que evidentemente entiendo que pues tiene un coste, pero que es un coste que es para garantizar un servicio esencial, y funcionaba. Y ahora parece que aunque tengamos un contrato por dama, ese coste se va diluyendo y, oye, pues se hace una nota en incidencias, ha habido una incidencia, ha habido esto, una avería,
1: sí que no,
0: y
1: que
0: el
1: no
0: papel lo aguanta todo. Pero no me parece correcto, porque igual que si tenemos la sanidad como servicio esencial, el transporte lo es, hay que poner los mecanismos para garantizarlo y no puede ser que se lo cargue el trabajador ni el usuario.
2: Bueno, yo aquí en el tema de las guardias, las guardias siguen existiendo, todos vemos el cuadro de, y sigue existiendo. ¿Dónde está lo peculiar de estas guardias? Antes era guardia, era guardia. Tú sabías que ibas a llegar allí, ibas a ser dos conductores y tendrías un par de posibilidades. Una, ir a cambiar un vehículo por avería, como bien ha dicho Bonet. La segunda sería que por motivo que fuera, pues la persona que iba a hacer un servicio pues tuviera algún tipo de indisposición, entonces no pudiera presentarse, entonces salía a esa guardia. Y después había muchas veces que se daba, es que por falta de un vehículo que estaba averiado y no daba tiempo a cambiarlo, pues sacaban un coche, hacías una parte de ese y volvías para la cochera, incluso cambiando el otro coche. Pero ahora, ¿qué pasa? Ahora te metes la guardia y es gracioso porque tú ves guardia y pone guardia, pero después te pone servicio tal. O sea, la previsión de esa guardia ya es que va a hacer un servicio. Antaño era imposible prever nada de eso, porque las guardias estaban pensadas para los cambios de coche, para pequeñas incidencias. Ahora la incidencia ya está hecha en decir, bueno, pues este servicio, como no tengo nadie que me lo pueda hacer, saco uno de guardia, me hace una parte, otra guardia otra, y si no, pues la tercera parte
1: lo trocean el servicio con vale, ya está. Al final no hay guardias, realmente se queda sin cubrir la guardia.
3: Muy bien, pues...
4: Bueno, o te dan guardias, que el otro día lo vi,
1: eso
4: a
1: también...
4: un compañero que te pone guardia en la calle.
1: Bueno, esto,
2: no se puede hacer.
1: Sí, no se puede hacer.
4: Y tienen que mirar que el desplazamiento o la toma del servicio, y más si es por la mañana, tienen que mirar que se lo tiene que pagar.
2: En ese caso,
4: eso no lo puede hacer.
2: En ese caso no tiene que reclamarlo.
1: Se está haciendo
2: porque se ve que tiene un problema informático. Vamos a dejarlo. Ahora nadie me ve las manos. Pero está haciendo entre comillas, ¿vale?
1: ¿Qué problema tiene? Informático.
0: Uno más, ¿no?
2: Un problema informático.
1: Pero eso, ¿dónde lo tiene? En la cochera de Horta, problema.
2: Y también está pasando.
4: Yo he visto la cochera de Horta.
1: Está pasando en otras.
2: Está pasando en otras cocheras. ¿Qué tenemos que hacer ahí? Guardia en la calle. Primero, la guardia en la calle no existe.
1: No existe.
2: La guardia es en la cochera. ¿El motivo cuál es? Es sencillo. Si tú haces una guardia en la calle y después haces un servicio, acaba en la calle, el calle-calle no se cobra desplazamiento.
1: Correcto.
2: Por lo tanto, si tú haces una guardia en la cochera y haces cualquier servicio, el que sea, acabas en la calle, ya te vale para ese desplazamiento. Eso uno. Y la segunda, que es lo más importante, digamos que tú al revisar esas cantidades que tienes en el servicio de guardia, ves que el desplazamiento que has realizado no te está abonando. Debes reclamarlo.
1: Sí.
2: Porque es que te lo tienen que pagar sí o sí. Porque eso se hizo en una comisión de explotación ya hace unos meses atrás, que se puso el problema encima de la mesa en esa comisión y se nos dijo de manera efectiva, tenéis que hacer una reclamación y ese desplazamiento se os abona. Porque ese desplazamiento lo tenemos que hacer a mano y lo tenemos que introducir. Por lo tanto, subrayado, si os pasa... reclamarlo
1: guardia,
2: porque
1: en la calle hay que hacer reclamación de haberes.
3: Bueno, pues aquí la cuestión está que la ciudadanía, las personas usuarias, en este caso, solo ven el autobús llegar a la parada, pero detrás de esa puntualidad existe una compleja organización de turnos, que no solamente son los conductores, hay mucha gente detrás para hacerlo, para coordinar relevos y coordinar al personal de conducción. Pero la pregunta que queda sobre la mesa es sencilla: si esos 10 minutos son imprescindibles para garantizar el servicio, ¿deben considerarse tiempo de trabajo? Pregunta que queda sobre la mesa, he dicho. ¿Vale? La dejamos aquí.
0: ¿Se podría aplicar solape al igual que
3: he dicho
0: los
3: que la dejamos aquí, la pregunta, y ya está. Mira, por la puerta aparece alguien que nos quiere decir algo.
0: Pues que
3: a ver qué nos quiere decir.
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3: 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Pues bueno, llegados a este punto, vamos a poner un poco de música ya. Vamos a poner, ya sabéis que esta música solo la podéis escuchar en radiorosco.contrabanda.org.
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3: Y vamos a poner una canción que se llama Sueldos, de UPA, no de el UPA, UPA, aquella serie UPA, famosa UPA, que hubo hace un tiempo. No, esto es un grupo chileno, UPA. Hoy cambiamos de continente, es un grupo chileno ya veterano, de 1980 y pico. Pues vamos a poner esta
0: escúchame
3: canción.
0: Escúchame una cosita, hablando de sueldos, que no voy a quejar de los sueldos, pero hay
3: adelante
0: que decir...
3: Adelante con la música.
0: Hay que decir... ¿Ya me has quitado el micro?
3: No.
0: Hay que decir que en esta empresa los directivos
1: tienen
0: que no nos permiten tener descansos, tiempos, etcétera, según ley, tienen sueldos, en algunos casos, mayores que ministros y presidentes del gobierno de este país.
1: Con unos cuantos ceros.
4: Música.
3: Un poquito de silencio por si acaso alguien quiere decir algo. Y a continuación, música. Música.

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1: 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Aquí estamos otra vez en Contrabanda FM. Ya sabéis que esta música solo la podréis escuchar en radiorosco.contrabanda.org. Y vamos a hablar ahora del tema, uno de los temas que os he hablado al principio, que es el tema este de los protocolos estos que ha hecho el Ayuntamiento de Barcelona para el personal de la limpieza. Que, bueno, estos días hemos estado preguntando, no se piensen que solamente nos creemos lo que sale en la prensa, lo que sale en los vídeos de TikTok, también preguntamos a las personas trabajadoras. Y estos días hemos preguntado a personas que están limpiando por la calle si realmente estos protocolos se cumplen. Qué casualidad que precisamente nos hemos encontrado personas que trabajaban solas, cuando están diciendo aquí que tendrían, o sea, que en episodios de calor tendrían que trabajar en binomios, tendrían que trabajar de dos en dos, en parejas. Nos han comentado que esta manera de trabajar es cuando hay olas de calor. Las olas de calor últimamente son cuando hay tres o cuatro días seguidos con una temperatura sostenida, alta y tal y cual. Pero bueno, es que todos los días estamos manteniendo episodios concretos de calor con unas temperaturas que a lo mejor en la ciudad de Barcelona no son muy elevadas, a lo mejor temperaturas de 33, 35, incluso 37 grados, pero que no se consideran ola de calor, pero que en cuanto a temperatura de sensación, pues puede superar bien los 40 grados. Y en este
2: por
1: caso,
2: la humedad,
1: pues
2: claro, por la humedad. Lo que pasa es que sí, cuando hay eso de los episodios de calor, ahí van la empresa, claro, no son estúpidas, evidentemente van cuando hay una oficialidad, cuando está hay previsión de hora de calor, no van con la temperatura, porque ahora realmente desde el mes de junio aproximadamente estamos ya de 30 grados para arriba, 32, 33 y más, ¿no? Pero cuando hay previsión de picos de hora de calor, pues es cuando ellos teóricamente, si lo hacen bien, ponen en marcha estos protocolos. No es lo mismo que decir que cada día hace calor, que de forma genérica.
1: Bueno, pues esto, el tema está que cuando la prevención llega tarde y se queda corta. Esto viene todo por la muerte de Montse Aguilar, la trabajadora del Servicio de Limpieza de Barcelona, que tras una jornada durante la ola de calor de finales de junio, del 2025, pues este episodio marcó un antes y un después en el debate sobre la protección de las personas que trabajan al aire libre. En todos estos protocolos la contradicción es bastante evidente, ¿eh? Estamos hablando que el Ayuntamiento ha destacado la entrega de 1.400 pulseras térmicas para personas trabajadoras de servicios urbanos, pero el personal de las personas concesionarias en total de la limpieza de Barcelona pues ronda las 4.400 personas. Eso es según datos manejados por sindicatos y representantes de la plantilla, ¿eh? Bueno, si esta cifra es correcta, significa que apenas una parte de los trabajadores, de las personas trabajadoras, dispone de este sistema de prevención. La pregunta es obvia. ¿Qué ocurre con los otros miles de empleados que continúan expuestos al calor extremo sin esta protección? Bueno, si queréis, mira, ahora dentro de un rato os pongo música que me están mandando por aquí.
3: A ver, Josema, para llamar a tu atención voy a tocar el micro. Vale.
1: Para que me retumben los auriculares, ¿no? Vale. Sí.
3: Pero hay que explicar qué es esta pulsera. Esta pulsera, por lo que yo recuerdo ver y haber visto vídeo, lo que te mide es unas constantes corporales. Que en caso de que vea que están fuera de unos parámetros, puede ser que te esté afectando el calor, ¿vale? Esas pulseras no es una pulsera que digas, no, es una pulsera que entiendo que mirará pues tu temperatura corporal por contacto, mirará tus pulsaciones y algún dato más que se me escapará, no lo recuerdo. Esas pulseras, por lo que entiendo, son voluntarias y esas pulseras, el Ayuntamiento de Barcelona las está haciendo utilizar y así lo publicita, pues que era, no sé si recuerdo mal, el alcalde.
2: Sí.
3: Para lo que es la protección de personas que sufren riesgo de olas de calor, como vemos que esto es algo tan constante y que posiblemente a futuro vaya más, pues a mí me gustaría que también esa propuesta pues también fuera voluntaria para el personal de conducción, que muchas veces está en un autobús en unas condiciones constantes de calor, porque el aire acondicionado de los autobuses, sabemos que los buses abren, cierran puertas, hay mucha gente,
2: sí.
3: Todo el mundo sabe que hay sitios y sitios que el sol da en los cristales, que a veces sale muy poquito, o hay tramos que no funciona, y mil historias, y verdaderamente a mí me llama la atención, pero lo digo en positivo, no para, o sea, hasta hoy hemos estado así, pero precisamente para garantizar la salud de estos trabajadores e incluso los usuarios que llevan, ¿vale? Porque no hago de calor, ya lo vimos hace poquito este verano, que creo que fue en Francia, un conductor perdió conocimiento y porque era urbano le dio un árbol, pero igual que pierdes el conocimiento, si estás en la calle Balmes, pues ni te explico lo que puede llegar a pasar, ¿no? Entonces, por protección a los propio personal de conducción en unas épocas de calor, evidentemente de manera voluntaria, y por protección a los usuarios, pues oye, si esto lo está aplicando el alcalde de Barcelona en un personal que presta un servicio, en este caso también
2: de forma muy parcial,
3: en un servicio esencial, en la que hay un gran riesgo. Y ya no sumamos los riesgos de que no hay los descansos como tocan. Bueno, esto es aparte, pero claro, imagínate sin descansar, no puedes beber agua o la bebes de mal. Y si le sumas todas las calores, pues bueno, pues podría pasar una auténtica desgracia.
2: No, mira, yo te puedo decir que eso ha sido seguramente un tema de imagen, porque bueno, pasó lo que pasó el año pasado con la compañera Monse Aguilar. Y que falleció, entonces pues el lavado de imagen es eso, y además yo de lo que yo sé, las pulseras esas se han distribuido a la empresa esta de donde trabajaba Bonse, que es Fomento de Construcción y Contrata, pero recordamos que la contrata de limpieza de Barcelona está fraccionada en varias empresas, no hay solamente una, uh-huh. No es solamente Fomento, hay Valoriza, hay no sé si hay Precero y Urbaser. Por lo tanto, claro, supongo que ahí se han distribuido unas cuantas pulseras que de forma voluntaria de ahí no han pasado. Porque como siempre hacen aquí estos señores socialistas, van trabajando de esta manera, que sí, que salga en la prensa que el ayuntamiento ha hecho algo, pero realmente lo que han hecho es nada, porque eso es así. Y transferido a nuestro trabajo, sí, yo creo que podría tener algún tipo de utilidad cuando hay algún tipo de avería del aire acondicionado en la cabina y cuando no funciona correctamente, incluso cuando el aire funciona formalmente, muchas veces no pasa, voy. Cuando funcionalmente funciona, pero que no enfría lo suficiente y te da calor igual.
3: Estamos diciendo que son las
4: llevas
3: constantes.
4: Llevas el coche a retiro.
2: Sí, no, claro.
3: Sí, pero estamos diciendo.
2: Pero mientras voy, vengo.
4: No hace falta que te pongas haciendo vídeos,
2: poniéndote
4: cosas.
2: Eso es otra cosa.
4: Si no funciona
2: cosa,
4: el aire,
2: Silvia,
4: pasas calor porque el aire no funciona, tú tienes que llamar al CR y decir que el aire no funciona y te tiene que dar otro coche.
2: Sí, no, yo he estado, no hace poco, el sábado pasado, he estado chorreando un rato porque resulta que funcionaba el aire del pasaje, pero la mía no funcionaba. Pero claro, entre que voy, entre que vengo y tal, pues yo voy chorreando. Pero bueno, eso sí que tampoco lo he publicizado a gente.
1: Esto, claro. Bueno, sí, esto
2: no pasa nada.
1: Esto que está
4: comentando,
1: lo que está comentando Silvia es que supongo que habéis visto algunos vídeos que una compañera, evidentemente con la mejor intención del mundo, eso es seguro.
3: Por supuesto.
1: Pero claro, ha hecho unos vídeos que, bueno, eso ya es opinión de cada persona, pero opinamos que ir a trabajar chorreando de agua, especialmente por la parte de arriba, no es precisamente algo saludable y no es la mejor manera de conducir autobuses.
2: No, bueno, eso puede pasar.
1: Bueno,
2: pero
1: si,
2: puede pasar.
1: Si una persona va cómoda, perfecto, pero no creo que sea la mejor manera. Yo creo que lo que tenemos que tener son unos vehículos
4: imagen.
1: Y unos sistemas en condiciones que, como dice Silvia, que ha retirado más de un autobús. Yo también te puedo decir que he retirado más de un autobús y en ese retiro hubiera agradecido mucho un chaleco mojado. ¿Eh?
2: Sí,
1: la verdad, porque mientras llevas a la cochera, la verdad es que ahí sí que sería una emergencia llevar ir chorreando completamente. David, dinos.
5: Yo quería sumar otra cosa, sí. No solamente es el conductor, ¿alguna vez habéis tenido el placer de entrar a los mecánicos a meter al móvil?
2: Sí, sí, he tenido
5: es
2: este placer.
5: Una locura de temperatura.
1: Claro.
2: Es una...
5: En los talleres es Buah. Una locura la temperatura. Claro. Primero, porque no todos los vehículos se pueden reparar apagados. Hay veces claro. que hay que hacer pruebas, hay que encender un vehículo encendido, ya todos sabemos, que ya desprende calor. Pues a eso sumadle que es...
2: Que ya hace calor.
5: Una zona que es cerrada, sí. que no es aire libre. Por lo tanto, cuando bien ha dicho Bonet el tema de las pulseras para el personal de conducción,
2: pero sí que
5: habría que también darle una vuelta móvil. A material móvil, porque material móvil realmente es.
2: Yo creo que incluso, es más, porque están todo el día en el mismo sitio. O sea, ahí si hay calor todo el día. O sea, todo el turno, me refiero. Bueno, el día.
3: Y sobre todo poner unos límites, es decir, cuando haya una humedad, una temperatura, que por circunstancias el ambiente y las condiciones y la infraestructura no reúne las condiciones como para mantener la actividad, pues que no haya el miedo de decir, oye, por seguridad paramos antes de que venga una desgracia, al igual que retiramos un vehículo.
2: Sí, pero
3: y esas pulseras que te miran las constantes, pues igual habría que hacer un replanteamiento y lo lanzo ahí al aire. Pues con personal que por la evolución y voluntariamente, evidentemente, que tenga, pues con miles de patologías, pues por edad, porque uno, pues yo qué sé, puede ser, pues me lo invento, pues no tengo ni idea ahora, pero diabético, que haya tenido algún problema de corazón,
4: bueno, es que muchas veces
3: que tenga
4: los mecánicos...
3: la presión alta, cualquier cosa, pues que si salta una alarma de que en ese momento uno no se da cuenta y está marcando que hay un parámetro alterado, pues que de un aviso
4: que te puede dar un golpe de calor, porque por ejemplo Norta, o pero muchas veces vas a buscar un vehículo, por ejemplo en zona franca, que allí no está encubierto,
2: claro.
4: vas a buscarlo a la campa y a lo mejor son las 2 de la tarde, le puede dar a ese mecánico un golpe de calor. Tú entras en ese autobús que
2: está a 60 grados,
4: todo el día en el sol,
3: es un horno,
4: eso es un horno para enchegarlo. O sea, es que le puede dar un golpe de calor a ese señor.
2: Esas,
4: o sea,
2: son las mejoras,
4: claro,
2: que la empresa ha puesto en zona franca.
4: Nuestras cosas, pero que yo creo que todo en general tiene lo suyo y ellos están muy expuestos.
5: Bueno, a mí me gustaría sumar otro colectivo. Ahora que la empresa se inventa los colectivos, pues sumaría el colectivo de ICE.
3: El nuevo colectivo de ICE, ya no estaba.
2: No está todavía.
5: ¿Vosotros os acordáis de pequeños que había el Mejía Borrás, el Quimicefa, que hacían pruebas, ¿no? Pues sí. ahora la han cambiado por TMB. Y entonces inventamos cosas. Entre otras cosas, pues bueno, esto, un nuevo colectivo. Y ahora ya, fuera de chascarrillo y de bromas, también hay que entender que las personas que hacen la inspección en la calle... Cuando nosotros estamos en el autobús con aire acondicionado relativo, vas a hablar relativo, porque algunas veces sí
4: no lo notamos, pero ellos cuando entran sí, los pobres.
5: A veces funciona, a veces no funciona. Ahí no vamos a entrar, porque será un debate de material móvil y entonces eso nos alargaría mucho, ¿no? Pero entendamos que ahora este colectivo de nuevo invento, para decirlo de alguna manera.
3: Bueno, y el que lo hace inspección habitualmente.
5: Yo digo los seis por meter el chascarrillo, pero bueno, cualquier
3: los
5: persona
3: que hace las
5: que haga
3: tareas
5: inspección.
3: De
2: control digital, a día de hoy.
5: Suben y bajan de un autobús, suben y bajan de un autobús. Entre que esperan otra inspección, ellos están en la calle. Cualquiera de nosotros que ha hecho un relevo en la calle sabe lo que es esperar un autobús en la calle. Que todo el mundo va buscando la sombra de la parada. Y esto no es una broma.
3: O del palo.
2: Sí,
3: del palo.
2: Sí.
3: O del palo.
5: Porque hace muchísima calor. Muchísima calor. Sí. Por lo tanto, aunque parezca que aquí estamos hablando así un poco, estamos hablando de una cosa seria, es decir, hay colectivos los cuales habría que hacerle, viendo cómo ya se está poniendo el clima a nivel, digamos, mundial casi, ¿no? Porque
2: sí, esto es...
5: Es que es increíble, es que ayer, no tiene nada que ver con lo que estamos hablando ahora, ayer en un partido de fútbol un jugador Bayern de Múnich se desmayó en mitad del campo, le dio un golpe de calor. O sea, estamos hablando de gente que son deportistas súper preparados, que está
2: pero
5: y se desmayó en mitad del campo y no fue otra cosa que un golpe de calor. Por lo tanto, habría que tomarse en serio
2: el
5: camino que vamos a coger, claro. Porque ahora la calor ya no empieza en julio. Es que en mayo ya tenemos...
2: En mayo
5: ya hace calor,
2: sí.
5: Pero es que se prolonga hasta octubre.
3: Y no
5: noviembre.
3: Afloja por la noche, ¿eh?
5: Por lo tanto, que hay que tener esto en consideración. Habría que dar una vuelta, habría que... Que mirarse a ver en seguridad y salud, cuando se hacen las comisiones de seguridad y salud, plantear este tipo de cosas y ver a ver por dónde podemos salir, porque yo creo que tiene una importancia de llevar a cabo. porque sí, lo hace dentro de Barcelona con el personal que tiene de limpieza, nosotros también podríamos entender que tenemos personas que están directamente en la calle.
2: Luego tenemos, por ejemplo, el mecánico en ruta, que por ejemplo, que tienen que hacer trabajo pesado muchas veces en la calle, tirándose debajo de autobús, metiéndose, cambiando una rueda, lo que sea. Claro, no es solamente el taller. Ahí sí que no. El taller, si tiene algún ventilador, algún tipo de tal, pero en la calle sí que no tiene seguramente. Sí que luego tiene su furgoneta con el aire acondicionado, pero a veces la intervención se alarga una hora y estás ahí en la calle, bueno, expuesto a lo que es la calor.
5: Bueno, ya que sí, hemos dicho eso, pues...
2: Bueno, pues quiero decir que hay mucho colectivo. Al final es, eso es cierto.
5: Que sí. ya que José no me ha dado paso, pero bueno, lo digo, que ya sepamos lo de los...
1: ¿Me ha dado paso? No,
5: soy un poco egocéntrico, bueno, reconozco.
2: Bueno,
5: lo reconozco.
2: Bueno, como todos, aquí porque somos todos egocéntricos.
5: No me dais paso. No, pero voy a decir que bueno, que ya hemos dicho lo del tema de los SAIS, que ya se ha puesto. Ya han salido...
2: Ha salido listado.
3: Y justamente, como tú decías...
5: No te hemos dado paso, Bonet.
3: Por orden de antigüedad, que lo dijiste tú en el último programa, antes de que te llamara... Lo dijiste antes que te llamara la directora, sí.
5: No me llamó la directora.
3: ¿No te llamó la directora?
5: No, esto me lo imaginaba.
2: Hubiera tocado.
5: Me llegaron unos pequeños inputs de que esto podía ser así. Bueno, pues ya han salido, ya cada uno sabe dónde verá ejercer sus funciones a partir del día 7 hasta el 31 de octubre.
3: ¿Calendario 104?
5: Bueno, en este caso sí.
2: Parcial.
5: Trabajarán de lunes a viernes. Ya dijimos en el anterior programa que había una merma económica. Sí. No vamos a entrar a números porque sería un baile, porque cada uno depende del servicio que tenga, lo que tenga ahora.
2: Alguno me ha comentado, pero es que te introduzco eso, que sí, en caso de quitar estos pluses, sí que también le tendrán que abonar el plus de VPT, porque no, si no tienes otros pluses. Y eso ya, eso lo desconozco, porque tampoco se pone ahí negro sobre blanco. No sé si se cobrará el plus de VPT o no. Eso es una duda que también tengo yo, porque ahora de momento yo no tengo elementos. Es decir, te voy a quitar este plus, pero sabemos que los colectivos que no tienen pluses, pero eso deberían cobrar el plus de que se llama de VPT, ¿no? Que es el plus genérico.
5: No, pero como
2: eso allí, pero bueno, es igual. Algo de pérdida económica seguramente.
4: Que todo vaya bien.
5: Pero la información que tenemos es la que tenemos, la que hemos puesto
2: que
5: encima
2: no tenemos
5: de la mesa,
2: más,
5: que no tenemos más. Es decir, nosotros.
2: Y eso más que información es una pregunta.
5: Pero
2: que
5: es que nosotros ningún sindicato, incluyendo CGT, estuvo de acuerdo en la maniobra que hace la empresa.
2: Está claro.
5: Conforme a estos nuevos colectivos de ICE. Que quede clarísimo, no tenemos más información, la que hemos tenido, la hemos puesto encima de la mesa,
2: vale.
5: Le hemos dicho en radio, le hemos dicho en las cocheras, de todas las maneras, empieza, eso sí lo tenemos claro, el día 7, acaba el día 31, es una jornada de lunes a viernes, bueno, se han repartido entre mañana y tarde.
2: Entiendo eso, se lo toman como una especie, yo entiendo eso, la empresa con una especie de prueba piloto, a ver cómo tal y ya está, y luego ya veremos lo que dice.
1: Bueno, pues yo en esto lo que os quería decir, que no sé si habéis observado que todas las personas que se han presentado tienen alrededor, o sea, como mínimo 20 años o 19 años.
2: Sí, pues eso hubiera tocado, eso no hubiéramos presentado.
3: ¿Las que se han presentado o las que han salido?
2: No, las que han salido.
1: Han salido
3: porque la empresa ha utilizado el único criterio
2: humano,
3: de orden de antigüedad por las peticiones después de restringir por situaciones con discriminación, por discriminación de tipo de contrato, discriminación por tipo de...
2: Sí,
3: hay incluso una discriminación, claro, en ese momento os lo digo, que es la de género, que es que a reducción puede estar uno, pero en muchas sentencias la discriminación de género se ha hecho cuando está la gente de reducción de jornada, que normalmente, la mayor parte, normalmente son mujeres para atender cuidados de terceros, como hijos, padres o madres, etcétera, ¿no?
2: Bueno.
3: Y la empresa, pues bueno, pues va haciendo experimentos. Y ya te lo digo, tendrá que responder en su momento pues delante de las autoridades correspondientes.
1: Lo que está claro que en este caso, o sea, no toda la plantilla se ha pronunciado, pero cuando hay una convocatoria y generalmente la gente no está de acuerdo, lo que tiene que hacer es no presentarse. En este caso, bueno, tampoco ha habido realmente una polémica muy grande, claro, si se quieren presentar.
3: Yo ahí discrepo, totalmente, completamente.
1: Vale, pues discrepa.
3: Discrepo, por una razón.
1: Pero discrepa para allá.
3: Sí, discrepo para allá, porque... Que algo no esté bien, si a ti te dan una oportunidad y no está bien, quien lo hace mal no es quien se presenta. El que se presenta dice, oye, pues a mí me apetece, a mí tengo ganas de variar, de cambiar, de desconectar un tiempo, de probar.
1: Pues acepto tu discrepancia.
3: Y a mí no me están discriminando como a otros. Y a mí, encima, me favorece porque tengo antigüedad y me va bien. Esto es como, dijéramos, bueno, la promoción con la convocatoria a medida de que se hubo de los CESOPS. Que, oye, ¿qué culpa tienen de que prácticamente fue una convocatoria a medida? Ninguna. La empresa lo hace discriminando otras personas. Los que se presentan y se pasa el tiempo, consolidan la plaza. Y bueno, quien ha hecho algo mal no es quien da. Perdón, no es quien recibe. Es quien lo da bajo unos criterios que no cumplen los criterios de famosos que rigen en las empresas públicas, no en las privadas, en las públicas, que son los principios de igualdad, mérito y capacidad, y no nos olvidemos, y la publicidad, vale, publicarlo, mm-hmm, para que todo, claro, el mundo te
1: pueda
3: presentarse.
1: Pues David, vamos a rematar el asunto este.
5: Yo rediscrepo.
3: Ya me gusta.
1: Pero vamos a rematar lo de la convocatoria ahí.
5: Sí, en primera parte. No. Lo de las AES, bueno, ya lo ha dicho Bonet. Lo primero es importante. Uno, que es importantísimo. Lo hacen en el mes de agosto cuando hay personal que está de vacaciones.
2: Parece que lo hacen con nocturnidad.
5: Por lo tanto.
1: Bueno, es una urgencia. ¿Vale? Una urgencia.
3: Pero la urgencia que es que ya están preveyendo telepáticamente que esa franja de tiempo, ese mes de esa fecha de septiembre y de octubre, hay una punta, porque lo están viendo, tienen la bola. Vaya, que me digan el número de lotería que va a salir,
1: bueno,
3: en esas
1: ya
3: fechas.
1: Ya lo hablamos, no hay fraude la semana pasada que lo hablamos.
3: Es una necesidad recurrente.
1: David, pues, acaba.
2: Ya lo sabemos.
5: Y
2: eso,
5: la segunda ya más importante, que ya para finalizar y ponemos unos minutos musicales.
1: Uh-huh. Lo que tú digas.
5: No, hombre, no, porque estoca, porque es que sé lo que pasa, que tengo que beber agua. No paro, sí, de hablar, tío, se me está secando la boca. Sí. Parezco el cantante de Estopa. Lo importante aquí, mi opinión, y esto es una opinión particular y personal,
2: sí, no es
5: que no, queda demostrado la necesidad de las personas de hacer fiesta en sábado y domingo, claro, de descansar, sí, en fin de semana.
3: Ha sido un buen gancho.
1: Eso, de quitarse del rosco.
3: Ha sido un buen gancho.
5: Yo creo que ha sido la oportunidad en que donde toque, cuando toque, a la empresa se le irán con los números de estos 22 compañeros y compañeras que se han presentado. Sí. Que yo estoy seguro de que si llegan a ser en vez de 22, 150, hubieran habido, pues eso, unas 300 solicitudes, 400.
2: Seguramente, sí.
5: ¿Por qué? Porque demuestra que los compañeros y compañeras en esta empresa están ansiosos y deseosos de descansar de una manera lógica. Y una manera lógica, sí, es descansando en fin de semana de una u otra forma. También entendemos que hay otras necesidades, que hay personas que les es indiferente ese descanso en fin de semana, pero la oportunidad la tenemos que tener. Y que cada uno escoja el calendario que mejor le convenga.
2: Eso sí.
1: Muy bien, pues bueno, con todo esto que hemos hablado hace un momento del tema de los protocolos contra el calor, del personal de limpieza y tal, pues bueno, nosotros propondríamos muchas soluciones, pero no nos va a dar tiempo de hacerlas todas, como limitar los binomios a episodios excepcionales de hora de calor, sino que tendrían que ser siempre, se tendría que establecer trabajo en parejas en todos los turnos, expuestos al sol entre junio y septiembre. Habría también que adelantar los turnos de verano a primeras horas de la mañana o reducir o suspender las tareas más exigentes entre las 12 y las 17 horas, las 5 de la tarde. Hacer pausas obligatorias, más de las que ya se hacen, camisetas técnicas con protección solar, etcétera, etcétera. Aquí la cuestión es que la muerte de Montse Aguilar no puede quedar reducida a una estadística ni a una nota de prensa. Su caso abrió un debate sobre la insuficiencia de las medidas preventivas y sobre la necesidad de adaptar las condiciones laborales al nuevo escenario climático. Las posteriores denuncias de su familia y las movilizaciones de sus compañeros y compañeras han insistido precisamente en esta cuestión, que la protección no sea una declaración de intenciones, sino una realidad cotidiana. Llaman otra vez a la puerta. A ver quién es ahora.
3: A ver. Uy.
1: Ay, mira, ahora es la Arlet. Hey, no. Arlet, ¿qué tal?
3: Ah, estás aquí abajo.
1: ¿Qué vos
3: pasa,
1: dices?
3: Pasa.
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1: 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Pues mira, seu aquí amb la teva germana Laia, que continuarem el programa. Ara vamos a poner un poquito de música.
3: Arlet, ja està.
1: Una poquita de música.
3: No, és que estava l'Arlet aquí.
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3: sí?
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1: Bueno, y ahora como David nos pide una música un poquito más local, vamos a poner una canción que ya sabéis que no podréis escuchar en otro sitio que en radiorosco.contrabanda.org, que es de Seguridad Social. No somos tontos.
3: Sí.

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1: Bueno, después del mensaje de nuestro compañero cubano, volvemos por aquí y os quiero... Espérate, porque te tengo el micro cerrado. ¿Qué te ha pasado? ¿Qué?
2: Digo, me ha fallado.
1: ¿Qué ha pasado?
2: Yo pensaba que con después de venir aquí la Laia y la Arlet, ¿no? Pues me vas a poner aquí la canción de Lady Laura, de Roberto Carlos,
1: bueno, pues
2: del año 78.
1: Luego te la pondré, pero luego te la pondré.
2: Es que iba,
1: luego te la pondré.
2: Iba, no, no, espera, espera, espera. Iba al dedo. Lady Laura.
1: Al dedillo.
2: Abrázame fuerte, Lady Laura. Y cuéntame en cuento. Convenio.
1: Vale.
2: Lady
1: vale.
2: Laura.
1: Pues muy bien, luego lo ponemos.
2: Y
1: ahora
2: dice,
1: lo que os quiero
2: ¿cuántas
1: explicar.
2: Veces...
1: Ahora lo que quiero explicar. Lo que quiero explicar, que te he quitado el micro. Lo que quiero explicar, que se nos va a ir el tiempo. Que se nos va a ir el tiempo.
3: Yo no creo que tenga tanta angustia.
1: Que piensa que no te estoy censurando, ¿eh? Que lo que
2: sí,
1: estoy.
2: Estás censurando.
1: No, no te estoy censurando. Simplemente quiero. Es que no tenemos tiempo.
3: No
1: tenemos tiempo.
3: Te está censurando. Te está bajando el micro.
2: En septiembre vuelve.
1: Y yo lo que quiero hablar es que en agosto parece que se para todo. Pero no se para todo, porque la CGT en el mes de agosto pues sigue convocando huelgas y la huelga que tenemos ahora mismo es la de la empresa Ground Force, que es la empresa, digamos, del personal de tierra de aquí del aeropuerto de Barcelona, de la empresa encargada de numerosos servicios de asistencia en tierra, desde la facturación y el embarque hasta la gestión de equipajes, la coordinación de vuelos y las operaciones de pista. Es una movilización que comenzó el 4 de agosto y afecta a una plantilla de alrededor unas 1.200 personas, son sobre las 1.179 personas. Y según denuncia la CGT, el conflicto tiene su origen en el deterioro de las condiciones de trabajo, la falta de personal, el aumento de las cargas laborales y los problemas relacionados con la prevención de riesgos y la salud laboral. Hay poca plantilla, encima les exigen hacer más horas extras de las que corresponderían. Y el sindicato sostiene que la plantilla trabaja, bueno, el sindicato, nuestro sindicato, sostiene que la plantilla trabaja bajo una presión cada vez mayor y que la empresa ha hecho oídos sordos durante meses a reclamaciones de las personas trabajadoras.
2: Me suena esto.
1: Bueno, hay consecuencias, ¿eh? La CGT cifró en 50 los vuelos cancelados durante los primeros días. A día de hoy estamos hablando ya de 250 vuelos cancelados y de 6.000 maletas que están retenidas en el aeropuerto solamente de Barcelona. Intentaremos contactar estos días con alguna persona de esta empresa,
3: a ver si puede
1: venir aquí a la radio a explicarnos bien el tema, o llamarnos o algo así, ¿eh? Como tampoco tenemos muchos más datos, lo que queremos es que vengan a visitarnos, pues lo vamos a dejar aquí de momento. Lo único decir que a pesar de que esto afecta a muchas personas, tenemos que pensar que la solidaridad es una herramienta fundamental para avanzar en derechos laborales. Las personas trabajadoras de Ground Force no están defendiendo únicamente sus condiciones de empleo, sino también un modelo de servicio más seguro, más digno y de mayor calidad. Porque cuando se mejoran las condiciones de quienes trabajan, también mejora el servicio que recibe la ciudadanía.
3: Bueno, resumiendo, si tienes que irte de vacaciones y hay la huelga, pues ya sabes, no insultes a nadie, porque sabe que mañana te puede tocar a ti. Claro. Eso es el tema, que muchas veces somos insolidarios los mismos trabajadores con otros trabajadores.
2: No, es el derecho.
1: Bueno, como no vamos a poner la canción de Lady Laura, lo que sí que aprovecharemos que tenemos aquí a la Laia y a la Arlet, que nos envíen un mensaje las dos juntas.
4: Soc la Laia Laura. 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Gràcies, Laura.
1: Gràcies a vosaltres per la vostra solidaritat amb el personal de conducció de transports de Barcelona.
2: Laura se fue. La canción.
3: Bueno, pero se fue de vacaciones. Se fue de vacaciones, tampoco.
1: Bueno, ya dijimos aquí.
5: Voy, ¿eh?
3: Sí. Ese se va a llover.
1: Ya dijimos
3: el llover
1: aquí
3: se fue.
1: Que todo, claro, se fue. Pero es que todo esto... este proceso no depende de ella, pero bueno. puede ayudar.
2: Nadie es imprescindible. Aquí se tendría que seguir avanzando.
1: Vale. Pues bueno, como os he dicho, nos apetece hablar también de la comodidad en el puesto de conducción, o la incomodidad más bien, porque si fuera la comodidad no hablaríamos, estaríamos cómodos y no haría falta decir nada. Pero esta cuestión es de cuando el progreso no llega al puesto de conducción. Y es una realidad que afecta a miles de conductores de autobús, miles solamente ya en nuestra empresa, ya no digamos en muchas más empresas que hay en muchas más ciudades. Y sin embargo, rara vez ocupa un espacio destacado en el debate público. Son las deficiencias ergonómicas en los puestos de conducción y sus consecuencias para la salud. Uno de los cambios que más debate ha generado entre los profesionales y las profesionales del sector tiene que ver con el freno de parada. Vaya tontería parece, ¿no?
2: Sí, de entrada
1: parece una tontería, ¿no? Pero durante años muchos autobuses incorporaban un sistema de accionamiento manual mediante una palanca. ¿Os acordáis de la setita aquella que teníamos y tal?
3: O el botón, o el botón.
4: O
3: la tecla.
1: Sí, pero bueno,
3: Era una setita. Sí.
1: Que aún quedan algunos autobuses en Horta, como los la serie 78.
3: Correcto.
1: Y en Zona Franca la verdad es que no lo sé exactamente. Sé que hay autobuses antiguos, pero no sé si todavía tienen la seta. Yo la verdad, Horta y Triangla.
3: Bueno,
1: sí,
3: Triángulo queda algún 30 que tiene la tecla, pero la seta
1: sí.
3: En principio...
1: No, la tecla sí, tecla
3: la tecla sí que
1: tenemos,
3: hay alguna.
1: Muchos autobuses incorporaban un sistema de accionamiento manual mediante una palanca y actualmente en numerosos modelos este mecanismo se activa a través del propio pedal.
3: Sí, claro.
1: A simple vista puede parecer una mejora tecnológica.
3: Fantástica.
1: Menos mandos, más automatización y un funcionamiento aparentemente más sencillo. Pero la pregunta es inevitable. ¿Se ha evaluado suficientemente el impacto que este cambio tiene sobre el cuerpo de los conductores?
3: Sí, seguramente hay algún ingeniero que yo con todo respeto para que ha inventado ese sistema tan moderno e innovativo, yo le pondría ahí durante 6 meses la pierna con su rodilla y siguiendo pisando el freno cada 10 minutos.
1: Claro,
3: y a ver qué le ocurre.
4: Bueno, sí. Cada minuto cada minuto. Lo que sea.
3: Porque
4: es que no solo pisar el freno, es que no pisas el freno, es que tienes que pisarle a fondo.
1: Correcto.
4: Como los 54, la serie 54.
2: Como si no hubiera mañana, ¿no?
4: Hay veces que no puedes pisar el freno, o sea, es que no se te enciende.
1: Claro.
4: No se te enciende, tienes
1: ese
4: que pisarle
1: problema.
4: De una manera que dices, hay compañeros
3: hay
4: que tienen problemas con, por ejemplo, con fascitis plantar, hay compañeros que lo están pasando muy mal. Muy mal.
3: Lo que no puede ser es esto, que tú acabes el servicio y que te duela la planta del pie.
4: Hombre,
3: a mí me ha pasado, más de una vez.
4: Sí, sí.
3: Es que yo no tengo
4: fascitis.
2: Recuperas en tu tiempo libre,
3: pero otra vez. Es que tienes que
4: ¿vas a trabajar o vas a hacer pesas? Porque algunas veces pienso, yo muchas veces he acabado con la rodilla o con los gemelos a la hora de pisar un 54, porque tienes que pisar bien para que eso sea un freno parada.
3: Sí, claro.
4: O poner el freno de mano. Estar todo el rato poniendo el freno de mano.
2: Sí, o sea, casi te sale más a cuenta el momento del freno de mano, ¿me estás diciendo?
3: Sí, claro.
4: Yo
3: muchas
4: veces he tenido que, porque ya me dolía la rodilla, me dolía la pierna, y he puesto el freno de mano para estar más tranquila, más que nada.
2: Pues aquí, a toda la gente que le pase, yo estaría que más hiciéramos aquí una detección de un riesgo percibido, ¿vale? O llevar este tema a Seguridad y Salud, porque realmente creo que no es anecdótico por lo que estás comentando.
3: No, en absoluto, pero eso llegamos a
4: joven. Yo creo que tendrían que mirar un poquito
2: con
4: más.
2: Mayor, pero
4: es que
2: con
4: yo no
2: los
4: sé
2: años.
4: Quién se encarga de estas cosas, pero conductor seguro que no es.
3: Bueno,
4: o que haya sido conductor.
3: Realmente,
4: Silvia,
3: llevamos años con esto. Y la respuesta de la empresa cuando en el CSS se pregunta ese tipo de cosas suele ser siempre la misma. Que los vehículos están homologados, que tiene su ficha técnica y cumple con la normativa y hasta luego yo no me preocupo de nada. Pero claro, una empresa seria sí que se debería preocupar, sobre todo cuando compra nuevos vehículos, por ejemplo, tener ciertas exigencias. Pero no me suena ni me ha parecido que hayan hecho absolutamente nada. Y luego están los coches eso de alguna, digan, alguna serie, de alguna calca concreta, que están peor que otras también, hay que decir.
1: Sí, sobre
3: eso,
1: el
3: no
1: tema
3: todo, no es todo lo mismo.
2: Silvia,
3: ¿eh?
2: Entonces, que no, por lo que entiendo, y perdona que hace tiempo que no estoy
3: no está,
2: ¿vale? Ya no se trata de mantener pulsado, sino mantener con fuerza.
4: Para que
2: o dejarlo pisado.
4: Ojo,
3: no.
4: Para que se te active el freno parada.
3: Sí, que pulsa.
4: Por ejemplo, la serie 54, ¿sí? ¿Vale? A mí, lo que me pasa, tienes que pisar al fondo para que se te ponga la H.
5: La H, que es freno, sí, parada. Uh-huh.
3: Si no, no se activa.
5: Pisar al fondo, porque si no, no se activa.
2: Pero pisando, o sea tienes que aguantar. Y tienes que aguantar.
5: Al fondo, sí.
3: Aguantar, y luego aguantar una vez y lo
5: suelta.
3: Un segundo
5: dos para que se te active.
2: Y la conducción que se rompió el mito de que era un tema de perdón por la expresión, de hombres, en el sentido que antiguamente los conductores sin dirección asistida, los volantes, los camioneros,
5: bueno, pero sí,
2: a día de hoy entiendo, no, que la conducción no debería haber ningún tipo de fuerza, ni para hombre ni para mujer. Uh-huh. Tiene que ser algo fácil y sencillo, técnico, que simplemente con la intención, con un simple movimiento, se activara. Que es lo que decía antes Josema,
5: una
2: que
5: seta,
2: bien o mal, con la setilla
5: tecla,
2: que había o la teclita, pues tal. Que lo quieren simplificar, sí, pero con un mecanismo que no tenga esa exigencia continua física y que
3: claro,
2: luego te
3: incluso,
5: es que,
3: perdona,
5: claro,
3: exacto,
5: es que como conductora, por ejemplo, dices, sí, ostras, en vez de ir para adelante, vamos para atrás.
3: Pero
5: o
3: incluso,
5: sea, en vez de evolucionar,
3: sí,
5: parece,
3: Silvia,
5: que vayamos para atrás.
3: Hay un problema de pedalera también, que claro, no es lo mismo pisar un pedal pequeño que parece de un turismo, que hay alguna serie que lo tiene, el
5: es
3: pedal
5: que,
3: de freno como un turismo, que tener un pedal de freno, por ejemplo, que es una, digamos, es largo,
5: no le pasa
3: y donde
5: la
3: tú apoyas todos los zapatos.
5: De autobuses
3: no
5: y de calcas, que solo son
3: correcto,
5: una o dos o como mucho,
3: bueno,
5: tres calcas.
3: Hay unas cuantas, sí.
5: Pero que bueno, que es un problema, porque hay compañeros pues que tienen problemas a la hora de pues fastidis plantar, cositas así, y dices, ostras, es muy molesto eso.
3: Sí, es así.
5: Y
3: es
5: como
3: así,
5: tampoco es el calzado lo tenemos como lo tenemos, porque
3: el calzado,
5: otro día hablamos del
3: no
5: calzado,
3: vea,
5: por
1: es
5: favor,
1: que este
5: porque se nos están cociendo los pies, ¿eh?
3: Sí,
1: este es muy sistema.
5: Hay compañeros que le están saliendo hasta llagas.
1: Bueno,
5: de la calor que hace, por Dios.
1: Apúntatelo el tema, que podemos,
5: sí,
1: hablarlo ampliamente la
5: próxima
1: semana.
5: Porque esto ya
3: pero
5: es
3: sí,
5: otra cosa.
3: El calzado está
5: fatal.
1: Precisamente está. El sistema este hace todo lo contrario para lo que está pensado.
3: Correcto.
1: El freno de parada, en un principio, pues se ha puesto para que las personas que conducimos en semáforos o en momentos que tenemos que tener el vehículo parado no tengamos que hacer fuerza en el pedal innecesariamente, porque no, teniendo un freno así,
3: correcto,
1: en la mano,
3: sí, sí,
1: para poder pararlo, ya podemos descansar el pie. Ahora resulta que nos quitan esta teclita, que a lo mejor es cómodo para algunos puestos de conducción, que es incómodo llegar a la tecla, porque si te ponen la tecla a 2 metros, pues tampoco resulta cómodo, tiene,
3: bueno,
1: que estar a mano, evidentemente. Pero te lo ponen en el pie y tienes que hacer un esfuerzo extra para frenar el autobús. O sea, lo que podías haber descansado, o para lo que está pensado el descanso en el semáforo, resulta que tienes que hacer el esfuerzo extra. Yo personalmente hay veces que no lo acciono según qué autobuses. Simplemente dejo el pie apoyado, porque es más el esfuerzo de llegar al fondo para que pare el autobús que mantener el pie con el autobús.
3: Sí, no,
1: frenado,
3: correcto.
1: ¿Vale?
3: La ergonomía es la que es. Si hay incluso coche que para poner el letrero tiene que echar el freno de mano.
1: Claro,
3: que tienes el letrero arriba.
1: Estamos hablando que en
3: es
1: una
3: que
1: jornada
3: a veces la ergonomía falla,
1: sí, mira,
3: y más
1: disculpa,
3: de una
1: Francesco,
3: vez.
1: Que en una jornada hacemos cientos de paradas, cientos de paradas, que son repetitivas, sometiendo a tobillos, a rodillas y caderas, sobre todo a un esfuerzo constante. Las rodillas, por ejemplo, son una de las articulaciones más expuestas. El uso continuado de los pedales puede favorecer la aparición de tendinitis, sobrecargas musculares, desgaste progresivo del cartílago y procesos artrósicos prematuros. Uh-huh. Eso solamente las
3: es
1: rodillas.
3: Es así,
1: los
3: mira,
1: tobillos también soportan una carga constante, ¿eh? Y es, o sea, y es la flexión y extensión, porque hay algunos autobuses que no solamente es la flexión o la presión que tienes que hacer en el freno, es a veces la presión que tienes que hacer en los aceleradores, que tienes que plantar el pedal de freno en el chasis.
2: Y levantando,
1: o sea,
2: el talón.
3: Sí.
2: Muchos casos.
1: Levantado talón para poder
2: tener menos sensibilidad.
1: El acelerador, ¿sabes? Que al final, o sea, todo el progreso,
2: bueno,
1: toda la tecnología que tenemos en este segundo tercio del siglo XXI que estamos ahora mismo, es todo para perjudicar en el puesto de conducción y para favorecer, pues, la tecnología, las realidades virtuales, digo, las realidades artificiales,
3: sí, con
1: y
3: esta
1: las
3: porquería que
1: y
3: ahora,
1: todas estas historias.
3: Como la que
1: ¿vale?
3: Bueno, yo
1: entonces,
3: te digo...
1: mira, sobre lo que has dicho antes, Francesco, es que, mira, me ha quedado, porque el tema este de... El tema de la homologación, ¿vale?
3: Sí. Aquí está todo homologado, hasta el agua. Esto se le tendría que pedir
1: a las autoridades competentes para que impulsen normas y evaluaciones ergonómicas más exigentes y promuevan estudios independientes y garanticen que la salud de los conductores y las conductoras forme parte de los criterios de homologación y compra de vehículos.
3: De eso se trataría.
1: No es que la homologación te la dé una persona ajena al personal de conducción, sino que tienen que participar en esta homologación.
3: Deberían participar profesionales.
1: Que yo la verdad
5: y
1: es
5: lo
1: que
5: más normal sería eso, preguntar a un compañero o a una compañera que, por ejemplo, lleve aquí 20, 30 o 35 años, decir, oye, mira, ¿qué te parece esta calca? ¿Qué tal este autobús? Pues se si podría decir si es cómodo o no es cómodo, si se conduce bien o si se conduce mal, o qué problema tendría.
2: Silvia, esto que has notado tú con el freno, ¿cuánto tiempo te has tardado en darte cuenta? ¿Cuántos servicios?
5: Años.
2: No, pero ¿cuánto tiempo te diste cuenta que esto...?
5: En cuantito vino.
3: Pues un minuto y medio.
2: En una semana lo tenías clarísimo, en dos días, ¿no?
5: Sí,
2: dos días.
5: Sí, pero bueno, como menos. Esto estaba así, no preguntan a nadie pruebas, que van a traer esta calza. Bueno,
3: yo solo hablaré de la fila 6. La fila 6, la fila en el cine que voy yo, que donde no tengo un asiento delante. Lo digo porque tengo ya la rodilla derecha de cuero, y después de casi 30 años, no llego, 28, entre lo,

0: Como curiosidad, yo recuerdo que cogí un servicio en una línea y llevaba autobuses en ese momento bastante nuevos, bastante modernos, que eran de estos accionados con la presión del extra en el freno, ¿no? Pues yo estaba contento porque digo, mira, en esta línea voy a llevar autobuses nuevos, bien majos y tal. Y resulta que el tercer día de trabajar en la línea me ponen un autobús viejo. Ya no voy a hablar de series, viejo. Viejo, de los que se accionan con la tecla. Incómodo. Y claro, yo digo, pero ¿cómo es posible que toda la línea vaya con esos autobuses y solamente este autobús vaya con un autobús viejo? Este turno vaya con un autobús
1: viejo.
0: Puede
1: pasar.
0: Intenté indagar. ¿Cuál fue el motivo? Que el compañero que yo hacía era un servicio que lo cogíamos tres conductores.
2: El compañero que lo sacaba de depósito.
0: Yo lo cogía al tercero. Entonces, el compañero, yo nunca lo veía, el compañero que lo cogía sacaba de depósito. ¿Qué problema había? Que el compañero que lo sacaba de depósito precisamente tenía un problema en la rodilla y no quería esos autobuses nuevos, a pesar de que eran más cómodos para en ese momento. No quería esos autobuses porque perjudicaban a la lesión que tenía en la rodilla.
1: Puede ser, claro.
0: Con esto os digo que, o sea, que es real lo que estamos diciendo, no es una manía, no es algo subjetivo, es real. Y esto está demostradísimo, las lesiones de rodilla, cadera y tobillos, que tendrían que, yo creo que tendrían que hacer una estadística, o tendríamos que mirarlo, a ver últimamente, desde que hay autobuses que se frenan accionando con la presión extra, no, yo no digo frenando con el pedal de freno, no, presionando con una fuerza extra el pedal de freno, ¿cuántas bajas se han cogido de tobillos, caderas?
3: Sí, ¿no? Pero hay lesiones que son a largo plazo, ¿eh? O sea,
0: bueno, claro.
1: Sí, eso.
3: En el día a día no lo notas y en el largo plazo.
1: Correcto.
3: Y luego vas al médico, al servicio médico y dices, no, hombre, pero esto es degenerativo, es por edad, no ves que tiene 50 y pico, 60 años.
1: Sí, pero mira que,
3: esto es que tiene dos años de acumuladores que fallan, hay componentes que nunca sabremos de dónde vienen, pero afectan.
1: Digo que es raro que tengo degenerativo solo en la derecha, la izquierda la tengo bien, qué extraño, ¿eh?
3: Oye, un detallito, déjame hacer un inciso. Nos están escuchando desde Andalucía, que lo sepáis. Porque me mandan un mensaje.
0: Vale, mi arma.
3: Sí, nos mandan un mensaje.
4: Vale, que yo.
3: Y nos dicen que aquí en el Ayuntamiento de Barcelona, con el tema de las pulseras las corporales para medir la temperatura y tener la alerta, ya el Ayuntamiento de Jerez, este verano, ha repartido a todos los trabajadores municipales que trabajan en el aire libre y en el personal de todas las empresas concesionarias de sus servicios públicos, uh-huh, estas pulseras.
1: Mira, es una noticia, está
3: no
1: bien.
3: Es aquello que, ya es algo que, perfecto. Y entiendo que hay otros sitios que también, ¿vale? Para evitar y mantener pues esa seguridad y,
1: no,
3: que,
1: no,
3: y lo que estamos diciendo, que a veces el no poner unos medios, pues aunque el efecto sea puntual, pues luego el daño es irreversible.
1: No, claro, los amigos de Jerez, ahí hay frío.
0: No he podido extender mucho más, pero tengo datos aquí de que en París se han tomado medidas mejores que en Barcelona para estamos hablando de París.
3: Es que hace más calor en París que en Barcelona, ¿no?
0: Hace más paleón en París.
3: Sí, con ironía, ¿no?
0: Bueno, ahí está.
3: En Londres también hace más calor. Están en huelga los conductores de autobuses.
4: ¿Habéis fijado si tienen acondicionado esos vehículos?
3: No tienen.
1: No tienen. Ya están en el metro.
3: Ya han llegado a 40 grados dentro del bus.
0: ¿Sabes qué pasa? Que aquí en Barcelona...
3: Y en Berlín te asfixias. Sí. Es que no tienen acondicionado los autobuses, ni las casas tienen acondicionado.
1: Alguna, ahora
3: en el norte de Europa, vamos a decir, mitad de Francia para arriba, no tienen porque no están acostumbrados.
5: Ha cambiado muchísimo en ciertos años. O sea, antiguamente, yo por ejemplo, mis padres viven en una urbanización, en una torre, y nunca hemos tenido aire acondicionado, jamás. Porque allí siempre se ha estado fresquito por las noches.
3: Pues
5: pero es que
3: ahora
1: no se puede.
5: Es imposible dormir por las noches.
4: Mira, os voy a dar un ejemplo que no es gracioso. A mí me hizo gracia, ¿eh? Pero es para que veáis lo que está cambiando la climatología a nivel europeo. En Basilea hay un río que cruza la ciudad, uh-huh, y muchos de los habitantes de Basilea se tiran a ese río con unas bolsas que son estancas totalmente, y es el transporte que utilizan. Tienen una zona de entrada a ese río y una zona de salida al río y se meten en la ciudad después. Las empresas tienen un lugar, uh-huh, para cambiarse y se cambian allí. O sea, es como que van por el río al trabajo. Y esto no es broma, ¿eh?
3: ¿Pero esto es de este año o de siempre?
4: No, esto ayer vi la noticia.
3: Pero era para el calor, para evitar...
4: No, lo hacen porque hay transporte público que es de superficie y gente que va a hacer unos 400 metros y lo hacen por el río y se dejan llevar por la corriente. Pero esto no es broma, lo estoy diciendo. Esto es una cosa que es real, ¿vale? Pues resulta que con el clima que hay ahora, ese río ya no puede nacer este tipo de,
1: porque

0: digamos, de andanzas.
1: Porque está seco.
0: Porque no tiene caudal. Es que al no tener caudal ya no lo hacen.
2: Se quedan
0: y la hacían
2: callados.
1: Claro, escucha, a ver un momento.
0: Pero esto no es broma.
1: Vamos a poner un poquito de humor para los que gestionan el transporte en la área metropolitana. Me estás diciendo que hay dos ejes que tenemos perdidos, que es el Besós, el río Besós y el Llobregat, y podemos implantar un sistema para descolapsar las rondas.
3: y tirarnos a río.
1: De una manera tan
0: sencilla. No debería haber dicho nada.
1: Madre mía. Madre mía.
3: Bueno, ahí son otras latitudes. Espera, ahí, pues, sí.
1: Escúchame, que hace años aquí en Barcelona, sí, todo, ha habido siempre bicicletas, pero lo que el norte de Europa hacía con las bicicletas, que ahora vemos tanta bicicleta, la tenemos aquí desde hace unos años, pero tiramos 20 años para atrás. Yo me acuerdo cuando iba a la universidad en el año 90, era de los pocos locos que Barcelona iba con bicicleta, ¿eh? Que me insultaba la gente por bajar la calle Balmes, por subir a Aribau de subida, me insultaban.
0: Pero no te insultaban por ir en bicicleta, ¿eh?
1: Sí, me insultaban. Y no me metía en el carril bus, ¿eh? Me insultaban los coches.
3: Bueno,
2: pues nada, yo creo que vamos a ir acabando aquí. Os quiero confesar a todos y a todas una cosa. Que hoy cuando hemos empezado el programa ha entrado Silvia por la puerta y ha dicho: yo no voy a hablar.
1: Y eso es el primer día, ¿eh?
2: Y bueno, y aquí la tenéis como la que más. Y también os quiero recordar que en noviembre nuestra sección sindical organiza unas jornadas de formación para el acceso a la bolsa del personal de conducción. Habrá próximas fechas de inscripción y podéis llamar a los teléfonos 634-456-682. Os lo voy a repetir, 634-456-682 y al 611-517-424. 611-517-424. Ya podéis ir llamando cuando queráis para iros informando y ya se irá informando de cuándo serán. Más o menos tenemos una previsión, pero hasta que no lo tengamos.
4: Mejor por WhatsApp.
2: ¿Perdón?
4: Que no hace falta que llamen, mejor por WhatsApp que lo pongan.
2: También
4: por
2: WhatsApp.
4: Bueno,
2: podéis,
4: la web
2: podéis enviar. No se puede. Está disponible el WhatsApp. Por WhatsApp podéis poner vuestros datos y os llamamos. Ya está.
1: Sí.
2: Muchas gracias a este maravilloso
1: tengo
2: equipo.
1: Otro
2: a ver
1: mensaje,
2: qué te pasa.
1: Tengo otro mensaje. Otro mensaje de una persona de la empresa, una persona que creo que tiene bastante peso, que nos da las gracias por no hablar de los continuos fraudes en la contratación temporal que ha habido en bus y en metro. Pues digo, bueno, no pasa nada, ya hablaremos otro día. No pasa nada.
3: Vale, perfecto.
2: Vale, bueno, ya nos darán más detalles que nos
0: podemos invitarlo a la emisora.
1: Yo invito aquí a cualquier
3: exacto,
1: directivo.
3: No hay ningún problema.
1: O a la presidenta misma, consejero delegado, quien quiera, para aclarar si verdaderamente enchufó o no enchufó dedo, pues a la DIRCOM, si indemnizó con dinero público irregularmente al que se fue, si ha habido chapicheos. Oye, vamos a aclararlo tranquilamente. Puede venir aquí la teniente alcalde del Ayuntamiento de Barcelona. Ya nos hemos visto otras veces.
3: Si no,
1: ya hemos hablado, hemos tenido conversaciones. No pasa nada, el Ayuntamiento está pendiente. Aquí se puede aclarar y estáis invitados. Esta es vuestra casa.
2: Pues bueno, muchas gracias por vuestra atención, muchas gracias a este maravilloso equipo por hacer posible este programa.
3: Bueno,
2: recordad que la anarquía es la máxima expresión del orden y hasta la próxima semana y a ser muy felices. ¡Hala, despediros!
3: ¡Hasta otra!
1: ¡Salud!
3: ¡Salud!
0: ¡Adeu!
4: ¡Adeu!

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0: Buenas tardes, buenas tardes, gente rosquera. Hoy es lunes, lunes 10 de agosto de 2026. 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Y hoy tenemos unos temitas, ya estamos fuera de tiempo de negociaciones y bueno, ya lo sabéis, estamos en el mes de agosto pocas reuniones tenemos y tal, pero bueno, de todas maneras ha habido aquí una convocatoria de agentes de intervención y control que se ha presentado gente, vamos a hablar de este asunto. También vamos a retomar el tema de los coeficientes reductores que hay. Bueno, a final de mes de julio se ha presentado un informe y hablaremos del tema este. ¿Qué más? Pues hablaremos también de la suciedad en los autobuses que nos lo dejamos la semana pasada. A ver qué es lo que pasa con este asunto. Para hablar de todo esto tenemos aquí hoy al señor David Llobet. Buena tarde.
1: Hola, buenas tardes.
0: Y al señor Francesco también por aquí de momento.
2: De momento, buena tarde a todos.
0: Supongo que irá llegando más gente. Y yo soy José Manuel Fernández, aquí tocando los botones y las teclas, y aquí empieza un nuevo programa de Radio Rosco. Francesco, a ti te quiero yo, porque sí. Queremos hablar primero de este informe, que la semana pasada cuando hicimos el programa estaba bastante reciente y ahora lo hemos podido mirar un poco y sabemos un poco, bueno,
2: sí,
0: el informe
2: este, un poco más el tema.
0: Que ha presentado la, digamos, ¿cómo se llama esto?
2: Seguridad, básicamente sí. Es un organismo de la Seguridad Social. Uh-huh. La Dirección General de Ordenación de
0: eso
2: la Seguridad
0: mismo.
2: Social, concretamente. Uh-huh. Y bueno, la cosa, primero vamos a hablar de cómo, bueno, eso se presentaron por parte tanto de la patronal como de los dos sindicatos mayoritarios. Eso fue en octubre, si no me equivoco, del año pasado. Y bueno, pues ahora ha habido, digamos, cierto avance en los últimos dos meses, cierto avance respecto a lo que son el camino.
0: Perdona, Francesco, que voy a saludar aquí a Isaac.
2: Bueno, sí,
0: buenas tardes, Isaac.
2: Ah, bueno, que ya ves.
0: Que me mueve.
2: Que luego mueve.
0: A ver, que te abro el micro, Isaac. Buenas tardes, Isaac.
3: Sí, buenas tardes a tu tomato.
0: Vale, que nos mueve la silla con sigilo y cuidadito para que no salgan las ondas, pero la silla no sale. Lo que sale es el micro. Lo que no quiero que me muevas es el micro. El. Micro arriba, micro abajo. La silla, muévela lo que quieras.
3: Muy bien.
0: Francesco,
2: bueno,
0: perdona,
2: pues espero que voy a retomar eso. Bueno, prácticamente ha salido ya el informe tanto de viajeros como mercancía. Es curioso que de mercancía salió un poquito antes, pero sí que se presentó después la solicitud. Y bueno, pero finalmente a lo que nos concierne, que es el de viajero, salió ahora el 23 de julio. Bueno, ahí es al final un informe estadístico, lo que dice que somos en el sector aquí que están trabajando en la actualidad alrededor, pues es un aproximado, unas 110.000 personas, en cambio lo que es mercancía son bastante más, son cuatro veces más, son 440.000, estamos hablando de un colectivo bastante más grande. Y bueno, aquí todo el informe habla de media de edades, una media de edad que tenemos de 46,4 años, en mercancía 48. Bueno, ya digamos la tendencia es que digamos somos ya todos ya en edad más por los 50 que por los 30 en ese trabajo, ¿no? Y luego lo que es más interesante que te di, bueno, el informe mismo dice que la incapacidad permanente, o sea, por enfermedad común, pues es superior a la media, es decir, habla de un 26% por encima de la media nacional respecto a todas las otras profesiones, e incluso en mercancía llega al 33%. ¿Y qué más? Bueno, hay el tema de la sinistralidad, pues dice que la tendencia es al alza de accidentes graves, con bajas y accidentes mortales, incluso algún accidente mortal, en caso de viajeros y de mercancía, está también, digamos, en la misma tendencia. Lo que sí que es un punto negativo, que el tema de mortalidad, seguramente aquí el Estado es listo y no lo pondrá, digamos, como mortalidad directa del trabajo, porque al final no dejan de ser accidentes de tráfico, pero claro, que tú estás trabajando, ¿no? Y aquí comentan que no hay diferencia relevante con respecto a otras profesiones, ni en viajeros ni en mercancía. O sea, que hay como mortalidad, como si es igual que esté sentado en un despacho, según la Seguridad Social, que lleve un camión o un autobús. No se observa un incremento especial de la mortalidad, estamos diciendo. Y bueno, nada, pues luego el tema del tamaño de las empresas, que dice que en la empresa pequeña hay más bajas normalmente que en la empresa con más de 250 trabajadores, etcétera, etcétera. Bueno, eso además es tanto el informe oficial que hace la Dirección de Ordenación de la Seguridad Social, como ese esquema que tenemos hecho aquí, que ha hecho la misma que ha hecho la misma Dirección de Ordenación, pues lo voy a pasar luego por los grupos que tenemos aquí de CGT, de la varia cochera, para que tranquilamente podéis leerlos, que cualquiera lo puede, bueno, cualquiera lo puede buscar, por lo que sea más a mano el tema. ¿Dónde llegamos y dónde vamos? Bueno, hecho esto, el siguiente es, estamos esperando el informe de inspección de trabajo, que también dará otros, bueno, irán a buscar otros datos técnicos, etcétera, etcétera. Y finalmente, parece ser que en el mes de septiembre se tiene que empezar a reunir esta famosa comisión, que al final es formada por la misma Seguridad Social, estos sindicatos que he nombrado antes y lo que son las patronales del sector. Entonces, esto al final, la Seguridad Social es la que dictaminará previsiblemente, según comentan, sobre el mes de octubre, pero luego siempre habrá retraso y será más tarde, como siempre ocurre. Pero digamos que a partir del mes de octubre se sabrá si hay un dictamen favorable a los coeficientes reductores y que se insta sucesivamente a hacer un real decreto para luego que sea eso concreto, ¿no? Que llegue a la conclusión. Bueno, dicho todo eso, que parece, bueno, el de hoy parece todo bonito, ¿no? Lo que falta aquí, lo que falta saber, la aplicación práctica, que de nadie habla de esto, realmente, sí, no, todos los informes están muy bien, veremos si se dictamina de forma favorable o no, que eso ya es una incógnita que todavía no la conocemos, es decir, cuando llega este mes de octubre, que se ha reunido la comisión en septiembre, la comisión puede también decidir que en mercancía, por ejemplo, se le da, se hace un informe favorable, en viajero no, o ambos no, o ambos sí. Eso ya, ya lo veremos según ello recopile la información. El tema no está aquí, que luego cuando se hace el decreto, evidentemente, ya se está hablando en el mismo proceso de una subida de lo que son las cotizaciones sociales. Es decir, en poca palabra, ¿quién paga esto, no? La jubilación es anticipada de coeficiente reductor. ¿Quién lo paga? Bueno, pues quieren que lo pague el Estado, es tan listo, dice, no, que lo pague la empresa, ¿no? Y una pequeña parte el trabajador. ¿Aquí qué pasa? La empresa de pagar más nunca está, no están nunca contentas, ¿no? Evidentemente, no. Veremos lo que ocurre con eso, es decir, veremos la aplicación y la retroactividad que pueda tener esto, porque claro, yo me pongo siempre poniéndome en el digamos, en el escenario más favorable, ¿eh? O sea, que eso ya se le dé pie, se le dé forma y finalmente haya un dictamen favorable. Pero en el momento que haya esto, como a veces, bueno, ya anteriormente he explicado, habrá que ver cómo se aplica. La aplicación es de ahí donde vienen, yo creo que de ahí vendrán los problemas. Yo, si puedo hacer una previsión, me tiraría por ahí, porque el dictamen favorable no es suficiente para luego que te garantice que te jubiles con antelación. Porque, bueno, evidentemente aquí lo que es la... digamos, el Estado, aquí nadie es tonto, que digo yo. O sea, claro, si anteriormente la empresa no ha cotizado más por ti y tú tampoco... ¿cómo te lo va a pagar esto, ¿no? Entonces yo sospecho que pondrán una fecha que sea próxima al presente o a pasado no remoto, a pasado reciente. A pasado reciente. ¿Qué quiero decir con esto? Que a lo mejor te dirán, mira, sí, a partir de esta fecha ya te contarán el tiempo para jubilarte anticipadamente. Pero claro, que ahora una persona que tenga ahora 60 años, por ejemplo, me lo invento, te digan que le reconozcan atrás los 30 años de profesión que pueda haber tenido, yo tengo serias dudas que eso lo vayan a plasmar así. Tengo serias dudas. Que me equivoque, ojalá me equivoque.
4: Ojalá te equivoques.
2: Ojalá.
4: Yo creo que de momento, más de lo mismo, patada para adelante, bueno, va pasando el tiempo y el tiempo va a favor. La gente se va jubilando de la manera ordinaria.
2: Sí,
4: la gente igual por el camino pues va cayendo y mira, y eso que se ahorran.
2: Bueno, aquí tenemos personas de, incluso aquí en la empresa, de si no te alcanza lo que son los 38 años y medio, pues ya en el 2027 ya te tiene que esperar a los 67. Años.
4: Sí, tenemos gente a la espera de los
2: de edad, sí. Y gente que ha cotizado en el extranjero que tampoco le cuenta. Hay varios con eso ya. O sea que al volante hasta los 67 y con reducción que le tenemos la prejubilación, te vas a los 64 aquí en la empresa. 64 y algo. Claro.
4: Lo que si me permites, de sí. Este informe que me lo he mirado un día, una vez sí. Me ha llamado la atención que decía que había más. Se detectaba un aumento más de bajas.
2: Sí.
4: Sobre las personas que conducen sin tacógrafo,
2: sin
4: es decir,
2: tacógrafo.
4: Sin el control horario, ¿vale?
2: Sí, en
4: esto
2: viaje,
4: creo que
2: bueno,
4: esto hablamos sí. Hablaba de carreteras, pero bueno, sí. Yo esto lo traspaso a nuestra empresa, Transportes de Barcelona, y sabemos que no llevamos tacógrafo.
2: Estamos exentos por ley.
4: Estamos exentos, pero que estemos exentos no significa que haya unas reglas, unas normativas de conducción mínimas, de derecho necesario, que haya que cumplir. Y también sabemos que hay mucha gente con estrés y ansiedad importante, que causan baja, y ese estrés y ansiedad no le viene porque se ha discutido con su mujer, porque tiene un problema en casa, sino le viene precisamente de las condiciones en que se ve sometido al trabajo, porque le afecte a él personalmente o por las que haya de falta de horario, etcétera, etcétera, falta de... por la razón que sea. Y todas estas bajas no constan, ni quedan, ni se articulan como accidente de trabajo. Yo no sé de ninguna aquí.
2: En absoluto.
4: Y alguien que ha ido al médico aquí, a la mutua, y ha dicho, oye, que yo es que estoy, que no puedo más, tranquilo, te vamos a dar aquí soporte, etcétera.
2: Y no, bueno, consta ninguna.
4: Y así vamos. Pero bueno, yo enlazando con esto te diría, justamente, que a nivel penal, sí, penal, a nivel penal, ¿vale? A nivel penal, la dirección tiene responsabilidades, la dirección de cualquier empresa, empresario, sí, cualquier empresario, si no se respeta las normativas laborales en materia de descanso sobre los trabajadores. Y así, por ejemplo, te pone, por ejemplo, que como regla general, te explica que pues hay que tener unos límites de conducción, hay que hacer una pausa obligatoria, pasa a ser un delito, por ejemplo, cuando el descanso semanal pasa a ser un 50% del que te tocaría realizar. Por ejemplo, en verano hay semanas que hay gente que si te tocan dos días a descansar, pues igual estás tres semanas haciendo un día. Pues esto entraría, por ejemplo, en lo que es un delito, una responsabilidad penal para el empresario, la dirección que lo consiente. el tema de la conducción interrumpida, ininterrumpida, sí. Lo que hablábamos, que preguntaste, sí, hace tiempo, de los descansos, que hay un límite teóricamente de 6 horas, y
2: que no
4: obligar,
2: hacen, que no se
4: que
2: para,
4: hacen,
2: que no
4: porque
2: se
4: la empresa para. No le interesa hacerlo. Está claro, ¿no? O sea, que de hecho el bocadillo se podía volver a pedir tranquilamente, ¿no?
0: Yo sobre el tema este de la jubilación y tal, lo que sí que estoy viendo es que las organizaciones sindicales,
2: sí,
0: que están implicadas en esta negociación,
2: las dos,
0: están un poquito inquietas, ¿no? Me parece que no están muy tranquilas sobre el resultado.
2: Hombre,
0: ¿no? A pesar de que hace un tiempo estaban, decían que tranquilidad, pero veo que hay una inquietud.
2: En caso de viajeros,
0: ahora, ¿no?
2: Claro, los indicadores no son tan fuertes como el de mercancía. Claro, mercancía tiene más mortalidad, tiene otro tipo de problemas, ¿no? Y claro, aparece esto. En caso de viajeros, eso sí, te tengo que decir que entre lo que es transporte de viajero, lo que es transporte urbano sí que tiene un poquito más de, digamos, de incidencia en los problemas. Tienen un poquito más de incidencia el transporte urbano respecto al transporte de viajero en general. El transporte urbano tiene peores indicadores, para entendernos. Uh-huh. Y claro, puede ir por ahí, puede que se despierten esos señores y diga, que lo den así de claro a lo que es mercancía. Pero eso todo viene... al final, todo viene de una división de lo que es el sector, como yo le he dicho la última vez, que es un volante redondo, viene de la división del sector por actividades. Uh-huh. Que es normal que se divida por actividad, porque hay un CNAE, hay un código de actividad de todas las profesiones que existen en este país. Pero eso no significa que cuando tú lo vayas a presentar, a negociar, tú lo pongas a la patronal como un paquete entero. Tú le dices, mira, que aquí a mí me da igual si este lleva hasta me paso, hasta el taxi, o sea, que es un volante. Lo que dividimos grúa, taxi, ambulancia y viajeros y claro, y mercancía. Todo esto que conlleva, que a lo mejor pues alguno sale beneficiado y otros salen perjudicado. Y creo que de eso viene de allí. Y si algunos salen perjudicados, pues alguno otro que dice tranquilo, tranquilo, lo mismo pierde en la cara.
0: Ahí. Porque cuando hablamos de, claro, del transporte de personas viajeras por carretera, o transporte de personas, hablamos, o sea, por carretera significa que no es por una vía de tren, que,
2: claro,
0: que es por carretera, que es por ciudad, que es por vía interurbana,
2: sí,
0: por vía urbana. Lo que pasa es que
2: hay diferencia. Claro, el transporte
0: en este caso,
2: urbano.
0: Sí, pero en este caso, o sea, el informe es para,
2: para
0: la totalidad.
2: Todo. Para la totalidad,
0: transporte,
2: sí.
0: Por carretera.
2: Por carretera,
0: de
2: claro,
0: personas. Lo que ocurre es que, claro, aquí ya han hecho divisiones y querrán volver a dividir más,
2: bueno,
0: todavía.
2: Es más fácil.
0: Entre los urbanos,
2: porque, claro,
0: entre los interurbanos.
2: Bueno, pero esto, de momento, eso sí que no está dividido. Lo que está dividido es mercancía, por ejemplo, y viajeros. Que,
0: no demos ideas.
2: Que no debería, porque al final... todo tiene, son problemáticas distintas, pero el objetivo es común, ¿no? Y pero bueno, aquí claro las cosas se hacen como se hace.
1: Yo una pregunta, Francesco, ¿ahora jugando a ser adivinos?
2: Sí,
1: porque
2: puedo momento, yo estoy jugando
0: a ser. Pregúntale al profeta,
2: a ver el profeta.
1: En estas ideas que, sí, tenemos a veces no tan descabelladas,
2: no,
1: a veces nos ajustamos bastante a la realidad, pasa que claro, nosotros no somos los que hacemos,
2: sí, estamos
1: los que
2: ahí,
1: hacemos,
2: además,
1: los que hacemos las leyes, por lo tanto el que las escribe es
2: está
1: uno
2: por ahí.
1: Y el que las sufre pues somos los otros. ¿Cómo, sí, cómo crees tú que esto puede,
2: bueno,
1: coger el siguiente camino?
2: Yo creo que evidentemente después de toda esta historia algo entre comillas tendrán que sacar, es decir, si allí hay una comisión que está formada por estos sindicatos, eso tiene unas informaciones que de aquí no nos llegan, evidentemente, tiene unos, lamentablemente es así porque la ley se los otorga, uh-huh, unos privilegios, que por decirlo así, declaro unos privilegios que nosotros aquí no tenemos, por lo tanto, si están allí, es porque se sabe de alguna manera que algo se va a sacar. ¿Qué pasa? Que el problema es el qué se va a sacar. Posiblemente, yo como previsión me puedo tirar. Bueno, posiblemente se a mercancía yo lo veo bastante seguro que se le va a dar los coeficientes reductores. A viajero lo doy un 60-70%, sé que puede ser que también los dos se lo den, ¿eh? Mercancía lo doy más, si vamos a apostar, si lo doy más, digamos, más cierto, ¿no? Que esto salga. Y luego eso sí, A partir de ahí, lo que será el juego común será lo que he dicho antes, es decir, la aplicación es donde ahí vendrá el recorte. El recorte es, o sea, el matiz de cómo se aplicará. Y el matiz cómo se aplicará no va a gustar ni a mercancía ni a viajeros. Bueno, yo me temo eso.
5: ¿Qué será a partir de ese momento?
2: Bueno, pero sí. Puede ser de los 4 años anteriores. Pues es que eso ya no tenemos nosotros aquí herramienta para entender lo que tienen esta gente en la cabeza, ¿no? Lo sabemos, pero puede hacer la ley, la hace el Congreso, quiero decir, el gobierno hace los decretos y bueno, pues eso puede ser de cualquier manera, ¿eh?
1: Claro, yo también tengo aquí, bueno, traer una conversación, sí. que yo no estaba presente, o sea, estaba presente, pero no estaba en esa mesa, sí. en un bar, hablando un grupo de compañeros, de que trabajan en el centro, ¿no? De logístico,
2: sí.
1: Y hablaban, claro, ellos querían diferenciar muy claro, hablando de este tema, ¿no? Hablaban muy claro y dice, claro, es que una cosa es ser un asalariado y otra cosa es ser un autónomo.
2: Es decir,
1: dependiendo en el lugar en el que tú te encuentres, es decir, si el camión es mío, si yo soy, digamos, un autónomo, entendernos que el camión es mío, que yo facturo mi propia empresa.
2: Bueno, está claro.
1: Es una cosa. El asalariado es otra.
2: Es muy distinto.
1: Entonces, claro.
2: Lo que pasa es que también eso, pensamos que todo ese tipo de jubilación al final es voluntaria. Nunca te van a obligar a que tú te aplique tú el coeficiente deductor, evidentemente, ¿no? Es decir, si yo soy autónomo y quiero trabajar más hasta que tenga el carnet de conducir, pues nadie te lo va a impedir, ¿eh? Con los coeficientes deductores, evidentemente. Pero no solo eso. El problema es que allí, la diferenciación es entre asalariado y no asalariado, es que el problema mucho viene de la cotización, que lo que decía antes, la cotización, si es no alcanza estos digamos, estos supósitos que te van a poner ellos para que te pueda acoger a este régimen de coeficiente reductor por una jubilación anticipada, posiblemente el autónomo no le alcanza y no lo podrá ni hacer, que no lo sé. Claro, esto todo viene, es el siguiente paso después que se apruebe eso, ¿no? Una vez aprobado, por eso es una aprobación efímera, porque también yo apruebo esto y luego finalmente el que decide otro, porque no es el mismo organismo. El organismo puede decir técnicamente sí, tenéis razón, pero luego ya es una cuestión ya puramente económica de lo que veo y de presión. Evidentemente, sí. Si luego hubiera un movimiento muy grande de gente, de personas que diga, hombre, aquí ahora tenemos unos informes sobre la mesa favorable y ahora lo queremos. Y eso también, el que luego hace el decreto, lo mismo se le estriña un poco, ¿no? El tema. Claro. Entonces, claro, pero si todo lo dejamos como siempre, como comodidad, lo dejamos así, que hagan lo que ellos tengan que hacer, yo creo que nos vamos a sacar mucho, sinceramente. Eso es la previsión del tiempo.
0: Bueno. Muy bien, pues ¿alguna cosita más añadir a esto de los coeficientes?
2: Bueno, no. Pues la verdad que ya hemos añadido hoy bastante.
0: Pues hace mucho calor y vamos a poner música ya hoy. Hoy José, vamos a poner...
5: Yo
0: que...
5: sí añadir... Que me has cortado muy sutilmente, rápidamente.
0: No, sutilmente no, radicalmente.
5: Radicalmente, cuando he hablado de la responsabilidad penal de los directivos de esta empresa.
0: Pero no te preocupes, que es que tú no te preocupes, que yo ya te daré pie. Si hay más tarde aquí por delante,
5: es que creo que es importante.
0: ¿Quieres acabar?
2: Sí. ¿Quieres acabar la responsabilidad?
5: Bueno, no, esto no va para acabar. Aquí hay responsabilidades penales para largo. No daría ni con 4 damas, ¿vale? El tema es el siguiente. Lo que he comentado. La gente...
0: ¿Sabes cuál es el problema? Que me estás adelantando un tema que luego te vas a repetir otra vez.
5: No lo vas a sacar. La gente que está de baja por estrés y ansiedad... Con una aplicación incorrecta por parte de la empresa de los tiempos de descanso, descanso semanal, descanso diario sin la pausa a las 6 horas, etcétera, que esto es algo que sabemos todos los sindicatos, y la empresa es la que lo considera que tiene que hacerlo así, es la que lo aplica, ¿vale? Por mucho que se diga, y está mal, es así, porque lo marca la ley. Cualquiera de estas personas que esté así puede pedir un cambio de contingencia a la Seguridad Social para que se recalifique su baja laboral como accidente de trabajo. Dirás, ¿para qué sirve esto si tengo un complemento que la empresa me paga para completar mi salario? Pues oye, sirve para que la empresa se ponga las pilas. Al César lo que es del César, y el erario público no tiene por qué estar pagando cuando la empresa no aplica el ordenamiento laboral correspondiente. No tiene por qué hacerse cargo todos nosotros, todos los oyentes, todos los ciudadanos, de algo que ha provocado la empresa con unas condiciones por debajo de las condiciones mínimas establecidas.
0: Muy bien, me dicen por aquí me envían mensajitos, me dicen, déjalo hablar el Isaac, déjalo
2: no,
0: hablar.
2: No, deja. Sí, no.
0: El Isaac, evidentemente aquí todo el mundo tiene derecho a hablar. Lo que tendría que hacer el Isaac es venir un poquito antes, que siempre viene cuando está el programa empezado y al final tenemos que improvisar y no sabe ni de lo que vamos a hablar. Es lo que tiene que hacer. Y ahora os pongo una canción, una canción que se llama La ciudad huele a sudor, de las Ginebras. Nunca mejor dicho.
2: Esa es buena.
0: Son unas chicas que no se depilan porque no le gustan los pelos, nos dicen en su canción. O sea que adelante con las Ginebras.

0: Bueno, pues naturalmente cada cual que haga lo que quiera con sus pelos. Eso que vaya por delante, evidentemente. Simplemente es un comentario gracioso, pero que cada cual que haga lo que quiera con sus pelos, solo faltaría, solo faltaría. Y bueno, ahora vamos. ¿Cómo?
1: ¿El que está depilado o calvo?
0: Bueno, por eso te digo que cada uno que haga lo que quiera, vale, con sus pelos.
2: Si no tiene un pelo de tonto.
0: Ahí está, sí, ni de tonto ni de listo tampoco. Y bueno, pues el siguiente tema que tenemos por aquí, que os he comentado al principio, es las personas, bueno, la convocatoria esta que ha habido de agentes de intervención y control, picas, inspectores de billetes. Bueno, de billetes ya no hay billetes, lo que se pida. Nos han comunicado que se han presentado 132 personas para 22 plazas. El tema hasta ahora, ¿cuál va a ser el criterio o cuáles van a ser las pruebas o qué es lo que van a hacer para seleccionar a esas 22 personas? A ver a quién se le ocurre. Vamos a hacer como el 1-2-3. 1-2-3, respondo otra vez. ¿Qué pruebas se os ocurre que puedan hacer?
1: Si tienes experiencia como seguridad de discoteca y encima trabajas en horas liberado, ese vas a entrar directo. Tengo clarísimo. Porque es el perfil que buscan.
0: Bueno, y aparte de ese...
3: Yo voy a buscar un perfil un poquito más, digamos, menos imaginativo, y voy a decir que mi opinión primero tenga que ser por antigüedad, ¿no? Aquí todo se hace por antigüedad.
0: Claro.
3: No deja de ser así. Dado que no hay un examen por medio, es decir, que no hay una calificación, si no hay calificación, pues tiene que ser por antigüedad, que es lo que se hace normalmente en esta empresa. Después decir que hay... me ha sorprendido realmente el número de personas...
1: Interesadas.
3: Con todas las personas.
1: No me ha sorprendido nada.
3: A mí sí, a mí que...
1: Solo tienes que ver las convocatorias que hay cuando salen plazas, pues la gente se presenta y evidentemente esto va a ser un punto y una experiencia para cuando salga pues una convocatoria de cualquier tipo o que tenga parte de estas actividades para mando, para COP, CESOP, y esto evidentemente lo van a tener en cuenta, no tengo la menor duda.
3: Bueno, me reitero lo mío, como aquí no hay examen, yo entiendo que será por antigüedad. Y me ha sorprendido, dado que en el mes de agosto hay un número de personas que están de vacaciones que es altísimo, pero una barbaridad de gente que está de vacaciones. Se ha hecho la convocatoria entre medio de dos tandas de vacaciones y aún así se han apuntado pues el número que habéis dicho, 132, ¿habéis dicho?
0: Sí, 132. Sí,
1: pero escúchame una cosa, David, vamos a explicarlo bien porque estamos hablando de esto puede dar lugar a confusión. ¿Aquí los sindicatos han aprobado o han dicho que están de acuerdo en la permanente cuando la empresa comunicó esto? ¿Para que quede claro?
3: No.
1: ¿Esto es una actuación unilateral por parte de la empresa?
3: Sí. Aparte por eso lo hizo permanente. Si lo hacen permanente, lo que te hace es informarte que va a hacer un movimiento. Si no hubiera sido en otro tipo de contexto.
1: Pues vamos a explicar que... una movilidad funcional como tal, la que está regulada en el artículo 39 del Estatuto de los Trabajadores, se puede hacer pues con una serie de requisitos, se puede activar, y yo qué sé, pues estamos aquí dos trabajando, más el jefe y pues en este caso el de al lado, pues yo sé hacer su faena, se ha puesto enfermo y es necesario para el trabajo, pues oye, se hace, se justifica, etcétera. Pero la empresa ha dado una justificación de esa necesidad, una justificación acreditativa, ¿la ha dado?
3: Nosotros no tenemos ninguna justificación. Nosotros nos reunieron en la sala que nosotros llamamos el Teatrillo, que está en Zona Franca.
4: Sí, que es justo un teatrillo.
3: Sí, bueno, se llama Teatrillo, porque aparte tiene forma de teatro.
4: Sí.
3: Y allí fue cuando se nos informó cómo iba a hacerse. De hecho, hubo una variación, porque en un principio las personas que se iban a asignar a este tipo de, digamos, de operación eran los que estaban en bolsa en el verano.
4: Sí.
3: Iban a coger 22 de ahí, entonces... Ahí, lógicamente, hubo un par de preguntas interesantes, muchas, pero una de ellas fue, por ejemplo, de que si uno accedía, porque no olvidemos que esto se hace de forma voluntaria.
4: Totalmente, claro.
3: Entonces, claro, ser forma voluntaria, pues igual había un compañero o compañera que está en esa situación y no considera que quiera entrar en ese tipo de funciones. Por lo tanto, la persona que iba detrás, al llevar más días cotizados...
4: Pues claro,
3: pues lo hubiera adelantado aun teniendo un número inferior. Entonces, claro, ¿qué varía ahora? Ahora no varía tanto porque al ser personas que ya están dentro de plantilla, es decir, van a hacer esa función durante el 7 de septiembre,
4: sí, solo hasta el 31 de octubre, función temporal y ya está.
3: Y ahí va a acabar, no va a haber ningún movimiento de antigüedades. Después decir que la jornada, no olvidéis que es de lunes a viernes, que esto hay que tenerlo en cuenta.
1: Calendario 104, era difícil un 76, ¿eh?
3: Bueno, es un 104 durante dos meses.
1: Sí, un 104.
3: Sí,
1: sí, sí. 104 no,
3: durante claro. dos meses es un 104, sí, eso no...
4: Sí, es
3: no,
4: un... Bueno, es...
1: Dos meses o lo que prolongue.
3: Pero bueno, dos meses...
4: Bueno, de momento es eso.
3: Sí, pero no solamente es un 104 porque es de lunes, o sea, es fiesta sábado y domingo. Porque tú puedes tener un 104 no teniendo fiesta en sábado y domingo, teniendo lunes, martes
4: sí, no, claro,
3: y
4: es un sábado. Cuatro de fin de semana.
3: Porque en ese momento sí que tiene dos días a la semana continuados y toda la semana progresiva.
1: Y en fin de semana.
3: Sí, pero 104 será porque tiene 104 descansos, no porque sí, tiene 104 descansos en fin de semana.
1: No, pero cuando...
3: Que eso sería otro melón que abriríamos del sí, por qué no claro, tenemos unos descansos en estos momentos. Y ya tendríamos que volver a retomar la conversación al mes de febrero, en el cual ya hubo un par de movimientos para aceptar un calendario que se ajustaba a los dos días de descanso continuados, o los tres, que es la variación que podría haber.
1: Sí.
3: Ya se estuvo hablando de ese tema y todos sabemos que en este programa de radio ya se habló que hubo sindicatos los cuales no lo vieron claro y ahora nos encontramos donde nos encontramos.
1: Y no fue en febrero, si no recuerdo mal, fue en octubre, noviembre, antes del inicio del año.
3: Sí, sí, pero en febrero se volvió a retomar. O sea, sí. Nosotros lo que decíamos era que teníamos tres... Bueno, la empresa nos dice que tiene tres meses para poder formalizar un calendario nuevo, es decir... El máximo que podíamos llegar sería el mes de octubre para hacer la aplicación en enero de este año, del que estamos en curso, del año 2026, ¿vale? Entonces, ¿qué pasó? Después en febrero volvimos a retomar para volver a acercar las posturas. Esas posturas nunca se han acercado porque estábamos dentro de mesa de convenio y en mesa de convenio todos sabemos lo que está pasando, que se están alargando de manera brutal y no se ha avanzado en
1: pero,
3: nada.
1: Pero, si me permites, vamos a reconducirnos hacia la intención de la empresa de poner más gente de inspección durante un periodo de tiempo y decimos que está mal, como se está haciendo de la manera que se hace, así, con un parte, yo ahora pues decido qué puedo hacer y ellos ya no sabes ni qué requisitos te piden, ni qué experiencia, no te ponen una serie de... Bueno, claro, es como una movida funcional que... Teóricamente la empresa la puede hacer a criterio con quien quiere, cuando quiera, ¿vale? Dentro de unos parámetros legales, pero no, es una movilidad funcional voluntaria, haciendo un símil a un sistema de promoción, aunque sea temporal y mal hecho. ¿Por qué mal hecho? Porque esto se puede hacer como ya se ha hecho otras veces. Es decir, la empresa, por la razón que sea, cree que tiene una necesidad, que para mí no es durante dos meses, sino es una necesidad
4: sí, sí, ahí, claro,
1: que cualquiera que pise los autobuses, la calle... y sepa lo que hay de fraude, pues una necesidad prácticamente permanente. Y que la quiere acortar en el tiempo, no hay ningún problema. Lo que tiene que generar es una convocatoria. ¿De qué? De las figuras que hacen el control de billetes. Actualmente, el control de billetes, actualmente, cuando digo actualmente, es desde, si no recuerdo mal, pues ahora casi un año, lo realizan dos tipos de colectivos. Los CESOP, los comandamientos de support, y los mandos del grupo A. Y ahora les piden a los conductores del grupo B, que son otro grupo profesional, una movilidad y les dicen que les seguirán pagando como
4: conductor, incluso
1: como conductores incluso y sin pluses.
4: Sin pluses.
1: Entonces, a ver, que se está viendo aquí tranquilamente la estrategia. Es sacar aquí gente low cost para faenas puntuales. Y que si permitimos hacer esto, no porque los 130 y pico que quieran no puedan hacerlo, sí. Yo estoy de acuerdo, que lo hagan y que no 22, si hace falta, pues 30 o 40, los que sean necesarios. Porque os puedo asegurar que si hacen el trabajo solo presencialmente, las validaciones suben y quedaría prácticamente amortizado. Entonces, ¿cómo se hace? Pues con una convocatoria. Una convocatoria, en este caso, si consideran pues de CESOP, porque es más económico que el COP, a nivel económico, no mucho más, pero algunos euritos se ahorrarían, pues hacerla y hacer una promoción para un tiempo determinado con reserva al puesto de trabajo, ¿vale? Tú te presentas, sí. Haces durante ese tiempo la actividad y luego vuelves y en cuanto vuelva a ser necesario ya estás en reserva. Esto, o sea, esto es tan sencillo como hacerlo así.
4: Bueno, siempre se ha hecho así.
1: Pero con una diferencia, que es cuando vamos ahora con el criterio. El criterio pues tiene que tener un marco, unos requisitos X, ¿vale? Y si quieren volver a crear la figura que eliminaron en el cambio y la construcción de la figura del CESOP y quieren volver a crear una figura de solo inspector, pues bueno, la empresa tendrá un problema, porque, pero bueno, si lo considera así, rectificar es de sabios y que genere esa figura y genere la promoción correspondiente con todas las garantías para la gente que vaya a trabajar y con el salario que le corresponda. ¿Y quién se puede presentar? Pues las que cumplan los requisitos sin discriminar a las personas que tengan más o menos tiempo, si no es requisito el tiempo de trabajo, me explicarás, ¿vale? Sin decir que si estás a jornada parcial no te puedes... Oiga, que cada puesto de trabajo, según sus casuísticas, cada puesto de trabajo tiene el derecho, con unos requisitos y unos cumplimientos, a reducirse su jornada por cuidado de padres, lo que sea. Ya luego hablaremos si es dentro de franja o no de franja, pero fijaros una cosa, que ahora incluso gente que puede ir de tarde, imaginaros que solo se presenta gente que va por la tarde, acabará yendo por la mañana haciendo tareas de inspección, cuando hay gente que por su propio puesto de trabajo hace inspección y está obligado a ir por la tarde. Esto es como si ahora la empresa se necesita conductores y para no hacer una promoción rápido y corriendo, pues se va a otros niveles dentro del grupo C, dentro del grupo B, y dice, oye, pues mira, gente de nivel 5 y de nivel 4, ¿alguien tiene el carnet? Sí. ¿Tiene el carnet profesional? Pues venga, durante 3 meses. ¿Qué os parecería? Sí, es exactamente lo mismo.
4: Sí, no, es que...
1: Es que no tiene sentido.
4: Se abre y un melón.
1: Si esto lo permitimos, ya no por el caso ni la alusión que tenga gente, ni que puedan continuar, claro que sí, que continúen. Si aquí faena para todos, lo hemos dicho muchas veces. ¿Y cuánta gente hay pendiente puesto alternativo, que igual tiene un problema, que por la patología que tiene, toma medicación, no puede conducir, y esa faena la puede hacer? Etcétera, etcétera. Hay mil opciones. Pero aquí la opción más fácil, ¿qué es?
4: Ordena más barata, cuidado.
1: No, ordena mando. Me invento un sistema interno dentro de una empresa, un ente público sujeta al EBEP, cojo la movilidad funcional, la tergiverso y la tuerzo a mi antojo para darle una cabida. No te preocupes, que seguramente todo el equipo jurídico de TMB estará buscándole la vuelta para decir que esto es completamente legal. Por favor, hagamos las cosas bien, hagamos las cosas como se han hecho en el pasado, como se han hecho en otras convocatorias, que yo recuerdo que se hicieron otras convocatorias y durante un tiempo algunas personas que sacaron las plazas de, en ese caso, de mando, pues durante un tiempo ejercitaron esa plaza y luego volvieron hasta que se consolidaran. Hubo una ida y venía y vuelta. Se les dio la formación correspondiente. ¿Qué vamos a hacer? ¿Vamos a quedar un día y te van a enseñar la máquina cómo va? Te lo van a explicar así de pese corriendo. Bueno. Somos una empresa teóricamente puntera que nos dedicamos a las personas, que queremos hacer las cosas bien, o solo de apariencias. Por favor, un pequeño replanteamiento. Y yo ya sé que gran parte de la dirección está de vacaciones. Pues está de vacaciones, pues igual julio, agosto, septiembre. Y si no de vacaciones, pues con el horario intensivo y, bueno, pues haciendo teletrabajo y bueno, cumpliendo, que digo yo, vale, haciendo el trabajo, ah, sí, haciéndolo perfectamente. Pero que lo hagan y hagan una promoción en tiempo forma. ¿Qué hay? ¿Solo falta de marcajes la primera semana de septiembre, una semana de septiembre y el mes de octubre? ¿Me lo dices en serio? Venga, lo dejo.
3: Pero yo creo que esto es más profundo, esto no va de marcaje. Yo esto creo que va de que, ya sabemos, hace un tiempo atrás hubo un movimiento dentro de la empresa de reestructuración, cual llamaron Opera 360, el cual ha estado hecho también de una manera, vamos a decir,
4: al límite.
0: Lo de Opera 360, di por encima de qué va.
4: Sí, porque
3: esto tiene más conocimiento que yo.
1: Son nombres
0: solo
1: técnicos,
0: por encima,
1: son nombres técnicos que...
0: ¿Pero en qué consiste? Un resumen de qué consiste.
4: Es un cambio organizativo, ¿no?
1: Sí, cambios organizativos. Y plantear modelos de trabajo. Como antes, pues, primero todo estaba centralizado en Sagrera, en el antiguo CCB, y todo iba, pues, radial. Luego se crearon los centros operativos de negocio, que cada uno actuara independiente, y ahora se vuelve de alguna manera a centralizar. Ahora ya lo dicen, que se centraliza en el lado de Llobregat, el lado de Besós, y bueno, no lo sé. Todo esto no es un tema sindical ni de la plantilla, es un tema de la capacidad organizativa de la empresa,
4: claro,
1: para que con la mejor gestión teórica puedan optimizar los recursos. Bueno, pues no sé, pues igual tendría que estar pues todos ahí pues en, en zona franca 2 y simplemente dejar la explotación ahí en...
0: Vale, sí, sí, no, que se ha interrumpido David.
4: No, yo también voy a hacer un comentario a título anecdótico, que sí, eso, eso tema organizativo, como el tema eso que estamos comentando de los AIX, que de un día para otro se hace esta, que no la puedo ni llamar convocatoria, ¿no? Esta llamada, la puedo llamar llamada a voluntarios, ¿no? Que hagan esta función. Y se ve que no tienen que no tiene que sobrar gente, digo, porque, por ejemplo, al nivel de comando también de soporte operativo, en la cochera del triángulo veo que hay, bueno, que hay un conductor de maniobra o conductores de maniobra varios días ahí recogiendo los cartones, digamos, sacando lo que son las hojas de liquidación de los cartones, etcétera. Aquí me da la sensación que se va improvisando, alguno habrá dado la orden esta. Yo, a ver, si veo una cosa que es puntual un día, no, pero claro, hay varios días seguidos, que sí, yo entro con el autobús, y tú lo habrás visto, Josema, sí, que tú trabajas también por la tarde, y hay una persona allí que legítimamente está allí porque alguien se lo habrá puesto, ¿no? Y también sorprende, digo, a ver, esta persona está detrás de un mostrador y no es realmente su función, ¿no? Porque su función es de conductor, porque va vestido con uniforme de conductor. Pero bueno, así estamos. O sea que aquí me da sensación que sí, que son gente que está de maniobra o que hace un trozo de su servicio de maniobra o lo que sea. Pero esto tiene una cierta, digamos... Yo lo encuentro bastante feo y grave a la vez, porque claro, a lo mejor esta función tiene que estar por una persona que tenga un nivel 8, como bien has dicho, la empresa ha promocionado el año pasado esto, pero se le pone otro que es más barato, ¿no? Y que hace lo mismo. Bueno, pues así estamos, así funcionamos. Y ahí lo dejo.
3: Me gustaría apuntar una cosa más.
4: Ahí lo dejo.
3: Ya para, si queréis finalizar. Es, primero, que la figura de la AIX ya existía.
4: Sí, no, claro.
3: La figura de la AIX la eliminaron. Ya teníamos personas.
1: Y lo
3: metieron. Claro, y fue de una manera que dices tú, bueno, pues estaba funcionando. Había personas que habían hecho, pues eso, como dice Bonet, habían hecho un examen para poder una promoción para ascender ahí, el nivel era el mismo, pero era otro concepto de trabajo. En este caso, pues bueno, había conductores y conductoras que presentaron para realizar esas funciones, aun sabiendas de que ese nivel era un nivel 6, aunque tiene unas mermas económicas
4: importante,
3: que no están incluidas dentro de ese de

0: pues más limpia, si es más cursiva, no sé, si es de palo,
1: quizá lo
0: si
1: escribes
0: en mayúsculas, yo, no sé exactamente, ya, si igual harán aquí no un análisis caligráfico.
1: En fin.
2: Bueno, entonces, mira, yo quería concluir con un par de cositas solamente sobre este tema. En primer lugar, antes de que se me olvide, no sé si fue ayer quizá trabajando ayer o el viernes, no recuerdo bien. Bueno, total, con un compañero que me dijo algo muy curioso, que digo, me lo voy a apuntar porque esto es curioso, que me decía que las escogidas, y en este caso también me he acordado por lo que tú has dicho de la antigüedad, a la hora de seleccionar a los ICE, digamos, que tendría que ser no por número antigüedad, por número de días trabajados.
1: Reales,
2: ¿vale? Por número de días trabajados, claro. Y este compañero, por lo que me decía esto, es por lo que siempre nos hemos quejado de que hay personas que no trabajan en todo el año y se cogen los servicios que se cobra más dinero.
1: Perdona, en todas las décadas.
2: Bueno, en todas las...
0: O que no trabajan en la empresa.
3: Pero mi pregunta es, y ahora igual soy un poco... Bueno, sí, es que
1: corporativista.
3: Soy tonto, un poco. Por día trabajado, el considera...
1: Real.
3: Él considera que las personas que tienen absentismo son días trabajados.
2: Las personas que tienen absentismo.
3: Son días trabajados, ¿sí, no?
0: Son, sí.
2: No, a ver. Sí, bueno, ¿no? Que tiene absentismo, sí. Legalmente vamos a ver, una persona que esté de baja, una persona... Pero una realmente, o sea, él me lo decía por el tiempo, los días que ha conducido, desde que está
1: entiendo,
2: en la empresa, ¿no?
1: Entiendo que es una forma de decir, una forma un poco, ¿cómo decirte? Un poco de cachondeo, ¿no? Sí, obviamente, pues, claro.
0: Irónica.
1: Se dice irónica, una forma irónica, sí. Un poco de
3: No, porque es que...
1: Pero las pillamos, la ironía me ha gustado, ¿eh?
3: Sí, lo digo, lo digo.
1: La verdad que es muy bueno.
3: Porque como he dicho anteriormente, lo que he dicho anteriormente, que como esto de los ICE al personal que venía de bolsa, si renunciaban al mismo, perdían antigüedad, dado que sí que
1: sí.
3: Por día trabajado, ¿vale? Pues yo esta primera pregunta que tú, la misma pregunta que te he hecho a ti, ayer ustedes me la han hecho, sí. Pero me lo dijeron con el asentismo. Claro, yo dije, claro. Hombre, no, ya, una persona claro. que está de baja, por desgracia, que no olvidemos que estar de baja no es una suerte, es una desgracia, tienes algún tipo de enfermedad, estas personas siguen trabajando. Dice, pues esto no puede ser, dice, porque yo solo tengo las vacaciones y mis fiestas. Y digo, bueno, pero hombre, gracias a Dios tienes salud, ¿no?
1: El que sea secretario general este caso, de UGT, no claro, sé cómo lo haría.
2: En este caso, claro, la gente que participa en una escogida de servicios y resulta que ya sabiendo que no va a hacer ese servicio, se coge el servicio no porque le vaya bien, sino porque sea el mejor remunerado,
1: bien le va
2: eso
1: bien,
2: ya
1: sí.
2: Es tener bien un poquito de cara.
0: Bueno, sí, esto entra dentro de la legalidad, como el otro día decían, oye, hay...
1: Sí.
0: Hay, no sé, decían por la tele, ministros o diputados que aunque viven en Madrid se cambian,
1: la dieta,
0: ponen a alquilar
1: no
0: su piso y dicen,
1: sí.
0: Se mudaron a otro sitio para que les paguen la dieta y entonces tener...
1: Bueno, sí, la estancia,
0: o sea,
1: etcétera.
0: Vamos a decir que está dentro de las reglas de juego, pero que son situaciones que moralmente pues,
1: es difícil de...
0: Quedan,
1: ¿no?
0: Quedan, son un poquito feas o difíciles de entender. Lo que pasa es que muchas veces no se conocen y como que la gente pues vive feliz. Y esas cosas en la política, en los sitios públicos, pues antes no se veía, y aquí y a nivel sindical igual, pero hoy en día, con las redes, con los WhatsApps, con la información que corre en la palma de la mano, me vais a decir que todos los liberados sindicales,
1: todos,
0: que cogen el fuera de tanda y están liberados ahora en agosto o en julio, están todos los días en la cochera. ¿O hay alguno en la playa? No lo sé. Igual no, alguien ha visto a alguien.
1: No es por eso. Aquí
0: pero claro, si te lo puedes combinar mucho. Para hacer el fuera de tanda, cobrarlo y sacarle jugo, pues bueno, cada uno que haga lo que tenga que hacer. Con los riesgos que hay, porque también...
1: Ah, por supuesto, claro, hay algún tipo de riesgo.
0: Que te detectan en una situación así irregular de este tipo, que te detectan que en tus horas de trabajo estás trabajando en otro sitio, o que de baja estabas trabajando en otro sitio, como acaba de pasar hace poquito en TVB, sin entrar en decir quién, que ahora está la cosa... es un despido procedente. O sea, cada uno que sepa lo que está haciendo. Cada uno que debería estar en su trabajo...
1: O haciendo actividad.
0: Con el cargo que sea, con un cargo de... De conductor, de liberado sindical o de director, que no dedicas las horas ni fichas y te dedicas a otras empresas que estás gestionando, pues bueno. Que cada uno asuma el riesgo que tiene que asumir, porque si te pillan y te ponen unos detectives

0: que al parecer los que ha puesto la empresa ahora pues tiene parece que son bastante, hacen bastante bien su trabajo, no digo que me guste, pero que lo hacen porque encuentran, pues bueno, el que no vaya limpio, pues las cosas salen a flote. Porque los dentistas no solo miran, también investigan.
1: Pues te voy a volver a cortar sutilmente, como has dicho
2: sutilmente,
1: antes.
2: Sutilmente, o menos.
1: Y bueno, como he dicho dos cosas precisamente para no olvidarme de la segunda. La segunda es sobre la selección esta de Adix, que si se han presentado 132 personas en pleno mes de agosto, sí. De aquí podemos valorar en general la gente, las ganas que tiene de quitarse del volante.
0: De rosco. Eso sí.
1: La gente, las ganas que tiene de salir del volante y de poder hacer descanso en fin de semana.
0: Bueno, claro, eso es
1: un gancho. Aunque haya una importante merma económica. O sea, aunque haya una importante merma económica, quiero decir que nuestras condiciones laborales, al fin y al cabo, no condiciones laborales, sino nuestro trabajo en sí, muy agradable no llega a ser. No,
3: y decirte una cosa, Josema, que ahora que has dicho la merma económica, que creo que es importante, lo digo porque yo no he hecho el cálculo real de la merma económica.
2: Hombre,
3: porque
2: pero
3: aparte habría que mirar el servicio que está realizando en el día a día.
2: Claro, correcto.
3: Si tiene partido, si tiene mucho extraordinario. No lo he calculado, pero sí. Lo que sí que puedo decir, y cualquiera tiene que tener en cuenta, es que la merma económica no es como se ha dicho alguna vez en, al menos yo la cochera de triángulo escucho otro día y dice, no, o sea, alrededor de 150. Es más de 150 euros mensuales. Estamos hablando de 300 euros.
2: Es más. Sí, por supuesto.
0: Luego para los que vayan ahí, como dicen, no van a pagar ni desplazamiento ni nada, pues perfecto, pues que empiecen en las cocheras, enseñen cómo funciona, que carguen las pilas, los aparatos, que se dice, y que se vayan desplazados al punto donde tienen que empezar a reflexionar, y que cuando se habla de finalizar se vuelvan para el punto, para acabar en el mismo sitio, con tiempo para volcar la faena que han hecho, como tiene que ser. No como la empresa pretende muchas veces, oye, no, llévatelo a casa y acabas en la calle, pero no te pago el desplazamiento, acabas... O sea, que cuidado a la gente que va con ilusión, porque la gente nueva es la que de alguna manera las irregularidades las regularizan como normales y son anormales, ¿eh?
2: No, está claro. Eso, a ver, que pretendan esto, yo sinceramente, pero yo no hubiera, si es un tema muy temporal, y así acabamos con el argumento, eso, el hecho de quitar los pluses, a mí me parece un abuso, sinceramente, porque si tú haces una función, ¿vale? Durante un mes y medio, y de acuerdo, de forma voluntaria, pero ¿qué necesidad tiene la empresa de ahorrar? Que se va a ahorrar.
0: Pero con
2: eso,
0: una cobertura, un puesto de trabajo, con una selección y una promoción debidamente hecha,
2: pues eso no es diferente.
0: Es que claro, cuando se hace mal, todo lo demás ya es hablar como se tendría que seguir haciendo mal para hacerlo menos mal.
2: Yo me refiero a la condición actual. La condición actual es un poco, me sorprende que una persona que se meta ahí, que además de forma voluntaria, etcétera, que se le penalice, además, porque tú tienes tus funciones, tu plus, tu historia, y ya está. Que luego, ahora, si se extendiera más en el tiempo, entiendo que tiene que haber una, como dices tú, una bueno, un cambio de esto, ¿no? Pero en el momento, hacer un mes y medio no llega, bueno, mes y medio, mes y algo, de esta manera, encima perdiendo dinero, no lo acabo de entender. Bueno, en fin.
1: Bueno, pues hacemos un cortecito que tenemos que volver aquí y poner en orden temas. Y ahora vamos a poner una canción de estas, un poquito.
0: ¿Cuánto dura la canción?
1: Un poquito comercial.
2: 4 o 5 horas.
1: Suficiente como para que no vayas a fumar, que te quedes por aquí.
2: No, bueno, luego bueno, tenemos lo
1: insisto. Una cancioncita, esta es un poquito comercial.
0: Si nos llama la directora.
1: A pesar de que tengamos calor, a pesar de que tengamos calor y queramos un poco de fresquito, igualmente no queremos que se acabe el verano. O sea que vamos a poner una canción de Figa Flowers que no se acabe.
2: Figa Flowers que no se acabe.
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0: Bueno, pues a pesar de que del calor que hace, yo creo que a todo el mundo, más o menos, el verano nos gusta ir a las terracitas y las cervecitas y la playita. David, ¿qué nos querías decir por ahí?
1: Bueno, quería deciros que, digamos, para entendernos, el curso de negociaciones de la empresa va a empezar el miércoles día 9 de septiembre, en el cual nos reuniremos el comité de empresa para realizar el consiguiente reunión de comisión del comité de empresa, y el día 10 estaremos convocados por la empresa para continuar con la negociación del convenio colectivo. Es decir, que hasta el día 10 de septiembre, no hay... pues el hecho de que surjan pequeñas cositas, pues que sobre todo que tengáis en cuenta tanto los compañeros y compañeras de que siguen trabajando en este mes de agosto, que los compañeros que están en las cocheras, de frente a cocheras, haciendo permanencias, que son el único hilo que tenemos en estos momentos, puesto que hasta esa fecha no habrá movimientos significativos. Yo entiendo que el día 1 ya empezarán a haber movimientos a nivel más de relaciones laborales, pero en reuniones, lo que tenemos así en el horizonte son estas dos que acabo de mencionar.
2: La negociación del convenio la lidera por parte de la empresa la directora de personas de Bus.
1: Allí
2: presencialmente.
1: Presencial allí, nuevamente está Laura.
2: Es la que lidera, digamos, el equipo, ¿no?
1: Sí, lo que pasa es que después hay un número de personas que la acompañan, sí, que dependiendo del tema que se toque, pues
3: viene uno, viene otro.
2: Bueno, pues justamente la semana pasada, el miércoles, tuve una conversación con ella, David, estabas tú a mi lado, y yo le pregunté el tema por qué no estaban cerrando ya la regularidad de calendarios ahora en verano. Y que estaban trabajando en ello intensamente. Yo hoy le he dicho, oye, ¿puedes hablar? Y la contestación que tengo del teléfono de empresa es automático. Estoy de vacaciones hasta el 1 de septiembre. Es decir, aquí todo funciona, pero cuando uno no está, todo el mundo se tiene que esperar. Y las irregularidades continúan. Una detrás de otra. Y no pasa nada. No es importante que la gente no tenga el descanso, que pueda haber accidentes con responsabilidad, que la gente coja estrés, ansiedad, que haya riesgos. No pasa nada. Yo me voy de vacaciones y de momento habrá gente que tenga un día de descanso a la semana.
0: Pues a pesar del mensaje tan importante que nos enviaron aquellas señoras tan interesantes la semana pasada, parece ser que la negociación no va a empezar por calendarios. Qué silencio más silencioso. No va a empezar por calendarios. ¿Por qué va a empezar, David? ¿Cuál va a ser el tema?
1: 35 horas.
0: 35, la reducción de jornada.
2: Bueno, esto será que están apretando algunos.
0: Bueno, pues...
3: Sí, nosotros...
0: Pues fue, el mensaje fue bastante importante, pero no nos han hecho caso. Nosotros no somos los que lo proponemos. Han sido estas señoras que nos llamaron la semana pasada. Si alguien no sabe de a qué señora nos referimos, que pongan el programa de la semana pasada.
3: Bueno, saludamos
0: y podrán recuperarlo.
3: Al compañero David, que se quiere marchar. Debe marchar.
1: Pues nada, que haya bien esta semana. La semana que viene vamos a ver aquí en las ondas
3: de Radio Rosco.
1: Un abrazo para todos y todas.
3: Venga, David, un saludo.
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0: Bueno, desde que hemos dicho que íbamos a hablar de las sociedades de los insectos y las plagas en los autobuses, hemos recibido bastantes mensajes de repente. Percepción nuestra, es una percepción muy general.
3: ¿Sabe qué pasa?
0: Muy
3: que
0: general.
3: Hemos pasado hemos hablado un programa, bueno, entero, ¿no? Pero buena parte de ello de tema de los lavabos, de línea, etcétera. Y ahora tenemos otro tema de limpieza, que es distinto. Parece ser que, concretamente, en la cochera de Zona Franca hay una plaga de cucarachas, al parecer, bueno, que están tanto en oficina, lavabos, en la campa y hasta han llegado dentro de los vehículos, de los autobuses.
2: ¿Cucarachas en oficinas, me dices?
3: Eso parece. Estamos hablando que seguramente de campas. Lo más probable que, de la información que tengo, que no creo que sea en el edificio, pero como la empresa, después de cerrar la cochera de Poniente, que ha sido una idea realmente...
2: Brillante y muy económica.
3: Brillante y económica, evidentemente es ironía. que no fue así ni brillante ni económica. Después de esto, pues bueno, ahí estás, la cochera esta, que son las 114, etcétera. Al final es una plaza de hormigón, no es otra cosa, ¿eh? Ahí estás totalmente al aire libre y hay unos módulos no prefabricados que luego, bueno, el tema es como es. Entonces, sí que se han encontrado además insectos en el en lo que son autobuses. También ha habido, lo que a mí me ha sabido mal, una, bueno, ha habido una conversación, etcétera, en un grupo de compañeras y compañeras, que hay una, un cierto tipo, al parecer, de presión hacia el conductor o la conductora que no se retire el vehículo cuando hay ese tipo de problema. Se está minimizando demasiado el problema que hay. Y además, los vehículos que se retira, vehículo que se retira hoy, vehículo que entra mañana en línea, y no sabemos si se ha hecho algún tipo de desinfestación o no, o pues, se le ha echado, como parece, un spray y poca ver, cosa más, que ver, poca ver, cosa va a hacer. Todos, entonces ahí cuidado,
2: todos, o sea, sabemos,
3: yo voy un poco así, digamos, a ojo con la noticia que tengo, pero sí que realmente es así. Es decir, el vehículo que yo saco hoy, mañana sale. ¿Se ha hecho algo por la noche?
2: Bueno,
3: bueno, no lo sé, supuestamente.
2: A ver, eso, a ver, ¿recordáis, no sé si era el verano pasado, un poquito más atrás, ya
3: sí,
2: más al tiempo, muy rápido, que hubo a nivel europeo y salió en la prensa el tema de cómo has deudado las, que eran garrapatas, no, pusas, ¿no? Eran
3: pusas,
2: las,
3: sí,
2: las pulgas, ¿no?
3: Pulgas, sí.
2: Eran pulgas, ¿no? Si no recuerdo mal. No, pulgas no, eran garrapatas, ¿no?
0: Es que no, ahora no
3: lo
2: hubo una plaga, bueno,
3: sí, una plaga,
2: y bueno,
3: sí,
2: esas plagas no se eliminan echando el bote, como que se tira un poquito de spray, ver, para
3: el que, para el sobaco, el que estamos con
2: esos, eso es, si ves un mosquito, pues ahí en ese momento, no, claro, volando, pobrecito, pues bueno, pues tiran un poquito
3: pobrecito mosquito, no, no,
2: de veneno y no, se cae,
3: eso hay que hacer,
2: hay que hacer un tratamiento,
3: hombre, claro,
2: y hay que llevar un control y debería haber un protocolo. Lo que pasa que también sabemos que ante la falta de material, aquí a veces los coches salen
3: paz con, y luego gloria,
2: de cualquier manera, y cuando digo de cualquier manera es con deficiencias que no inhabilitan del todo el llevar pasaje. Por ejemplo, pues pueden sacar pues un coche sin rampa cuando no lo deberían sacar, pero si no tienes ninguno, pues oye, pues me imagino que vos decidirán sacarlo antes de que dejar un hueco en el carrusel sin vehículo. Pues esto pues sería lo mismo. ¿El problema cuál es? El problema ya es de salubridad. Y cuando ha hecho estos calores, esa es la obviedad, pero ya no solo para el propio trabajador, incluso para los usuarios, porque tener estos insectos que luego te ponen pues los huevecitos y te ponen, pues están las crías por ahí y toda la pesca, y que se te pongan en la ropa y te los lleves a casa, pues francamente expandimos. Y cuando hay un vehículo que se ve que está no está en condiciones, pues se tiene que hacer una actuación como Dios manda.
3: Sí, pero cerrado, la actuación normalmente es general, porque del conocimiento que tengo yo, porque es que, bueno, eso ya tiene que hacer una desinfestación, pero general, poner producto químico, que eso ya conlleva ir tanto a la cochera como a las instalaciones como a los vehículos, si es preciso. Entonces, claro, todo eso entiendo que en una noche no lo han hecho.
2: A mí me gustaría...
3: Entonces... Y luego, perdón, Isaac, hay un tema no. Es más feo, porque además cuando se avisa que hay, bueno, que se han visto dos o tres cucarachas que en el mismo autobús, pues en ningún momento el CCB toma la decisión en ese caso de retirar el vehículo. O decir, no se le dice a la persona, al trabajador que retire el vehículo. Yo aquí voy a hacer explicar un poco cómo funciona esto. Evidentemente, si yo mismo llamo y no le doy a lo mejor la importancia suficiente, evidentemente el operador de sala dice, bueno, ¿qué has visto? Ahí me lo invito, hay tres insectos. Bueno, vale, pum. Y eso se acaba allí. Se apunta en la ficha, se hace un reportaje, y el día siguiente, si hay actuación o no hay actuación, luego ya no es problema ni del operador de sala ni del conductor. Entonces, yo lo que indicaría a la gente en esos casos, remarcar que tienes una plaga de cucaracha en el autobús, es que yo, como persona que soy, me voy a retiro.
2: Yo no te, diría, que, no te diría que sea el autobús, que, bueno, las instalaciones bueno, y vale, revierte en los autobuses.
3: En el autobús, porque normalmente ahí no claro. quedamos mucho rato, si lo se ve en la instalación, se avisa al responsable que esté allí sí. en la instalación. Pero cuando tú estás circulando con el autobús, evidentemente tienes que avisar a la sala. La sala te dirá que te vayas a retiro, que te va a decir lo más probable. O te dice, no, no, circula tranquilamente, igual que haya...
2: No pasa nada.
3: Y no pasa nada. Yo eso no creo. Lo que creo es que también la persona hay que remarcar que tienes insectos ahí y decir que la decisión es de irse al retiro, porque yo no puedo conducir en estas condiciones de insalubridad. Es así de claro. Porque muchas veces tenemos tendencia, como conductores, sobre todo de nueva incorporación,
2: a
3: aguantar todo y que me sabe mal para cambiar el vehículo, que no es culpa del conductor. Aquí, la cosa clara, cuando hay insectos, hay... en el autobús y se detectan insectos en el autobús, cucarachas o pulgas o otra cosa, pues se llama a la sala, se le indica que pasa esto y se lleva el coche al retiro.
2: Al igual que si no funciona punto. El aire acondicionado.
3: Es lo mismo. Entonces, claro, bueno, ¿qué pasa? Bueno, es lo mismo, o sea, el final es lo mismo, sí. que el coche va al retiro. Entonces, claro, tampoco el operador de sala puede decidir por ti, porque en ese caso no está. Tienes que eres tú que le indicas lo que está pasando, ¿no? Porque el operador no puede ver, porque no tiene ese acceso a saber si hay una cosa u otra. Por tanto, eso.
2: Y, sí, no, hay, y, no hay un indicador que se enciende automáticamente.
3: Exactamente, correcto. Dice, no, insectos y me voy a caro. Entonces, claro, y todo esto es un poco para explicar, sobre todo que son más de nueva incorporación, que al final la decisión, de alguna manera, tiene que ser tuya y al final tienes que hablarlo de una manera que está respaldado por el mismo operador de sala, que no creo que en principio tenga que tener ningún problema. Así funcionan las cosas aquí.
0: Sí, bueno, yo he ido viendo por los grupos estos días.
3: Es correcto.
0: Alguna ¿no? fotito, algún sí. de algún bichito, de alguna bueno, cosita
3: qué bonito,
0: así y tal.
3: Qué bonito.
0: Que, pero bueno, sí, salen los grupos, se avisa, mira lo que he encontrado aquí, mira. Pero es que no pasa por ahí solamente la cosa. Aquí lo que hay que hacer es retirar el vehículo, comunicarlo al CCB o lo que sea necesario. No solamente hacer una foto y ponerla en un grupito, sí. si no solucionamos nada.
3: Y además eso. Mucho me temo que es ahí, si hay una plaga en las coches, en las instalaciones, que para tanto que retiramos vehículos, me temo que si no se hace una actuación urgente de desinfestación, sí, mucho me temo que eso se va a repetir diariamente, no con un vehículo, con muchos.
0: Ya, pero ¿sabes qué pasa? Que lo que hay personas concretas que siempre van diciendo cuando sí. hay un bicho en un autobús, cuando hay un problema de que hace sí. calor en el autobús, cuando un baño está sucio, siempre la cuestión es, ¿y los sindicatos qué hacen para eso?
3: Bueno, es lo
0: que... ese es el comentario general en un grupo y los sindicatos tendrían que hacer algo. Bueno, a ver, si vosotros no se lo comunicáis al sindicato, si no se lo comunicáis a la empresa, si no retiráis el vehículo, si no hacéis un parte para... ¿Cómo va a llegar al sindicato?
3: No,
0: ¿qué quieres?
3: Supuesto.
0: ¿Que los sindicatos estén ahí en los grupos mirando a ver cuáles son vuestros problemas?
3: No,
0: comunicarlo de una manera...
2: Lo dices bien. Ellos lo tienen que comunicar. El afectado lo tiene que comunicar para él mismo encontrarse el coche, si coge el mismo o el relevo, se lo encuentre en las óptimas condiciones como le gustaría encontrárselo. Otra cosa es que si hay una reiteración y viene la queja, que me encuentre igual y vas a lo que
3: sea. Y me parece que ha habido, ¿eh? O sea, que ha habido, ¿eh?
2: Entonces, pues ponerlo en conocimiento pues de las representantes de los trabajadores para decir, oye, pero con datos. Esto es como cuando te dicen, oye, hay que denunciar esto y lo otro, que nos ha pasado más de una vez.
3: Sí. ¿Dónde está
2: y hemos ido? Es que no me pagan el fuera de tanda, y recuerdo una, fuera de tanda, no lo pagan si no lo reclamas, a mí no me lo pagaron, y esto hace años, ¿eh? Y tal, y que cual, y luego fuimos a meter la denuncia, pero nos dijeron, es que necesitamos casos concretos de personas
3: que le haya pasado,
2: pero nadie quería poner su nombre ahí, ¿no? Y no es un tema de nombre, es un tema de solucionar el hecho. ¿Cómo se quedó? Que se pagaría, hubo una resolución, pero no se sanciona a la empresa, simplemente con una sanción o simplemente un requerimiento, ¿por qué no se puede demostrar? Así, aunque lo reconoció la empresa, imaginaros, aunque lo reconoció. Entonces...
3: bueno, ese es un tema de... Bueno,
2: la responsabilidad es de todos en ese sentido, de todos, de que cada uno ponga su parte para aquello que está mal, decirlo. Porque, mira, justamente vi vi un vídeo de estos que no es que me guste, pero un vídeo de estos que te salen así, le das a uno y sí, sale otro.
3: Scrolleando.
2: Te decía, el ante una justicia o una situación anómala, cuando uno no reacciona y lo consiente, lo ve, al final es cómplice. Es decir,
3: sí, está, claro.
2: Cuando una persona ve algo que está mal, es consciente, o algo que le pasa a un compañero y no actúa, mañana te puede pasar a ti, ¿vale? Y igual que te puede pasar a ti, tienes que comunicarlo, porque si no, tú eres cómplice con aquella situación que no puedes, sí, no se puede demostrar, aquí, y lo has visto. Nos tenemos que mojar todos. Oye, esto es así, está mal, yo doy fe, yo lo he visto, esto, y dar, porque al final la gente parece que se vende las cosas.
3: No, pero Isaac, aquí ha habido, bueno, luego yo, claro, a mí muchas veces me sabe mal involucrar. Bueno, aquí hay varios actores, el actor principal siempre al final el conductor, porque somos con mayor número de personas que trabajamos con esta función, etcétera. Lo que ha habido, me parece muy poco por parte de alguno de Zona Franca, ha habido muy poca sensibilidad y bastante prisa en volver a hacer circular lo mismo vehículo. Eso es lo que yo me temo, porque no se ha, incluso he visto, bueno, que aquí comentan que en el mismo día salió el mismo vehículo, entonces, o el día siguiente, es decir, había una calca 60, me parece, con un articulado, y un 18 también, es de lo que me comenta. Entonces, claro, esto de que viene, que sí, yo lo comento, como dices tú, lo digo, lo apunta el de la sala y tal, pero no hay una actuación sucesiva. Una actuación sucesiva, porque ahí tiene que haber un responsable, que para eso hay muchos que están de guardia o están en su casa no sé dónde, que hay que llamar, que algún comandamero o lo que esté ahí que tenga que llamar, ¿verdad? Diciendo, oye, ¿qué pasa esto?
2: Son los equipos de limpieza de la noche que, claro, hacen una limpieza en profundidad y ya está.
3: Sí, pero no solo esto, es un tema de desinfestación. Sí, eso es otra cosa. Pero bueno, lo dejamos así, lo pasaremos seguramente el argumento eso a los próximos CSS, que va algún compañero al CSS, no sé, uh-huh, si será final de agosto, supongo, el ordinario, y si se realiza, no lo sé, uh-huh, ya está, y ya
0: sí,
3: lo pasaremos.
0: Hay
3: que insistir que eso, si hay una plaga ahí de cucaracha, porque sí, seguramente hay, pues hay que solucionar. El problema es que la solución no será rápida, mucho me temo eso.
0: Sí, sobre el tema este
3: no
0: hay que insistir, y es un tema que yo pensaba que a lo mejor era una manía particular mía, pero que me estoy encontrando también que hay gente que es muy susceptible del tema de la suciedad en los volantes.
3: También. Que quede con toda esta incidencia,
0: es
3: que quede constante.
0: Es una, el volante es algo que tocamos bastante permanentemente
3: con
0: todas
3: la
0: las personas que nos sentamos ahí, y que luego nos llevamos a ciertos orificios del cuerpo.
3: Supuestamente.
0: Orificios limpios del cuerpo. Sí, claro. A diferentes sitios del cuerpo por los que podemos coger cualquier infección y tal. Y ya, cuando hubo el tema de la COVID y tal, pues ahí se puso de muchas, o sea, de mucha importancia, fue muy relevante el tema de la limpieza, de la higiene en este sitio concreto que es el volante, ¿no? Da asco coger una toallita de estas limpiadoras y pasársela al volante, da realmente asco,
3: queda
0: negra completamente. Entonces, yo con esto, concretamente, encuentro curioso también, por otro lado, que hace unos días yo pues he necesitado un pantalón, porque tenía poca ropa y solicité un pantalón, tampoco a ver los detalles, pero bueno, la cuestión es que me han dado el vale, que por cierto, el vale me lo han dado en la cochera. Yo no sé si se suele hacer así o no, pero a mí me lo han dado en la cochera, cuando generalmente todo esto lo estaban haciendo últimamente por correo corporativo, igual que los zapatos y tal. No sé si es que han vuelto atrás o... Bueno, el caso es que a mí me lo han dado. Me lo han dado en la cochera.
3: Correcto.
0: Y a mí lo que me llama la atención es que para ir a recoger una prenda al almacén del Corte Inglés o a la tienda esta del Corte Inglés comercial, todavía pone en los vales estos protocolo COVID-19, pedir cita antes de ir. O sea, COVID-19 ya hace 7 años del COVID-19, bueno, que realmente fue en el 20, pero bueno, ya hace 5 años que,
3: no,
0: por
3: sí,
0: así
3: sí,
0: decirlo, sí, bueno, es que voy a decir menos tiempo para decir que fue un año entero. Bueno, cinco años ya que acabó el tema este del COVID, de la COVID y tal. Pero, y aún así seguimos todavía con el protocolo COVID de cita previa. Ya me dirás tú, tengo que yo pedir una cita previa para ir a buscar un pantalón. Yo qué sé si voy a poder ir cuando me den la cita o no voy a poder ir. Una cosa es que, oye, un médico, una cosa, pero para ir a coger un pantalón tengo que coger día y hora.
3: Aquí,
0: ¿realmente tengo que dar esa importancia en mi vida al hecho de ir a recoger un pantalón teniendo que ir un día y a una hora concreta? Esto bastante es bastante ridículo, absurdo.
3: Es ridículo
0: bastante
3: eso.
0: Absurdo. O sea que por un lado tenemos un protocolo COVID-19 para recoger un pantalón y luego tenemos unos pantalones llenos de, o sea, unos pantalones, perdón, unos roscos, unos volantes llenos de mierda, de roña asquerosa que tenemos que sacar si realmente no queremos coger una infección, tenemos que sacar con estas toallitas desinfectantes que todavía,
3: sí,
0: por algo, suerte,
3: hay.
0: No sé si en todas las cocheras. En el Triangla sí. Había oído que en alguna cochera no las
3: ya
0: había.
3: No la veo. Bueno.
0: Pero no estoy... ese dato no lo tengo exactamente.
3: No, eso no sabemos.
0: No estoy informado. Pues bueno. Pues eso. La noche y el día, la contraposición completamente. Roña por un lado, protocolo COVID por el otro.
3: Y cucaracha al otro lado.
0: Luego, otra cosita. Estos son ya mis cositas que yo voy lanzando y tal. Es que vuelvo a ir por la calle y voy observando, ya lo dije hace un tiempo, y vuelve, sigue ocurriendo. A veces voy por ahí, por la bajada, por Verge de Montserrat, por la bajada y tal, o por Pimolís, o sitios que son, doctor Pimolís, pues sitios que tienen carril bus, que van en dirección contraria a la del flujo normal, digamos, de la circulación. Y seguimos sin poner la luz de cruce en el carril bus. Si una persona, un guardia urbano, le da por poner multa, lo hará con razón y son 200 euros. Son 200 euros. Cuando vamos por un carril, en sentido contrario del flujo circulatorio, tenemos que encender las luces de cruce. Y más por el carril bus con un vehículo tan grande. Son calles muy conflictivas, Travesera de Gracia, Doctor Pimolís, Verge de Montserrat. Son calles muy peligrosas en las que ha habido muchos atropellos. Por favor, encender las luces. Si no es por seguridad, por lo menos por la multa. Encender las luces, por favor.
3: Sí, porque hay algunos coches viejos que parece una vela, pero bueno.
0: Sí, es que el otro día bajaba por Pimolís. En el momento que estuve bajando andando Pimolís, recuerdo que pasaron 5 autobuses y solo las llevaba encendidas.
3: Un
0: autobús. Yo es una cosa que no logro entender, pero bueno,
3: no es así.
0: Acordaros, por favor, de hacer esto. Quiero adelantar un tema, Isaac, por favor.
3: Isaac,
0: no tenemos mucho tiempo, pero me gustaría adelantar un tema.
2: ¿Adelantar?
0: Si tenemos que desarrollarlo más la semana que viene, lo haremos.
3: Yo creo que mejor.
2: ¿Cuánto tiempo nos queda?
0: Pero de momento nos quedan unos 4 minutos o una cosa así. Pero ya por encima me gustaría que, a ver si tú tienes información sobre el tema de la formación que se da a directivos y directivas de esta empresa o a personas trabajadoras.
2: Vamos a decir a personas trabajadoras,
0: porque
2: ahí
0: no
2: hay formación.
0: Los planes
2: de formación
0: de acuerdo, no son directivas realmente.
2: A cualquier persona, y puede haber un directivo.
0: Pero que se les da y se les paga la formación en esta empresa en universidades privadas con dinero público.
3: ¿Es así?
2: Es así. Y de hecho...
0: ¿Y con qué criterio? Porque a mí, estudiar un grado o algo, no me lo van a pagar.
2: No sé si serán servicios prestados, no lo sé. Mira, por ejemplo, hay cosas que son formaciones que son para actualizarse. Las empresas cambian, hay nuevas normativas, hay responsables de, yo qué sé, sistemas informáticos.
0: Reciclaje, por así decirlo.
2: Y tienes que reciclarse. Lo que parece un poco raro, por ejemplo, y esto lo estuvo sacando Método, que en bus, yo ahora porque no he tenido el acceso, pero estaría bien mirarlo en bus, en Transportes de Barcelona, porque en Ferrocarril Metropolitano han encontrado auténticas cosas que llaman mucho la atención por no llamarlas de otra manera, ¿vale? De otra manera, con posibles también responsabilidades, vamos a decir,
4: al respecto, que cada uno saque sus conclusiones, ¿vale? O sea,
2: hay personas, y no sabemos el criterio, que le están pagando no solo formaciones de autorización, o cursos, o algún diploma que te permite llevar pues un programa, etcétera, sino simplemente, pues oye, a ti te pago la carrera. A ti te pago la carrera. Y esto, pues, uh-huh. En diferentes entornos, yo lo sé porque hay gente que incluso me lo ha dicho, pues de gente que estaba administrativa, y dice, bueno, pues el jefe te cae bien y me haces bien el trabajo, no lo sé qué motivo, pero le paga la carrera. Y carreras privadas.
4: Uh-huh. Por ejemplo, yo estoy viendo que ahora en Método del 26 hay a dos personas que creo que son técnicos agregados o algo así, y le están pagando la carrera de Derecho. La carrera de Derecho. Uno se lo pagan, curiosamente, en la empresa pública, 1.150,90 euros, y le cubren del ámbito laboral, según datos abordados por la empresa, le cubren 219 horas, creo que está en el ámbito de, vamos a decir, por ahí, por asesoría jurídica. Y en cambio, en otra persona que estaba en Bongouvern, o que estaba ya, bueno, o estaba, porque ya no sé si está, este 2026, según datos de la propia empresa, le están pagando un grado en TRET, en Derecho, que igual ya pagan una carrera, igual porque no sé si las funciones que tenías que tener para hacer lo que estás haciendo ya son estas.
0: Tendrías que serlo, ¿verdad?
2: Porque yo sé de mucha gente en la empresa, conductora, portera, de cualquier categoría baja, incluso normal, media, que para mejorar su carrera profesional, incluso su currículum, se pagan ellos los estudios, se financian ellos los estudios, y que incluso para poder promocionar o para poder hacer otras cosas, y que incluso a veces la empresa saca provecho de eso, que no me parece mal, pero lo que se ve raro.
0: Muy bien, pues no nos des toda la información,
2: no,
0: porque lo vamos a dejar para la semana que viene, que lo tenemos, no, tenemos que dejar el programa ahora mismo. O sea que salud y a pero ser
4: bueno,
0: muy felices,
4: bueno, pues,
0: que
4: la próxima
3: la primera, hemos entendido por el camino
0: la próxima falta, semana ¿no? vamos a ampliar el tema.
3: Sí, hay que
0: ahora ya no podemos más, ya
2: pues
0: no
2: nada,
0: podemos seguir hablando porque a las 7:30 tenemos que cortar.
2: Pues de 1.600 y pico horas hay a quien le cubre de 1.400 horas, le pagan un curso de 4.000 pavos y no sé cuándo va a trabajar 200 horas al año.
3: Bah, pues eso trabaja menos que los Reyes Magos. Venga.
0: Chimpón. O sea que hasta la semana que viene. Abrazos y a ser muy felices. Buenas tardes.
3: Adiós.

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Hola, muy buenas tardes. En pleno agosto, pero una edición más de El Acratador. Y es que pensamos que tenemos algo que decir en Radio Topo, aunque mucha gente se ha tomado vacaciones, pues bueno, aquí aguantando el calor, aguantando como podemos, aguantando el calor, El Acratador. Mira, nos ha salido, sin haberlo querido, un versito me ha salido. Y en Radio Topo, en el 101.8 de la FM, que no para ni en verano, en radiotopo.org, en todas las redes sociales, o también nos podéis buscar en archive.org o en Archicast. Y a este programa no lo busques en iVoox porque no lo vas a encontrar.

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Pues nuestra primera noticia de hoy va a ser la banda sonora, que bueno, pues lo que estáis escuchando de fondo son Massive Attack, que no es un grupo que yo personalmente lo escuché demasiado, pero bueno, pero que ahí están y tienen su mérito, cómo no. Y es porque Massive Attack han denunciado que, bueno, pues que fueron aislados e interrogados por separado en Singapur tras mostrar una bandera palestina. Así que, bueno, pues todo esto por este pasado 29 de julio, sacaron la bandera palestina en Singapur, gritaron Free Palestine y, bueno, pues la policía los pilló por banda. Y allí los interrogó y, bueno, pues además de mantener un boicot activo a Israel desde 1991 por parte de sobre todo de Robert Del Naya, más conocido como 3D, como 3D, bueno, pues uno de los miembros, pues resulta que los miembros del grupo ondearon una bandera palestina y con su grito de Palestina libre junto con cánticos del público, pues les ha prohibido la entrada al país a ambos componentes y por tanto futuras actuaciones allí. Así que por eso los ponemos.

Y ya que hablamos de Palestina, pues recordar que han cerrado la cuenta de Boycott Festivales Huesca en Instagram, tras denuncias varias que la organización atribuye a sectores sionistas y mensajes amenazantes recibidos por parte de personas que se identificaban como defensoras de Israel. Han conseguido tumbar la cuenta, pero no van a conseguir tumbar el movimiento. Podrán cerrar perfiles, podrán intentar censurar nuestras voces, intimidarnos con amenazas. Lo que nunca conseguirán es que dejemos de denunciar el genocidio en Gaza. Y bueno, pues seguirán denunciando, nos dicen desde la gente de la ciudad del norte de Huesca, toda forma de complicidad con el régimen israelí, impulsando campañas de boicot en las calles, en las redes y allí hasta donde haga falta que Palestina sea libre y se haga justicia.

Y hoy también sonará Pol Pot a mitad del programa por una tristísima noticia. Esta semana, pues la muerte se llevó a una persona de aquí, bueno, de Tarragona, pero maño de adopción. Arturo Barrabio, que bueno, pues qué palo tan duro y qué muerte tan inesperada. Miembro de muchas bandas, de referencia de aquí de la ciudad, artista completo, escritor, cineasta, fotógrafo, militante de la liberación animal y en anarcopunk. Pues bueno, nos quedamos, luego pondremos a mitad del programa a Pol Pot para recordarlo. Pues bueno, una tristísima pérdida. Que la tierra te sea leve, Arturo.

0: España no es un país racista, uno de esos tópicos que hemos escuchado repetidos tantas veces. Luego está la realidad. ¿Para qué vamos a andarnos con florituras? Estamos rodeados de racistas de mierda. Un racismo, además, sin complejos, que hasta jalea las, de momento, 141 personas ahogadas, según el recuento de la ONG Caminando Fronteras, en las costas de Ceuta, ya sea del lado marroquí o español del mar. Curiosa ironía eso de que el mar también sea frontera, en este caso más real que nunca. Por supuesto, las redes sociales o las conversaciones de bar no son datos fiables sociológicamente, pero la perspectiva de lo que en el día a día leemos o escuchamos cualquiera debe hacernos reflexionar.
1: Porón, pompero, no soy machista, pero... No soy racista, pero...
0: Nuestras sociedades de la opulencia se han tenido que mirar una vez más en el espejo de la pobreza y la desesperación, y el reflejo, por lo visto, no les ha gustado. Así que mejor mirar para otro lado o atacar a quien peor puede defenderse. Es más, una parte de la sociedad arremete contra críos que nadan solos, contra madres que nadan con su bebé a cuestas, contra refugiados de zonas en conflicto, pero... ¿Quién no es refugiada cuando huye de la pobreza o la exclusión social? ¿O no necesitamos hablar ni de pobreza? ¿Acaso no somos conscientes de que nos ponemos las anteojeras y pretendemos hacernos los tontos, como se lo hacen los gobiernos europeos, sobre las libertades individuales o políticas en nuestro vecino del sur? Marruecos es guay de turismo, un país fascinante sin duda, con un régimen que tiene hasta un nombre para su élite hipercorrupta, Macen.
1: 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No soy machista, pero... No soy racista, pero... Pero... Porón, pero...
0: No soy... Y es lo que hay. Es muy cómodo externalizar las políticas migratorias a países no democráticos y luego acudir a colgarse la medallita progre, aunque no dejes de ser uno o una racista de mierda. Pero la cosa es aún más hipócrita cuando hablamos de instituciones y se queda en política de gestos. De gestos desde la izquierda, como no querer colaborar con el Mundial de Fútbol 2030 que organizan España, Portugal y Marruecos conjuntamente, sabiendo que este gesto sale gratis. Todo esto mientras se habla con la boca pequeña de la imprescindible colaboración europea para que en el vecino magrebí se implementen determinadas dinámicas migratorias o económicas. Sí, el gobierno español no es como el estadounidense o el israelí, de cuyos estados Marruecos es un simple lacayo, pero no por ello ha dejado de protagonizar episodios tan vergonzantes como dejar a su suerte al pueblo saharaui. No digamos ya de la ultraderecha o la derecha, cada vez es más difícil encontrar la línea de separación, que están practicando una política de acoso y derribo que va tomando diversas derivadas que van desde la islamofobia. No olvidemos que buena parte de la población melillense o ceutí es española, pero no musulmana, al castigo a lo que no es otra cosa que pobreza y necesidad, como sucede con los menores extranjeros a los que se convierte en meros sospechosos por el hecho de existir. Por lo pronto, todos los gobiernos autonómicos de la derecha ya se han negado a acoger a las personas acogidas tras los sucesos de Ceuta, como arremeten día a día contra cualquier otra política de asilo a refugiadas. Los derechistas patriotas esconden el epíteto, pero no son menos racistas de mierda. Pero a lo mejor también nos tenemos que mirar cada quien en nuestra cotidianidad, en nuestras opiniones y actitudes. No vaya a ser que nos pase como en esta genial canción que escuchamos de Parque Sur y nos defina un "no soy racista, pero..."

Y hoy, pues en la primera parte del programa va a ser un programa carrusel, por decirlo de alguna manera. Vamos a coger sonidos de lo acontecido en Ceuta y alguna noticia así breve que se comentará, pues que se comenta sola. Y en la segunda parte del programa, pues como dicen que la historia se repite o si no se repite, por lo menos rima, pues vamos a recuperar una entrevista de la compañera, que está felizmente de vacaciones, a un fanzine que salía hace 2 años y que se llamaba ¿Por qué Ceuta? Y que nos hablaba de las consecuencias del otro superasalto a la valla y también por mar en el año 2021. Y bueno, pues de unas compañeras zaragozanas solidarias con la población migrante y que, bueno, pues que nos explicarán lo que vieron en unas semana o 10 días en Ceuta.

0: casi 70.000 personas. No todas están en riesgo de exclusión social absoluta como para tener que arriesgar tu vida y la de tus hijos sobre el mar. Es la realidad.
1: Entonces, ¿qué van buscando? ¿Qué les cuentan? ¿Por qué lo hacen?
0: Hay una idealización de Europa y yo creo que también esto es culpa de las redes sociales, de no un poquito de la idealización de que en Europa hay muchas oportunidades, cosa que también es cierta, no vamos a negarlo, pero esas oportunidades también se trabajan y hay mucho esfuerzo detrás y todo el mundo merece una segunda oportunidad. Yo no digo que no, por supuesto, tú puedes querer cambiar tu estilo de vida y mejorarla, pero no a costa de tu vida ni la de tus hijos. Han entrado casi 70.000 personas. No todas están en riesgo.
2: Kautar Emribet, voluntaria en Ceuta, que colabora con Caminando Fronteras y con Cruz Roja. O como nos dice Más Tacuba en un interesantísimo artículo que escribió, hablemos de necropolítica. Necropolítica es un libro muy interesante de Achille Mbembe y que, bueno, pues esta reflexión resume muy bien lo que puede querer decir esto, ¿no? Cuando escuchamos la palabra necropolítica que acuñó este militante antirracista, podríamos pensar que se refiere simplemente a la muerte. Sin embargo, el concepto es mucho más complejo e incómodo. La necropolítica es la capacidad que tienen los estados y las estructuras de poder para decidir qué vidas merecen ser protegidas y cuáles merecen ser expuestas al abandono, a la violencia o a la muerte sin que ello provoque una crisis moral en la sociedad. Este autor no está diciendo que la necropolítica aparece únicamente cuando alguien dispara un arma o cuando un Estado asesina directamente a una persona. Lo que plantea es mucho más perturbador. El poder no necesita matar con sus propias manos para ejercer violencia. También puede hacerlo organizando el mundo de tal manera que ciertas poblaciones vivan permanentemente al borde de la muerte, de la precariedad y del abandono. Esto significa que la muerte deja de ser un accidente para convertirse en una posibilidad constante y estructural. No hace falta ejecutar a una persona cuando se le niega sistemáticamente el acceso a derechos, cuando se le obliga a cruzar un desierto, cuando la única posibilidad para sobrevivir es subir a una embarcación precaria o lanzarse al mar sabiendo que probablemente no llegará al otro lado. La necropolítica consiste precisamente en producir esas condiciones. Por eso, Achille Mbembe insiste tanto en que el colonialismo no fue un episodio aislado del pasado, sino un laboratorio donde se desarrollaron

0: muchas de las tecnologías de poder que hoy siguen organizando el mundo. Muchas veces hablamos del colonialismo como si hubiera terminado con las independencias de los países colonizados, pero el colonialismo también fue una forma de organizar la economía mundial, de clasificar seres humanos, de decidir quién tendría acceso a la riqueza y quién quedaría condenado al permanente saqueo. Es aquí donde el concepto de capitalismo racial, desarrollado por otro teórico, Cedric Robinson, amplía todavía más el análisis. Robinson sostiene que el capitalismo nunca fue un sistema neutral, que después utilizó el racismo como herramienta secundaria. Desde su nacimiento, el capitalismo ha necesitado producir diferencias raciales para justificar por qué algunos pueblos merecen, pueden ser esclavizados, colonizados, explotados o despojados de sus territorios. El racismo no fue un error del capitalismo, fue una de las condiciones que hicieron posible su expansión.
1: Los progres de turno que culpan de todo al régimen marroquí, ¿qué proponen exactamente? ¿Que la dictadura reprima aún más para frenar la llegada de migrantes? ¿O que el gobierno español deje de confiar en Mohamed VI para hacer el trabajo sucio y militarice las fronteras?
2: ¿Cuál de las dos se supone que la respuesta de izquierdas?
1: Ninguna, ya te lo digo yo. A ver si así se entiende mejor. Imagina que en plena dictadura la superdemocrática Francia hubiera pagado millones a Franco para que reprimieran la frontera a todos los españoles que huían de la miseria. ¿Qué hubiéramos dicho entonces si la izquierda francesa hubiera culpado a Franco de no cumplir con su parte de gendarme para chantajear a Francia después de la llegada de inmigrantes españoles? Pues que Franco seguía siendo un fascista, pero que lo de Francia era igualmente reaccionario. En este caso, Francia sería el Estado español y Franco Mohamed VI, con una pequeña diferencia. Nada, poca cosa. Que la migración marroquí está provocada por el expolio de las empresas españolas como SACIR, ACS, Acciona y el resto de multinacionales europeas en África. Vamos, que es como entrar en su casa, saquearlo todo, prenderle fuego y cuando intentan escapar, echarle la culpa al segurata que los tenía que vigilar porque pide cobrar más. Así que todo lo que no sea exigir el refuerzo de los servicios básicos para atender a las personas migrantes que acaban de llegar y rechazar su deportación es comprar el marco de la derecha. ¡Hombre!
0: Este era Pablo Castilla. Y bueno, hay muchísimas y muchísimas y muchísimas más reflexiones. Esto solo son unas poquitas ideas, pero ya que hablábamos de Elena Maleno, pues vamos a ponerla a ver lo que también dijo esta semana en sus declaraciones. Porque hemos nombrado mucho a Caminando Fronteras, que es la ONG a la que pertenece.
3: Últimos 40 años de políticas migratorias que, como decía al principio, están basadas en el chantaje y además supone un punto de inflexión de todo lo que conocemos como migraciones, ¿no? Es otra cosa, es algo que va más allá. Las que llevamos muchos años en la frontera no habíamos asistido a una situación de esta dimensión y por lo tanto ahora toca analizar qué es lo que ha pasado, analizar quién y por qué ha usado a esas personas como un elemento de chantaje en las relaciones entre los estados, quiénes son los responsables y tener vistas hacia el futuro en un marco en el que, bueno, las personas que se mueven puedan acceder a la justicia social y que sus derechos humanos se pongan en el centro.
0: Y no queremos despedirnos de todo este carrusel de sonidos sin lo que publicaba ayer el Chollín en redes sociales, que bueno, pues es un minutito de rap que la verdad es que es puritito oro. Un rapero muy consciente que hace cosas muy chulas, pues bueno, ha grabado esto a capela y la verdad es que es un lujo escucharlo.
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0: Pues eso, nazis montando partidos políticos. No olvidemos que de la primera gentuza que acudió a Ceuta a buscar la carnaza era la gentuza de Núcleo Nacional. Y que uno de los que terminó ahí, que no se quería desencapuchar y esas cosas, ha resultado, parece ser, un policía nacional de baja, que iba, pues bueno, que a veces viste el uniforme de policía y otras el de nazi. Y ya mitad de programa y lo prometido es deuda. Pues nos queríamos acordar muy especialmente de Artur, y vamos a poner un tema de la última banda en la que cantaba, que eran Pol Pot, y de su trabajo Strangeness está, porque era una banda que cantaba en inglés, esta es su canción Spellbound.

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1: Pues sí, estomagando seguimos. Y como he dicho al principio del programa, ahora vamos con media horita de una entrevista que se grababa en el Mundialito de hace dos años, en 2024, con Sofía, que habían publicado un fanzine libreto que se llama ¿Por qué Ceuta? Después de 10 días de estancia allí, y bueno, pues que nos hablaba de la crisis migratoria de 2021. Y como he dicho al principio, la historia, si no se repite, por lo menos rima. Y la verdad es que es alucinante escuchar esta entrevista dos años después y ver, bueno, pues todo lo que tiene que ver con lo que está sucediendo ahora y cómo se podría haber grabado, pues bueno, ayer.
2: Ceuta, ciudad de paso. ¿Por qué esta ciudad? ¿Qué estáis aquí? ¿De vacaciones? Estas son las preguntas que nos hacían una y otra vez. Muchos reflejos en esa misma inquietud por saber a qué se debía, quizás a que solo se nos permitía estar de vacaciones. Ingenuidad, ignorancia o no, puede que a veces se pregunte sin querer saber. Ceuta, ciudad de barreras mentales y físicas por remover, allá vamos, donde nada y todo está escrito. Frontera sur española, donde nadie quiere permanecer por mucho tiempo. Pues buenos días, Lucía.
3: Hola, ¿qué tal?
2: Bienvenida a Radio Topo, a la unidad móvil. ¿Qué se va a encontrar la gente cuando abra este fanzine?
3: Pues en un primer momento se va a encontrar con una pequeña reflexión sobre lo que implica ser una persona menor de edad en un país que está colindando con el continente africano. Y que está dentro del continente africano y que no tiene mecanismos legales para la migración, que desea y aspira un futuro mejor, pero que no tiene ningún tipo de mecanismos ni de de respaldo a ningún tipo de nivel, y por tanto pues tiene que decidir cambiar su vida y aspirar a un futuro mejor. Con cualquier tipo de acción, ¿no? Aunque suponga violencia en todo momento, lo que es el proceso migratorio.
2: Entonces, este fanzine lo has hecho tú con una compañera a modo de denuncia. Uh-huh. ¿Y cómo ha sido el proceso? ¿Qué habéis hecho? ¿Qué os gustaría reivindicar?
3: Sí, pues mira, en un primer momento decidimos, tanto ella como yo, como estamos vinculadas al mundo de las migraciones a nivel laboral, se nos ocurrió la idea de poder acercarnos, a aproximarnos a esa realidad en terreno, ¿no? Y ver qué es lo que está pasando allí, para luego poder pues generar esos mecanismos de identificación con este tipo de población y poder hablar pues un poquito más de ellos, ¿no? Porque si luego aquí ya en los países de destino nos dedicamos a trabajar desde la cercanía con estas personas, pues nos habría gustado, y por eso decidimos hacerlo, acercarnos, ¿por qué no? Invertir tiempo de nuestras vacaciones de verano en irnos para allá y acercarnos un poquito a estos chavales.
2: Sobre todo poder conocer esta realidad al margen de las instituciones, de ONGs, de asociaciones. Uh-huh. y todo pues este tipo de conglomerado que al final también pone muchos límites a la hora de poder ayudar y facilitarle la vida a la gente que viene al país.
3: Así es. O sea, nos nació la idea de acercarnos desde que vimos que había muchísimos jóvenes migrantes que nos llegaban a Zaragoza, que partían desde la ciudad de Ceuta, y que Ceuta era concebida para ellos y desde hace mucho tiempo, sobre todo desde el mayo del 2021, cuando se abrió la frontera, cuando Mohamed VI decidió abrir las fronteras sin ningún tipo de argumento, sin más, ¿no? Términos geopolíticos que se nos escapan al alcance de llegar a entender por qué. Pero bueno, permaneció durante dos días abierta la frontera aquel mayo del 2021, llegando a entrar hasta 2.000 personas, cruzando la frontera, pues andando, ¿no? Andando o corriendo directamente, porque ni siquiera había nadie que les acogiera ni que les interviniera. Entonces, el verano siguiente, esto pasó en el 2021, el verano siguiente... problemas del directo. Problemas. El verano siguiente decidimos acercarnos ya allí y ver a ver qué es lo que pasa en las calles con estos chavales, porque muchos de ellos ni siquiera, pese a ser menores y supuestamente tener que estar, tener el derecho a la protección por encima de todo, ¿no? El interés superior del niño y todo esto que estaba escrito y que está muy bien y que está todo muy teorizado, pero ni siquiera los propios centros de protección protegen y amparan a la salud y el bienestar de estos chavales, que única y exclusivamente lo que aspiran es a un futuro mejor, a dar respaldo a sus familias, a poder vislumbrar su futuro de alguna manera, y también desde algo pues incluso cultural, ¿no? Introducido, intrínseco ya en la propia educación, ¿no? Como que lo integran en su propia educación y ellos ya asumen esa responsabilidad autoimpuesta que quizás no les pertenece por tener la edad que tienen, y ya pues bueno, deciden ir a Ceuta como primera ciudad de paso, y una vez que están allí en Ceuta, pues bueno, muchos de ellos ni siquiera acceden en los centros de protección y directamente pues deciden vivir en las escolleras, que es de donde conocimos y hablamos y podemos reflejar en el fanzine las historias de vida de estos chavales.
2: Porque muchas veces, bueno, me diría que en cualquier caso, protección o lo que el Estado llama protección implica uh-huh. límites y coerción de libertades, y que pues como jóvenes y como personas uh-huh. prefieren la libertad pese a su protección.
3: Eso es. A la mal llamada protección, ¿no? Porque al final se reduce al mero asistencialismo, hay poco trabajo en la reparación a nivel de salud mental, hay poco acompañamiento en procesos de duelo, se reduce mucho el trabajo, pues eso, a cumplir con los mínimos establecidos por los cuales poder decir que estas personas están siendo acogidas en un país europeo y lavarse las manos y pues eso, fomentar un poquito todo lo que es esta idea de supremacista, un poco de somos aquí los que vamos a ayudar, y en realidad el sistema les ampara legalmente hasta que de repente cumplen 18 años, o el sistema les dice que tienen ya 18 años y les da la patada y les manda a la calle, y luego encima se les juzga cuando deciden acoger diferentes formas de vida que no entran dentro de la dinámica legal, sino que son pues, economía sumergida y todo tipo de acciones que tienen que verse pues en esa rueda de que, aunque no lo decidan ellos, pues lo normalizan y lo como su vida ha sido ya parte de una situación violenta, tiran de esas dinámicas sin ni siquiera problematizar.
2: Sí, que en realidad son unos comportamientos normales ante situaciones anormales.
3: Eso
2: porque
3: es.
2: Nadie tendría que pasar por esa situación, y mucho menos
3: eso
2: un
3: es.
2: Joven y a veces tan jóvenes, que a veces son niños, ¿no?
3: Eso es. Sí, sobre todo, mira, en una ciudad como Ceuta te puedes encontrar, porque como es ciudad de paso, o sea, no es una ciudad a la que ningún chaval aspire a quedarse, porque no se suelen tramitar muchos problemas a nivel de tramitación documental y demás de los permisos de residencia, que es única y exclusivamente por lo general por lo que vienen, ¿no? Para acceder a un permiso de residencia y poder ser acogidos en este país y tener una serie de derechos cubiertos. Pero como no se encuentran con eso, en Ceuta suele ser una ciudad de paso siempre, y ahí es cuando son muy pequeños, porque pasan, de hecho, es que puedes pasar por la frontera del Tarajal por vía marítima o por vía terrestre, porque hasta el 2020 incluso se abrían las fronteras diariamente por trabajos transfronterizos y demás, o sea que había mucha cercanía, porque no olvidemos que Ceuta es una ciudad dentro del continente africano que está al lado de Castillejos, que es una ciudad de la que muchos chavales luego pasan a Ceuta y de Ceuta llegan a la península española.
2: Sí, lo que comentábamos antes del punto estratégico este, que uh-huh. ni siquiera es un destino, que es pues una estrategia para poder
3: sí.
2: acercarse a un ojalá fuera así, futuro mejor. Uh-huh. Y este fanzine que estamos presentando, que lo habéis escrito así a modo de diario, de uh-huh. los 10 días que estuvisteis allí, sí. y comentando un poco día tras día. ¿Qué ejemplos de violencias concretas o de cosas que os hayan impactado o de cosas que tendríamos que saber todas sí. o pueden, nos vamos a encontrar?
3: Vale. Pues sobre todo como a nivel de denuncia un poco de todo lo que, por quedarme con algo de situaciones de violencia, me voy a decantarme un poco por la violencia policial a la que se ven sumergida, o sea, en la que se ven constantemente de forma sistematizada en sus vidas. La policía controla hasta, o sea, invierte muchísimo dinero en Frontex, por ejemplo, en todo lo que son políticas migratorias de supuesta seguridad, ¿no? y control migratorio. Lo que hay en el fondo, lo que hay sumergido, es una serie de mecanismos de violencia brutal contra la dignidad humana. Y que en estos chavales, por poner un ejemplo más concreto, lo que podíamos ver es cómo día tras día, cuando ellos intentaban colarse en el puerto para acceder a algún barco, para hacer risky, lo que llaman risky, que significa riesgo ahí en Darija, en el dialecto marroquí, pues se encontraban pues con pistolas de goma o con incluso hasta sensores. O sea, la policía ha llegado a tener sensores de movimiento. Ah, vale. Sensores de movimiento y de latido para detectar a los chavales que pudiera ver, tanto en los camiones, cuando se cuelan debajo de los camiones, autobuses o demás, o en los barcos. O sea, son chavales que de repente pues se encuentran a punto de morir y normalizando la violencia y tomándose la vida como un juego al final, porque no les queda otra opción.
2: Normalizando la violencia y la deshumanización, porque cuanto menos presente tengamos que son personas, pues más fácil es
3: invisibilizarlos
2: y marginarlos. De hecho, me imagino que conocer datos sobre las personas que fallecen o que tienen accidentes en los procesos migratorios, pues que sea difícil, si no imposible, o que sean datos que se esfuerzan mucho por esconder.
3: Eso desde los propios mal llamados medios de comunicación, pues se les da una... Hay un interés, especial interés en darles un enfoque deshumanizador y el famoso chivo expiatorio, ¿no? De culpabilizar a alguien pues probablemente más vulnerable que tú, ¿no? Porque como no eres capaz de justificar pues todo o de responsabilizarte de la sociedad y las situaciones en las que vives a nivel político, a nivel social, pues juzgas a una persona con más probabilidades de ser vulnerable o de hecho más vulnerable que tú, para proyectar en él la culpa y ejercer en él la responsabilidad del mal en el que estás tú viviendo. Entonces eso es una constante, eso es el racismo, está intrínseco, y es algo que he podido ver como los chavales lo comentan. Bueno, en mi trabajo, que yo he trabajado con infancia migrante durante ya 6 años, pues es algo que siempre lo reflejan y lo destacan, como que, pues eso, que siempre hay... pequeños grandes gestos de racismo en un montón de cosas, y en esta, por ejemplo, pues es algo que se destaca mucho.
2: ¿Y en Ceuta hay respuesta a esta problemática al margen de las instituciones, a nivel de colectivos o autogestión o así?
3: No hay asociaciones como la asociación ELIN o Caminando Fronteras, que son gente que trabajan en terreno, desde la base, dando formación y dando acogida bastante humana, ¿no? Pero no cuentan con los suficientes mecanismos a nivel económico ni con la suficiente financiación como para poder favorecer o asegurar una acogida o unos trámites de documentación reales. Por ejemplo, por destacar otro tipo de violencia sumergida a nivel institucional, es que, por ejemplo, cuando un chaval está en Ceuta y está siendo tramitado o está forma parte de una asociación que le está haciendo algún tipo, ayudando en algún tipo de trámite a nivel de protección residencial o documental o lo que sea, no pueden solaparse, no puede tener inscripción en más de una asociación, porque se supone que se solapan y que eso no está permitido y por tanto no lo dejan. Entonces no puede, por ejemplo, tener una, no puedes gestionarse la documentación a la vez que está tramitando una ayuda psicológica por un abuso, por trata, por ejemplo, o lo que sea, sino que se reduce todo a lo mínimo.
2: Sí, cosas que no son ni de coña casualidad, que al final son límites, barreras, dificultades para exactamente no sé para qué, porque no creo que consigan frenar ese proceso. Entonces, pues el objetivo será simplemente que estas personas no accedan a a derechos estándar como un ciudadano normal.
3: Reducir, ¿no? Reducir la migración. Reducir la migración. Solamente para, pues como mano de obra barata, que es lo que interesa, y por ejemplo, lo que hablaba antes, de mayo del 2021, se decidió, así como, ¿no? Sin querer, queriendo, pues abrir la frontera y...
2: De hecho, eso fue un poco, diríais que hasta un antes y un después, y que si de algo sirvió es que para que la gente supiera que eso existía o que eso estaba allí, porque esto es invisibilizado a esos niveles que parece como que es algo ajeno o que no pasa, o que no es el mismo Estado que reprime aquí los movimientos sociales el que reprime a estos menores.
3: Así es. Es todo como una serie de invisibilizaciones muy violentas que recaen, y sobre todo una vez que llegan aquí, todavía persiste en esta población, y que no se, y que sobre todo, pues eso, reflejar y denunciar que todavía no se ampara a esta gente, no se hace un acompañamiento real y efectivo en cuanto a la satisfacción un poco de los derechos más allá de los básicos,
2: de cubrir necesidades más básicas.
3: Claro, la salud mental es un cero a la izquierda en todo esto, en todo lo que, en términos migratorios, y es quizás lo más importante, ¿no?, también de atender.
2: Y vamos a reproducir una canción, ¿no?
3: Vamos a darle.
2: Mientras la vamos preparando.
3: Mira, es una canción de unas raperas españolas que se llaman Tribade, que escribieron hace unos años, que es una canción que refleja un poquito que es el proceso migratorio desde la perspectiva de un joven migrante marroquí. Incluso en partes de la canción aparecen fragmentos de una entrevista que le hicieron a un chaval en concreto. Entonces, por eso me ha parecido bien.
2: Pues vamos a darle a play. Encaja muchísimo y tenemos ganas de escucharla.
3: Espero que os guste. لي بطيره ما تمشيش تاك بطيره اللي بغى يحرق يطلع من ليليه ولا ما نعرف انتم ما راكمش تما كدراري يلا تا

0: Bueno, continuamos aquí con la entrevista a ¿Por qué Ceuta?
1: Sí, estábamos presentando un fanzine que han hecho Lucía con su compañera, en el que nos contaban pues su viaje de 10 días por Ceuta, un poco conociendo los procesos migratorios de los jóvenes y al margen de las instituciones.
2: Eso es.
1: Queríamos saber, para visualizarlo un poco más, cómo ha sido el día a día allí durante ese viaje. ¿Qué hacíais?
2: Sí. Pues bien, mira, nuestro día a día, los primeros días sí que nuestra intención inicial, aunque estábamos abiertas a la improvisación, porque siempre sabemos que cuando accedes a un lugar nuevo siempre pasan cosas que están desprevistas de tus propias expectativas, pero en un primer momento decidimos, o nuestra intención era hacer un trabajo de observación participante en terreno y para poder sacar unos datos estadísticos de violencia estructural y de violencia en las fronteras, en concreto con ese tipo de población de infancia migrante. Pero una vez que nos dimos cuenta de que era muy difícil acceder a este tipo de instituciones que tienen el monopolio de la supuesta protección internacional, nos dimos cuenta de que tanto en el CETI como otras entidades como Cruz Roja, Cruz Blanca y tal, nos ponían trabas, nos ponían dificultades sin decirnos claramente no, para que no fuera tan evidente ese no y, no, no, y que no quedara reflejado y por tanto no se hablara de ello tampoco, pero debido a ello, dado que no pudimos hacer ese trabajo de investigación para luego poder reflejar a nivel académico y a un trabajo de, pues eso, de investigación profesional en estos términos, nos dimos cuenta de que quizás lo que mejor que podíamos hacer era pasear por las calles de allí, acercarnos a la frontera del Tarajal y de Benzú y ver qué es lo que pasa, cuál era el día a día de la gente que estaba esperando a cruzar la frontera, y que, pues eso, nos dimos cuenta de que estaban escondidos porque la propia población les invisibiliza, les aparta, les excluye, pero ellos mismos no quieren que les veamos atravesados y por eso también se esconden a ellos mismos. Ellos mismos viven al lado del mar, junto al mar, en las propias escolleras, en los bloques de cementos que hay junto al mar y junto al puerto, en condiciones pues totalmente infrahumanas, y eso, y día tras día pues te los puedes encontrar pidiendo dinero en los supermercados, o pues bueno, pues consumiendo algún tipo de sustancia que les pueda ayudar a solventar todo ese dolor atravesado que llevan. Entonces nuestro día a día era acercarnos por diferentes zonas de lo que es la ciudad, porque está como muy separada y muy delimitada claramente desde lo que es la zona centro, la zona visible, turística, aunque tampoco hay realmente turismo a nivel de peninsular. De hecho, se nos preguntaba ¿por qué Ceuta? ¿Por qué aquí? ¿Qué hacéis aquí? De hecho, de ahí viene el nombre. ¿Qué hacéis aquí, que estáis de vacaciones? Como dos jóvenes, como dos mujeres jóvenes del norte de España vienen en periodo estival a esta ciudad a la que realmente ni la propia gente de Andalucía viene a pasar el tiempo, ¿no? Las vacaciones. Entonces, bueno, nuestro día a día era pues acercarnos a la feria, porque justo coincidía en que eran las fiestas patronales de la ciudad, y acercarnos a la feria y ir viendo pues cómo se relacionaban, ¿no? Y observando cuáles eran sus dinámicas, sus estrategias, porque dentro de ellos se organizaban día a día para hacer la misión de salida, ¿no? De salir pues tanto por vía terrestre como por vía marítima. Por vía terrestre era a través de hacer risky, colarse en los camiones, en los bajos de los camiones o de los autobuses que había por ahí, por la zona, sobre todo en la zona de la feria, porque son esos propios camiones de feria los que trasladan pues todo lo que, o sea, se mueven diariamente por vía marítima desde lo que es el continente africano, la ciudad de Ceuta, a la península. Entonces ellos aprovechaban estos días, que era como un momento específico en el cual era había una llamada, un efecto llamada muy grande, y tuvimos la oportunidad de poder ver eso y de poder acceder a ellos con todas las barreras que existen, ¿no? A nivel de vinculación, a nivel idiomático y demás, pero decidimos hacer eso, pues es tirar de acción directa, horizontal, de tú a tú, atención directa para solventar los problemas más diarios y más del momento, como pudiese ser incluso llamar al salvamento marítimo en caso de que fuera necesario.
1: Madre mía, qué de cosas. Entiendo las limitaciones que pueda poner el mundo académico, porque todos sabemos lo racista que es, lo que le interesa también tener el monopolio de la información, los métodos, el supuesto método científico de recogida de información, que al final pues tiene ese acceso para unos pocos, donde deciden que quieren que sepamos y que no. Entonces, pues con toda esta información, cómo ha sido la elaboración del fanzine para poder luego ponerlo en papel y que nosotros lo entendamos.
2: Vale, pues mira, decidimos hacerlo como a modo de diario, porque tanto ella como yo, al final del día teníamos la necesidad de escribir y reflejar un poco a nivel emocional todo lo que habíamos transitado, ¿no? De compartir, ¿no? De al terminar el día hacer como una recogida de información, de sensaciones, de emociones y demás que habíamos podido contrastar y poner en común, y ya mismo allí... Dada la abrumación a nivel emocional que vivíamos día tras día, ya nos veíamos como con la necesidad de dejar huella, ¿no? De hablar de esto, por soltarlo, por liberar todas esas emociones. Entonces, después de ir recogiendo información día tras día, decidimos hacer un formato fanzine más accesible, más vivencial, más desde darle el protagonismo a los propios chavales. Y así poder contar un poco cómo fue la experiencia de estar allí 10 días siendo dos personas que tienen cercanía a este tipo de población, pero intentando darles el protagonismo a ellos y sobre todo desde la perspectiva de la salud mental, que es muy importante reflejarlo, ya que no se habla de esto en absoluto en el momento.
1: Sí, ya es difícil hablar de la salud mental de las personas que tenemos alrededor, pues no me quiero imaginar el nivel de invisibilización que puede sufrir la salud mental de estos jóvenes que migran, porque además... semejantes situaciones con procesos tan traumáticos, situaciones de impacto, es que pues esas cosas se quedan arraigadas y cicatrizan en las personas, y luego cuando pretendemos pues que ignoren sus problemas o no sé muy bien, pero que requeriría un abordaje muy integral que ni de coña ni se le espera.
2: Ni de coña. Y es,
1: ¿cuál es, puedes darnos algún ejemplo de problemas de salud mental? También has comentado lo del consumo de sustancias para el hecho de poder vivir mejor esta realidad infernal, que al final pues esto me ayuda a vivirlo, y incluso estoy en un contexto en el que es la rutina, no conozco otra opción, pues supongo que los impactos en la salud mental son muchos y muy variados.
2: Sí, tanto en la propia, en las propias, en los propios países de origen ya puede existir cierta carencia de accesibilidad a servicios de ayuda y de apoyo a menores allí a nivel psicológico y a nivel institucional, a nivel social, a todos los niveles. Ya en los propios países de origen es muy difícil que los chavales debido a la circunstancia vital en la que viven en esos países, con las problemáticas a nivel económico y demás, que no podemos olvidar que son migraciones económicas, que no vienen porque lo deseen, sino porque necesitan el dinero. O sea, básicamente esperan encontrar aquí en España, cosa que luego se dan cuenta de que no existe ese famoso sueño europeo. No es real, pero necesitan anclarse a algo, ¿no? La fe está muy presente en esta población, la fe, la necesidad de aferrarse a algo, como por ejemplo también en este caso la religión. Suelen ser gente que aunque no la practiquen, sí que se aferran mucho a Insalá, a Dios dirá, Dios proveerá, y que todo al final dependa. Su vida y su futuro dependa de Dios. Entonces, pues eso, es como eso en los propios países de origen, pero una vez que llegan aquí, el deterioro cognitivo que existe es pues por el propio día a día, lo que los chavales ven que tienen que hacer, y las dinámicas de vida que normalizan es pues tirar de cualquier tipo de sustancia para no pensar y para no ser para no transitar el dolor de una forma tan cruda, ¿no?
1: También el tema de confiar en factores externos, como puede ser Dios o cualquiera otra, es una estrategia de defensa, porque supongo que tengan tan poco control sobre la situación que al final pues sea una manera de poder sobrellevarla mejor. Y bueno, y así ya para acabar, una vez has absorbido toda esta información y elaborado este fanzine.
2: Sí.
1: ¿Qué es lo que crees que podemos hacer nosotras para mejorar un poco esta situación o para que, no sé, no invisibilizarlo por lo menos? Ajá. Pero supongo que no sea solo eso suficiente.
2: Eso es. Es una muy buena pregunta, es una muy buena pregunta de difícil respuesta, pero yo quizás lo que suelo decir cuando me hacen esta pregunta es que pues invitaría a las personas a que vivieran, a que transitaran un proceso migratorio, ¿no? A un lugar desconocido, a romper con su zona de confort, a verse a ellos mismos dentro de un entorno nuevo, no conocido, y enfrentarse a todos esos miedos que implican pues el estar en un espacio donde no se te reconoce, donde no se te valida, donde no se te permite, donde no se te da lo que los mínimos, ¿no? Y donde sobre todo se te invisibiliza y no se espera de ti nada más que pues el cliché, el prejuicio, ¿no? Y anclarte tú y reafirmarte, ¿no? Esos propios procesos de identificación con la alteridad, con lo otro, con lo ajeno, con no formar parte del grupo. Eso está muy presente también en este tipo de población. Y yo por eso mismo invitaría a todas las personas a transitar por un proceso migratorio y experimentar qué es sentirte fuera del entorno.
1: Desde luego, seguro que no deja a nadie indiferente. Pues muchas gracias, Lucía, por haber compartido
2: todo esto con nosotros.
1: Da gusto oírte hablar.
2: Gracias.
1: Se ponen los pelos de punta, a veces tiene que ser súper guay. Solo decir para acabar que tenemos fanzines aquí a full encima de la mesa, así que si alguien le apetece que se pase y que se pille uno. Y si no, también en el Mundialito, en el stand, dejaremos algunos.
2: Venga, muchas gracias, nos vemos por aquí. Chao.
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4: Y que sí, que podrá ser 6 de agosto, que podremos estar ahí fuera con un calor que achicharra y que todo el mundo tiene ganas de irse. Pues no, yo me he quedado y la compañera pues ha colaborado también con esta antigua entrevista, pero bueno, pues la verdad es que el Acratador va a intentar seguir aquí, aunque seamos el único programa en directo de Radio Topo durante el verano, y bueno, pues gracias también a las emisoras que nos remiten. Y a ver si la semana que viene tenemos ganas de seguir con el programa. De momento, un pletórico, salud y anarquía.

La Libre se queda es la campaña de microfinanciación, vamos, de crowdfunding, organizada para que el Centro Social Autogestionado y Librería Asociativa La Libre, que se encuentra en la Rambla de Sotileza número 1 desde hace ya 15 años y que en general lleva una andadura de 25, pueda comprar el local en el que se encuentra. La propiedad lo puso en venta y la dificultad con el mercado inmobiliario que tenemos en Santander ahora mismo, con una presión brutal de los pisos turísticos, hicieron muy difícil encontrar un local que tuviera las características mínimas para este tipo de actividad y bueno, pues la propia comunidad impulsó a la gente que forma la asamblea que gestiona La Libre a que intentara comprar el local. La operación implica 135.000 euros más gastos, de los cuales unos 40.000 ya se han cubierto con donaciones y ahora faltan 100.000 euros que han prestado varias personas, tres personas del entorno de La Libre, pero a las que hay que devolverles el dinero. Así que animamos a todo el mundo a que participe en la campaña entrando en la página migranodearena.org, buscando La Libre se queda y haciendo la donación que puedan para que este espacio esencial en Santander se mantenga.

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La Plaza de Los Ángeles está en peligro. La Comisión de Urbanismo de Barcelona prevé quitar a los vecinos del Raval 908 metros cuadrados de espacio público de la Plaza de Los Ángeles y entregarlos al MACBA para que el museo pueda levantar una edificación de tres plantas que tapará el convento de Los Ángeles para siempre. La Xarxa Vecinal del Raval presentó un recurso contencioso administrativo contra este despropósito urbanístico, que ya ha estado admitido a trámite por el juzgado. La demanda judicial ataca la detracción injustificada e ilegal del espacio libre. El Raval es el barrio con menos espacio público por habitante de toda la ciudad de Barcelona. Nos quieren quitar 908 metros cuadrados que el ayuntamiento entrega a una entidad público-privada, elitista que lleva décadas colonizando el Raval y vive de espaldas a sus vecinos. 908 metros cuadrados de espacio público que los vecinos del Raval dejaremos de tener y que nunca nos será retornado, a no ser que paremos este despropósito. Para entenderlo, hemos de mirar quién dirige el MACBA. Los amos ricos, nombres de alta burguesía, banqueros, propietarios de fondos buitres y lobbies impulsores de la marca Barcelona, que están destrozando la vida a nuestro barrio y expulsando a los vecinos, traficantes de derechos básicos como la vivienda, en definitiva, especuladores. Los partidos políticos pueden parar esta injusticia. Lucharemos por lo que es nuestro. No permitamos que nos roben el espacio público. Paremos la ampliación del MACBA. Lucharemos en los tribunales y en la calle.

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La propiedad lo puso en venta y la dificultad con el mercado inmobiliario que tenemos en Santander ahora mismo, con una presión brutal de los pisos turísticos, hicieron muy difícil encontrar un local que tuviera las características mínimas para este tipo de actividad. Y bueno, pues la propia comunidad impulsó a la gente que forma la asamblea que gestiona La Libre a que intentara comprar el local. La operación implica 135.000 euros más gastos, de los cuales unos 40.000 ya se han cubierto con donaciones, y ahora faltan 100.000 euros que han prestado varias personas, tres personas del entorno de La Libre, pero a las que hay que devolverles el dinero. Así que animamos a todo el mundo a que participe en la campaña entrando en la página migranodearena.org, buscando La Libre Se Queda y haciendo la donación que puedan para que este espacio esencial en Santander se mantenga.

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La Libre es una librería asociativa y centro social autogestionado emblemático de Santander que lleva ya 25 años realizando todo tipo de actividades y siendo un lugar de encuentro de colectivos y de gestación de colectivos. Se ha planteado la necesidad de tener que comprar su local porque la propiedad la ponía en venta y encontrar un nuevo local con unas condiciones adecuadas dada la situación del mercado inmobiliario actual en Santander, con un empuje brutal de los pisos turísticos, era prácticamente imposible. Y con el apoyo de su comunidad, sobre todo, ha hecho que este apoyo ha hecho que la asamblea que gestiona el espacio se haya decidido comprar. Pero claro, la operación son 140.000 euros y para esto se necesita el apoyo de mucha gente. Ha habido donaciones y para cubrir una primera parte y tres personas que han adelantado el dinero y a las que ahora hay que devolvérselo. Y para poder hacerlo y que todo el mundo pueda participar en el sostenimiento de la Libre, se ha abierto una campaña de micromecenazgo en la página migranodearenda.org en la que se puede buscar La Libre se queda. Y pues lo que se busca es completar los 100.000 euros que faltan para poder hacer la compra. O sea, para poder devolver el dinero de la compra. Así que animamos a todo el mundo a que participe y ayude a sostener este espacio que es tan importante para la vida cultural y la vida social en Santander.

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